Escuchamos primero 10538 Overture y esta de Electric Light Orchestra que se llama Mr. Blue Sky, porque los estamos descubriendo el día de hoy en Descubre los Clásicos y nos fuimos al mero principio, 1971 y 1977. Y ya les decía que Jeff Lynne se ha declarado públicamente mega fan de los Beatles y se escucha, ¿no? También se escucha un poquito, sobre todo en la primera que tocamos, a la influencia de los Beach Boys. Y él mismo dijo que lo que él buscaba crear era la continuación de lo que hacían los Beatles donde ellos lo dejaron. O sea, pues maravillosas melodías, armonías vocales, arreglos de cuerdas y todo esto integrado, pues por supuesto, al rock. No nada más acompañándolo, sino uniéndose y amalgamándose con el rock and roll. Eso es lo que ha dicho Jeff Lynne, uno de los mejores compositores sin duda que ha dado el rock. Y bueno, pues tienen muchísimos hits. Aquí nada más ponemos 5 canciones, pero sin duda una de las más famosas y un gran sencillo que funcionó muchísimo en radio a finales de los 70s, de hecho 1979 es cuando se lanzó, es esta que vamos a tocar a continuación, que se llama Don't Bring Me Down. Viene en el álbum Discovery y es Electric Light Orchestra en Descubre los Clásicos de la Ruta Universal.

Escuchamos primero Don't Bring Me Down y esta The Fall, que es buenísima, de 1980, y viene en el soundtrack de la película Xanadu. Qué buen soundtrack ese, ¿eh? Ya hemos tocado varias canciones que vienen ahí. Deberíamos hacer un vinyl tasting del soundtrack de Xanadu. Increíble, buenísimas canciones. Y bueno, también Jeff Lynne es productor, ahora que hablo de Xanadu, porque creo que produjo el sencillo de Xanadu de Olivia Newton-John. Chéquenmelo, chicos, por si ando regando, pero creo que él fue productor de ese sencillo justamente. Y entre otros, ha trabajado como productor, fíjense, con George Harrison, que pues es uno de sus ídolos, con Tom Petty, con Roy Orbison, con Paul McCartney, otro de sus ídolos, y en las canciones Free as a Bird y Real Love, que sacaron, como saben, pues muchos años después los Beatles, las produjo él, y por supuesto los Traveling Wilburys, que son increíbles, que es esta banda que hizo Jeff Lynne con George Harrison, Bob Dylan, Roy Orbison y Tom Petty, que es maravillosa, e hicieron grabaciones maravillosas, sencillos y muchas giras por todo el mundo. Eso y mucho más ha hecho el gran Jeff Lynne. Sí, es correcto, ¿verdad? Sí. Confirmado también. Perdón, es que ya mis neuronas luego no dan y tengo que revisar y aquí apoyarme de la internet. Porque sí está. Luego, si digo cosas, se me enojan ahí los puristas del rock. Pero sí, Jeff Lynne produjo el sencillo Xanadu, cantado por Olivia Newton-John. Y bueno, Electric Light Orchestra ha vendido más de 50 millones de discos en todo el mundo y fue incorporada al Rock and Roll Hall of Fame en 2017. Sin duda una banda influyente, importantísima, con clásicos eternos y pues influencia de muchísimas bandas, entre ellas Oasis, Daft Punk, Flaming Lips, muchísimas bandas de rock y de pop que se declaran mega fans y que les ha influido el legado increíble de Electric Light Orchestra. Es medio trabalenguas. Y Alone, voy a decir, no sé. Y bueno, vamos a cerrar con esta que viene en el Face the Music de 1975. También nos vemos para atrás, que es maravillosa. Se llama Strange Magic. Es Electric Light Orchestra en Descubre los Clásicos.

0: Esa fue Strange Magic, nuestra quinta y última selección de esta sección de Descubre los Clásicos con Electric Light Orchestra. El día de hoy, una belleza de grupo, una belleza de discos nos ha regalado y un legado increíble, muy influyente, y sobre todo las canciones, el sonido es inconfundible, maravilloso y en su momento pues muy, muy innovador. Y bueno, como una curiosidad que aquí me encontré también buscando información, dicen que obviamente tanto el nombre de la banda como la inclusión de orquesta en los shows y en los discos era un sello importante, y sin embargo se fue reduciendo, Jeff Lynne fue reduciendo gradualmente el uso de instrumentos de cuerdas reales, y en los 80s comenzó a recrear sonidos y sintetizadores y técnicas más de estudio, que pues es lo que pasó con todo el mundo básicamente en los 80s. Sin embargo, pues logró todavía hacer cosas muy interesantes y maravillosas durante la década de los 80s. Así es que bueno, aquí ya no nos caben más canciones, nos quedamos en el 80, justamente la de The Fall, que viene en Xanadu. El soundtrack es la más reciente, pero hay muchísima música extraordinaria. Échase un clavado, de verdad vale la pena descubrir y redescubrir a Electric Light Orchestra. Y con eso llegamos al final de la sección y también del programa hoy jueves. Mañana nos escuchamos otra vez a las 6 de la tarde. Ya saben que esta ruta musical no se acaba nunca. La ruta universal todos los días ocurre aquí en Universal FM de 6 a 7 de la tarde. Y ustedes nos pueden escribir en redes sociales, siempre se los recuerdo, @universal881FM es la dirección en todas las redes, para que nos comenten, nos digan qué quisieran escuchar, si les gustó el programa, si no, si nos quieren llamar la atención de algo, pedir algo o pedir que algo ya no vuelva a ocurrir en el programa, también válido. Los escuchamos, los leemos y sobre todo les hacemos caso, porque este espacio se diseña en base a lo que ustedes comenten. Es de y para ustedes. Muchísimas gracias, nos escuchamos mañana para cerrar la semana con todo a las 6 de la tarde, viernes, en otra Ruta Universal. Gracias, yo soy Leo Lozán y muy buenas noches.
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0: gracias por estar con nosotros en la última hora de Clásicos de la Tarde. La noche estará entre nosotros y a las 8 daremos ese salto para poder juntos desde cualquier parte del mundo y, como siempre lo hacemos, poder estar en la frecuencia correcta también en línea a través de universalestereoonline.com, donde de lunes a jueves tengo a bien acompañarte de 8 a 9, tiempo horario Ciudad de México. Pero mientras llega ese tiempo, ese instante y ese momento, ¿qué te parece si mejor disfrutamos de esta última hora de Clásicos de la Tarde? Está mi querido Lalo Chávez en la producción, está también Fabricio en los controles y Paula González al micrófono contigo. Y bueno, pues vamos a despedir a Dire Straits con The Sultans of Swing, Men Without Hats con Safety Dance, de Van Halen con Dreams y Michael Jackson con Smooth Criminal. Y sí, tuvimos un double play, porque recuerda que este próximo 2 y 3 de octubre se presenta en concierto una de las más grandes e icónicas figuras de la música a nivel mundial, Sir Elton John en México. 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Y señores, ¿qué creen que acaba de pasar? Pues un double play y ya tenemos a nuestro ganador con Can You Feel the Love Tonight, esta famosa canción de la película del Rey del León de 1994, y con Rocket Man, un título que además se vuelve por demás icónico gracias al lanzamiento no solo del 17 de abril del 72, incluido en su álbum Honky Chateau, sino también por ser el título de su biopic, esta película maravillosa que nos entregó en épocas recientes, donde este sería el tema principal. Felicidades a nuestro ganador, quien por ser y cumplir siendo el correo número 8 con la respuesta correcta, con el título de las canciones, te llevas el boleto doble para ver en vivo a este gran legendario músico británico, Sir Elton John. Recuerda que para todos los demás será el 2 y 3 de octubre y para ti pues te darán a conocer qué día de estas dos fechas serás nuestro invitado especial, como muchos de ustedes que si prestan atención también podrán escuchar y ganar con nosotros. 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

0: Felicidades a nuestro ganador con los boletos dobles para Elton John en nuestro país, que se estará presentando el próximo mes de octubre 2 y 3. Y por supuesto, pues Universal te llevará a este gran evento. Y mientras tanto, despedimos el último bloque y con él a Filter, con este gran tema Take a Picture. Este tema que, bueno, pues forma parte del gran éxito de Filter, pero sobre todo de una consecución de eventos en donde el alcohol o el consumo de estupefacientes pues hacen una reacción que hasta en un vuelo comercial sea pues el propio líder de la banda de Filter, Richard Patrick, quien tiene a bien encuerarse ahí en el avión. Así es. Y bueno, pues y pedir que se le tomen fotos, y cuando regresa en sí, pues se da cuenta que, pues la verdad, esa es una foto que toma más allá del desnudo, sino de la situación emocional, psicológica, en la cual se encontraba. Y entonces es un momento, es una catarsis tan fuerte que se da cuenta que no solamente ponen entredicho su persona, sino el apellido que le precede. Y por alguna manera o razón, pues así decide también pedirle perdón a su padre por poner pues su apellido en estas circunstancias, en este 8 columnas, que no hace nada bien ni a su persona, ni a la agrupación, ni a su propio padre. Así llega Filter a dar fin a los clásicos de esta tarde. A continuación, cuando son las 8 desde la Ciudad de México, traslado los clásicos hacia universalstereoonline.com de 8 a 9, para así disfrutar juntos desde cualquier latitud y parte del mundo, gran parte de la colección de Universal. Y te recuerdo que aquí en la frecuencia correcta de 9 a 10 está la segunda edición del Club de los Beatles, y a las 10 de la noche la presencia de Adolfo Fernández Cepeda, la voz universal, quien estará contigo en las grandes noches de Double Play. Gracias por estar con nosotros, escucha y gana también. Recuerda que hay boletos para ir al cine, hay boletos para ver a Elton John y muchas sorpresas más que se irán sumando a lo largo de los días. Gracias a mis compañeros en cabina que hacen posible la magia de esta transmisión, y a ustedes gracias siempre por su compañía y preferencia. Ya me ando pegando en el micrófono. Gracias. Muy buenas noches. Soy Paola González.
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0: Muy buenas noches. Esto es La Octava, una producción de Radio Centro Noticias. Y este miércoles, no, ya jueves, jueves 6 de agosto de 2026, estamos escuchando en el principio de este programa Stairway to Heaven con Led Zeppelin. Y es que un día como hoy, pero del año 2019, 123 músicos miembros de grupos como Korn, Tool, Judas Priest, Linkin Park, firmaron un escrito en apoyo a Led Zeppelin, cuyo caso de derechos de autor sobre el riff de guitarra de apertura de uno de los grandes temas de la historia del rock, de esta canción que estamos escuchando, Stairway to Heaven, pues estaban listos para volver a la corte tras años. Y es que los creadores de música presentaron un escrito con el objetivo de aclarar el efecto de la decisión en todos los compositores, músicos y productores de los Estados Unidos y en todo el mundo. La demanda había sido presentada de manera original en 2014 por los herederos del difunto Randy California, el cantante y guitarrista de Spirit y compositor del tema Taurus, que aseguraban había sido plagiado. Sin embargo, al final el tribunal falló a favor de Led Zeppelin. Por eso, el día de hoy vamos a escuchar canciones que de alguna forma llegaron a los tribunales. Algunas ganaron, algunas perdieron, ya lo notará usted. Pero para entrar en materia, hoy en el programa vamos a hablar de trata de personas. A raíz del sexto reporte en la materia que presentó el Consejo Ciudadano para la Seguridad y Justicia de la Ciudad de México, quédese. Yo soy Carlos Castellanos y a nombre de mis colegas, gracias a ellos, gracias a mis compañeros profesionales de la comunicación y las comunicaciones, que son los que hacen posible que lleguemos hasta donde usted se encuentra y siempre con el mejor contenido. Les damos la bienvenida y les invitamos para que se queden. Y empezamos recordando justo que la trata de personas es un delito global, pero también una grave violación a los derechos humanos que consiste en captar, transportar o recibir personas mediante el engaño, la amenaza o la fuerza, con el fin, simple y sencillamente, de explotarlas. Así de sencillo. Las causas principales, o las formas de explotación, mejor dicho, van desde la explotación de carácter sexual, que es la modalidad más conocida, pero pasan por la de el trabajo o trata por servicios forzados. Hay casos más graves incluso en donde se llega a hablar de trata para la extracción de órganos. Las causas principales son evidentemente vulnerabilidad social, crisis y desplazamientos forzados por conflictos armados, violencia generalizada o desastres naturales, aunque también ahora crimen organizado. México ha padecido alguna de estas causas, incluso ha sido país de paso de migraciones, lo que hace necesario saber en qué situación exacta estamos. Por eso celebramos que el Consejo Ciudadano de la Ciudad de México haga un reporte sobre la trata de personas. Y precisamente para profundizar en el asunto, nos vamos a la entrevista.
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0: Y esta noche precisamente le damos la bienvenida a la maestra Gabriela González García. Ella es directora general de Atención Ciudadana a cargo del Programa Nacional contra Trata de Personas del Consejo Ciudadano de la Ciudad de México. Maestra, bienvenida, muy buena noche. Gracias por estar con nosotros.
2: Muchas gracias, Carlos. Es un honor estar contigo y con la audiencia que nos escucha para hablar de un tema tan relevante en el que como sociedad y ciudadanía debemos de estar atentos para reportar.
0: Sin lugar a dudas. Por eso le pregunto, maestra, ¿qué hallazgos principales revela sobre la situación actual en México este sexto informe sobre trata de personas que presentaron, si no me falla la memoria, el día de ayer, maestra? Platíquenos cuáles fueron los hallazgos principales, por favor.
2: Claro que sí. Para poner un poco en contexto a las personas que nos están escuchando, me gustaría decir previamente que Consejo Ciudadano para la Seguridad y la Justicia de la Ciudad de México opera una línea única y chat nacional contra la trata de personas, que es una buena práctica reconocida a nivel internacional a través del 855-33-000. Funciona las 24 horas del día, puede ser por llamada o puede ser.
0: Ahí tuvimos un problema. Evidentemente hay un problema, se interrumpió la comunicación con la maestra Gabriela González García. Nos estaba informando precisamente cómo en el Consejo Ciudadano tienen una línea que aplica para las 32 entidades federativas del país, cualquier persona puede llamar y hacer sus denuncias. Es el 55 55 33 55 33, si es que no me falla la memoria, y precisamente en esta línea ustedes pueden reportar todas las situaciones que consideren sospechosas de trata de personas. Y por esa razón es que el Consejo Ciudadano para la Seguridad y Justicia de la capital del país pues lleva ya bastantes años con esta línea precisamente, y cada vez es una línea que se vuelve multifuncional. Pero en el caso particular de la trata de personas, decía yo el número porque ahí justo se cortó la llamada, maestra, si no me falla la memoria, es el 55 55 33 55 33, ¿verdad? Ya la tenemos nuevamente.
2: Muchas gracias. ¿Sí me escuchan aquí?
0: Ahí la escuchamos perfectamente bien, maestra.
2: Gracias. Sí, mira, para lo que es trata de personas, tenemos el 855-33-000, y es una línea y un chat que funcionan las 24 horas, los 365 días del año. Nos contactan del interior de la República, de Ciudad de México, e incluso nos llegan reportes de otros países, principalmente de Estados Unidos. A través de esta línea de reporte, ¿qué hacemos? Si tú eres víctima o testigo de este delito que Carlos explicó también, puedes mandar un WhatsApp o puedes hacer una llamada para recabar todos los elementos que estés observando, todo lo que veas o lo que estés padeciendo, nos lo reportas, y lo que hace Consejo Ciudadano es vincular con la autoridad. Puede ser de manera completamente anónima para dejar tus datos a resguardo, y lo que hacemos es que apoyamos también a las personas en un proceso de denuncia. Si están físicamente en Ciudad de México, les mandamos a una dupla compuesta por un abogado o abogada, a un psicólogo o una psicóloga, para que les acompañen a iniciar su carpeta de investigación en fiscalía. Y si estás en el interior de la República, también les ayudamos a canalizar su reporte con la fiscalía correspondiente. Es un delito que se persigue de oficio. Entonces, hay personas que lo reportan y no desean que su identidad se sepa por temor a represalias, prefieren quedarse en anonimato, ¿no? No desean que se sepa. No importa. Esta línea es de ayuda, es gratuita, es confidencial, y es un instrumento importantísimo para abatir este delito tan severo que nos aqueja como sociedad y al mundo entero.
0: Muy bien, 855-33-000. Esa es la línea específica del Consejo Ciudadano para la Seguridad y Justicia de la Ciudad de México, enfocado en los asuntos de trata de personas. Y le preguntaba, maestra, ¿qué hallazgos principales revela sobre la situación actual este sexto reporte sobre trata de personas 2025-2026, por favor?
2: Sí, fíjate, Carlos, que observamos una tendencia que ya veníamos anunciando, pero ha incrementado en los reportes de producción y distribución de material de abuso sexual infantil. Actualmente un 73% de los reportes son en esta materia, pero hay algo más delicado. Hablamos de que un 76% de estos contenidos, que normalmente la gente le llama pornografía infantil, pero sociedad civil le llamamos material de abuso sexual, porque un niño no puede consentir a la producción y distribución de su material, un 76% es autogenerado. ¿Qué significa? Que actualmente un niño, una niña, un adolescente ni siquiera está siendo captado por la delincuencia organizada o por otra persona, sino que se está tomando estas fotos y este contenido íntimo y lo está enviando a alguien que del otro lado puede ser un pederasta, que es una persona que está lucrando con ese contenido con una facilidad, sin arriesgarse, sin costos de logística, sin generar mayor actividad que pueda implicar un accionar inmediato de la policía, lo cual facilita esta producción y reproducción de este material. Cuando decimos que es material autogenerado, no hablamos para nada de que exista un consentimiento o una responsabilidad de niños, niñas y adolescentes. Hablamos de que están siendo manipulados, de que hay un proceso de captación a través de entornos sociales y redes, y que alguien se está ganando la confianza de ellos, que generalmente son adultos que se hacen pasar por otros niños y por otras niñas, y que empiezan en un proceso de ganar su confianza o escucharles, porque muchas veces se sienten en soledad, necesitan cercanía o tienen problemas familiares o problemas en la escuela, y empiezan a encontrar esa confianza en una persona que realmente es un extraño, hasta que empiezan a pedirles ese tipo de material. Consejo Ciudadano está desde el año pasado haciendo muchas campañas preventivas y alertando de este fenómeno, porque tenemos que trabajar mucho en la prevención. De hecho, el 73% de los niños y niñas que nos llaman han sido víctimas de este tipo de delito, y un 67%, además de que ya intercambiaron material, están siendo extorsionados. En Consejo Ciudadano este tipo de extorsiones les llamamos sextorsión, porque no solo implica que envías tu material en una sola ocasión, sino que el delincuente o ciberdelincuente que está del otro lado empieza a amenazarte, a manipularte o a presionarte, diciendo que va a dar a conocer el material, lo va a subir a foros, se lo va a mandar a tus papás, se lo va a mandar a tus compañeros, a tus profesores. Imagínate esa presión para un niño, claro, una niña que no tiene como defensas de cómo enfrentar, que teme un castigo de parte de casa, que no sabe cómo hacer. Y pues gran parte de nuestras carpetas de investigación que llegamos a aperturar con apoyo de las fiscalías hoy día es en esta materia. Esto adicional a otros hallazgos muy interesantes que encontramos en este periodo, y en particular nos han preguntado sobre qué observamos en el periodo mundialista. Ayudó muchísimo las campañas de prevención que desde el año pasado hasta este año estuvimos promoviendo entre sociedad civil, entre gobierno, entre organismos internacionales. Hubo más visibilidad del fenómeno gracias a ustedes también como medios de comunicación que pudieron ponerlo en la conversación pública. Esta participación ciudadana logró que se incrementaran las llamadas a la línea, que la gente se involucrara más, y tenemos un fenómeno histórico. Decimos que antes vinculábamos la trata con mujeres víctimas, pero también algo que nos da mucho orgullo decir es que la trata de personas ha traído en un 61%, que es un número mayoritario, a las mujeres en primera línea de defensa. Actualmente, quienes reportan a Consejo Ciudadano, quienes están al frente de organizaciones civiles que luchan y comparten esta causa común, somos mujeres, mujeres que estamos preocupadas por nuestra comunidad, por nuestro entorno, mujeres que estamos dispuestas a alzar la voz y a reportar lo que estamos viendo y lo que estamos observando. Tuvimos un trabajo muy fuerte con hoteleros desde el año pasado a la fecha para trabajar en la prevención de explotación sexual. Y lo que acabamos observando es que en el periodo mundialista los casos que se llegaron a presentar de explotación sexual no se presentaron en hoteles, se presentaron principalmente en bares y centros nocturnos, lo que nos habla de un cambio en un patrón de consumo. O sea, si bien la trata ha continuado, existía desde antes, pero fue más visible, se asoció a este tipo de diversión o de experiencia de algún tipo en donde visitaron al país, en donde hubo consumo de alcohol, pero asociaron esta experiencia de explotación sexual como parte de la experiencia del viaje. Por eso también Consejo Ciudadano pide que trabajemos mucho en el consumo, en los patrones de consumo y en generar conciencia. Quien está en un table dance no está por su gusto, mayoritariamente son mujeres que están siendo coercionadas o amenazadas o que no están recibiendo la paga que les corresponde. Si esto lo difundimos entre nuestra sociedad, cada día vamos a tener más conciencia al respecto y vamos a reportar, alertar y ver cualquier caso de sospecha.
0: Oiga, maestra, estos datos que nos da parecieran ser una, no sé si calificarlo como buena noticia o no, el hecho de que haya más reportes, de que las mujeres también se estén acercando más a reportar, porque veía yo por ahí en algún otro titular que decían que se incrementó en 5% el asunto de la trata de personas durante el mundial. ¿Puede usted decirnos si el 5% que se incrementó es del asunto de la trata o de las denuncias? ¿Es buena noticia esto? ¿Es mala noticia? ¿Cómo lo evaluamos desde el Consejo?
2: Mira, desde Consejo Ciudadano y desde el grupo de expertos que trabajamos este tema, es una buena noticia. ¿Por qué?
3: La trata de personas es un fenómeno delictivo que generalmente no se denuncia. La cifra negra para este delito es muy alta, a veces oscila entre un 98 y un 99%. Esta interpretación de si crece o no en realidad es factorial, y es lo que te decía, muchas organizaciones estuvimos trabajando arduamente para alentar la denuncia, para alentar el reporte. Estuvimos haciendo campañas, Consejo Ciudadano participó hasta en 7 campañas distintas, tanto a nivel nacional como a nivel internacional en los países sedes. Entonces, no podemos decir que directamente este crecimiento fue porque la trata incrementara como tal, sino que hubo más participación ciudadana haciendo visible algo de lo que generalmente no se habla porque es un tema incómodo, ¿no? Y en el mundial, algo que como sociedad civil nos alentaba mucho, es decir, ya está en la conversación pública, ¿no? Es un tema que ya lo platican entre vecinos, en escuelas, padres de familia, tiene visibilidad, y fue cuando dijimos, hay que aprovechar esta oportunidad para hacer conciencia. Entonces, ese incremento es posible que en realidad se trate de esta cifra negra que generalmente no se denuncia. Tenemos modificaciones en la manera en la que se acentuaron algunas modalidades de trata, alguna diferenciación de elementos, pero podemos sí vincular este incremento del que se habla a la participación proactiva que hubo en hacer campañas y alentar a la denuncia.
0: Déjeme regresar un pasito. Entonces, la modalidad más frecuente de trata en México es la que nos comentó usted en un inicio de esta charla, la que tiene que ver con menores de edad y el contenido que ellos mismos generan, pero que por engaños o por presiones después tienen que entregar a sus victimarios.
3: Así es, la producción y la distribución de material de abuso sexual infantil, incluso a nivel mundial, hoy está siendo la principal modalidad por la facilidad que hay de crear contenido y de intercambiarlo hasta lugares remotos. Hemos recibido incluso en Consejo Ciudadano reportes en donde empiezan a escribir de otros países. Hace poquito tuvimos uno en donde la menor, cuando empezó a detectar que esto era una extorsión, pero que además ella ya había compartido material, yo creo, asumimos que hizo alguna búsqueda en internet, porque todavía empezó a defenderse de quien le estaba pidiendo el material y a decirle, esto es que estás haciendo conmigo es un delito. Pero el tema es que del otro lado le respondieron, sí, pero yo no vivo en tu país. Y algo que observamos mucho en estos reportes es que efectivamente son cuentas de internet, pero no necesariamente son personas que están aquí. La facilidad de producir y de reproducir y distribuir el material de abuso sexual infantil es muy veloz, y esto genera que sea el principal delito en materia de explotación sexual que se esté posicionando. Por supuesto que seguido de la prostitución ajena y otro tipo de modalidades que siempre ha estado en primer lugar, con esta diferenciación en algunos patrones que te comentaba, cómo normalmente en los casos de prostitución observamos que hay más presencia de otro tipo de nacionalidades que están siendo explotadas, colombianas, venezolanas, guatemaltecas. Y en esta ocasión lo que observamos es que hubo más acceso o más dentro del mercado ilícito de la explotación sexual, más petición hasta en un 90% de mujeres mexicanas. Eso sí te habla también de algún tipo de orientación o inclinación de quienes están de paso momentáneamente en el país. Son fenómenos que se explican a nivel social y por eso es siempre tan importante trabajar en reforzar siempre estas medidas de prevención y generar conciencia.
0: Visto todo lo anterior, maestra Gabriela González García, y por último le preguntaría, entonces, ¿qué es lo que hace falta? ¿Qué mecanismos de protección tienen que reforzarse para garantizar justicia y atención a las víctimas de trata? ¿Vamos en el camino correcto?
3: Falta identificar todavía más al delito. Hemos hablado de que hay mucha confusión a veces entre lo que son delitos conexos como sustracción de menores, secuestro, tráfico ilícito de migrantes. Hay veces que todavía la ciudadanía no acaba de distinguir o discernir bien entre un delito a otro. Yo creo que todavía nos falta transitar ese camino para seguirnos actualizando y capacitando. Y que hacia dónde vamos. Algo que observamos con estos datos es que tenemos que reforzar el aprendizaje en redes sociales y navegación segura. Un objetivo de Consejo Ciudadano va a ser trabajar en todo este impulso a través de las escuelas de alfabetización digital. Hoy día la mejor herramienta que tenemos todas y todos es la prevención, pero si observamos un grupo de 12 a 17 años, que son esencialmente adolescentes, que son quienes más están siendo víctimas de este delito, y allá es hacia donde debemos dirigir nuestros esfuerzos, tanto en campañas, tanto en capacitaciones como en sensibilizaciones. Hacia allá vamos.
0: Muy bien. Pues los menores de edad, entonces, como el sector más vulnerable en lo que a delitos de trata de personas se refiere. Maestra Gabriela González García, directora general de Atención Ciudadana a cargo del Programa Nacional contra la Trata de Personas del Consejo Ciudadano de la Ciudad de México, muchas gracias por platicar con nosotros.
3: Gracias a ti, Carlos. Un gusto.
0: Hasta la próxima. Ahora conozcamos qué es noticia, pero desde las calles del Valle de México.
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0: Oscar Lara, bienvenido, buena noche. Infórmanos, por favor.
4: ¿Qué tal, Carlos? ¿Cómo estás? Un gusto saludarte a ti al auditorio. Muy buenas noches. Exactamente, pues una lluvia generalizada en el Valle de México, alerta amarilla por parte de la Secretaría de Gestión Integral de Riesgos y Protección Civil. Pero aunado a esta lluvia que se está registrando pues prácticamente desde esta tarde-noche ya para esta hora de la noche, pues también algunas manifestaciones, una de ellas pues que afectó y bastante en la zona centro de la capital, grupo de trabajadores del gobierno de la Ciudad de México y también de algunas otras dependencias que están pidiendo basificación y mejoras laborales, que se les respeten también sus acuerdos que ya tenían con algunas autoridades, y es por eso que afectaron la circulación de la avenida 20 de noviembre, exactamente al cruce con la avenida José Marisa Saga. Avanzaron en marcha de manera muy despacio hacia la zona de 20 de noviembre y la calle de Venustiano Carranza, donde está el filtro por parte de la Secretaría de Seguridad Ciudadana, pues para poder avanzar hacia este punto. Una comisión ingresó hacia el edificio gubernamental, hacia el edificio del gobierno capitalino, y es por eso que ya se han liberado la circulación tanto de la avenida 20 de noviembre como también de José Marisa Saga, también al cruce con la avenida 20 de noviembre. Sin embargo, tenemos esta lluvia que se está registrando, pues ya te comentaba, desde esta tarde-noche, a manejar con mucha precaución, sobre todo para quien circule en la zona centro de la capital. Debido a las afectaciones, quedó un remanente importante sobre la avenida 20 de noviembre. Aquí les ofrecemos como alternativa utilizar la avenida Isabela Católica o bien el mismo eje central. Puede ser de gran ayuda para quien va hacia la Torre Latinoamericana. El reporte que tenemos, Carlos.
0: Muchas gracias, Oscar Lara.
4: Seguimos pendientes.
0: Seguimos pendientes, claro que sí, y en caso de ser necesario regresaremos con Oscar Lara a las calles del Valle de México. Paréntesis en la información, escuchando Girlfriend de Avril Lavigne, quien recibió una demanda de copyright por esta canción por parte del grupo Rubinós. Al final, la cantante y el grupo llegaron a un acuerdo privado. Regresamos.
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0: estamos de regreso escuchando Blurred Lines, Robin Thicke y Pharrell Williams, a quienes la familia de Marvin Gaye los demandó al considerar que la canción plagiaba el éxito Got to Give It Up. Los herederos ganaron el juicio, recibieron una indemnización millonaria. Y en lo que tenemos preparado para todos ustedes, lista nuestra buena noticia de esta noche. Siempre hay una buena noticia para usted en este espacio. Como mínimo información amable, siempre datos útiles para toda nuestra audiencia. En esta ocasión, es información sobre el uso del telepeaje en las casetas de cobro. Déjeme platicarle. Caminos y Puentes Federales de Ingresos y Servicios Conexos publicó los nuevos lineamientos del servicio de telepeaje que aplican en las plazas de cobro a su cargo con el objetivo de agilizar los cruces vehiculares y de optimizar los procesos de pago. Entre las nuevas disposiciones destaca que los dispositivos electrónicos de pago como el tag llave o de cualquier otra marca deben colocarse en el parabrisas del vehículo debajo del espejo retrovisor. Eso garantizará su correcta detección en los carriles de telepeaje. Capufe informó que existirían dos modalidades de cobro. Prepago simple, en la que las personas usuarias deberán mantener un saldo disponible en su dispositivo, y pospago, mediante el cual los cargos se realizan automáticamente a una tarjeta bancaria de crédito o débito registrada. Los lineamientos también establecen que quienes requieran un tag deben adquirirlo a través del portal llave o en las plazas de cobro operadas por Capufe. En caso de no contar con la tecnología, el pago deberá realizarse directamente en las casetas conforme a la tarifa vigente. Las nuevas reglas fueron publicadas en el Diario Oficial de la Federación y entraron en vigor el 30 de julio de este 2026. Esta es información útil, es buena noticia para usted que lo sepa. Pero eso sí, no todo es miel sobre hojuelas. Lo cierto es que algunos dispositivos del telepeaje, como ya escuchó usted, exigen mantener un saldo mínimo para poder usarse. En la práctica, esto significa que a miles, si no es que millones de usuarios, se les retiene dinero del que ya no podrán disponer libremente y que no van a poder recuperar. Recursos que ya sumados, imagínese la cantidad que significarán y que estarán generando todavía más dinero para Capufe o para sus proveedores privados, mientras el usuario enfrenta gastos cotidianos y un perjuicio más, cuando ya de por sí tienen que pagar para poder circular. Vámonos a lo que tenemos preparado para todos ustedes, y es que un comité integrado por 54 científicos, tecnólogos y especialistas presentó los primeros resultados del análisis sobre el aprovechamiento de gas natural no convencional en México, con el objetivo de determinar su viabilidad técnica, ambiental, social y económica, ante la alta dependencia del país de las importaciones. El asunto del fracking, ¿se acuerda? Entre las medidas propuestas por el comité están aumentar la generación eléctrica con fuentes renovables, mejorar la eficiencia energética, elevar la producción en yacimientos convencionales y eliminar la quema de gas en campos petroleros. Con mayor actividad en campos convencionales, la producción nacional podría alcanzar hasta 4.700 millones de pies cúbicos diarios. El comité recomendó no realizar actividades de aprovechamiento de gas no convencional en la cuenca Tampico-Misantla debido a criterios de protección ambiental, social, biodiversidad y densidad demográfica. En cambio, planteó continuar los estudios de viabilidad en las cuencas de Burgos y Sabinas Burro Picachos en el noreste del país. Pero expertos que están en contra de esta práctica minera dieron su punto de vista. No es precisamente el optimismo. Elia Almanza, bienvenida. Muy buena noche. Cuéntanos qué opinan de este asunto del fracking. Bueno, el nuevo fracking, o cómo le vamos a llamar ahora. Bienvenida, Elia. Buenas noches.
1: El fracking bueno y el malo, como quieren hacer notar desde el gobierno federal. Carlos, buenas noches, ¿cómo estás? Un saludo para ti, para el auditorio. Pues sí, en esto que contabas, la Alianza Mexicana contra el Fracking advirtió que la resolución del Comité Científico sobre Desarrollo de Pozos Piloto en Yacimientos No Convencionales en diferentes estados, y por otra parte, blindar la región Tampico-Misantla, pues es una respuesta tramposa del gobierno de la presidenta Claudia Sheinbaum, que sigue dejando de lado afectaciones a la salud y el impacto ambiental. En conferencia de prensa tras estos anuncios, las organizaciones aseguraron que no hay nada que celebrar, pues el gobierno no responde si México debía prohibir este uso, sino pues lo que se dedicaron, dijo, fue a cómo usarlo con menos culpa. Así lo señalaron. Escuchemos en este contexto a Pablo Montaño, de Conexiones Climáticas.
0: Por favor.
2: Es una antesala tramposa, sin duda. Han abierto un debate donde no existe. No hay un debate sobre si el fracking causa o no causa impactos ambientales, si tiene o no daños a la salud de las personas. Eso es un hecho. Hay más de 10 años de un compendio científico que ha recopilado miles de estudios científicos de distinto tipo para juntar toda la información sobre fracking y se publica año con año.
1: Carlos Auditorio, en este sentido, mantuvieron la exigencia de la prohibición total del fracking en México, incluyendo también el noreste del país, pues sigue siendo, dijeron, un compromiso incumplido desde la campaña de la mandataria federal, aunque hoy dicen niegue que lo haya dicho en su momento. El anuncio desde la mañanera, dijeron, no explica tampoco cuál será la disposición final de los residuos o, por ejemplo, no prohíbe la posible descarga en cuerpos dulces o marinos. Señalaron también que el tema de la soberanía energética, pues es una falsa premisa, pues se ha propuesto la creación de un fideicomiso con la participación de capitales privados. Escuchemos a Beatriz Olivera de Engenera.
0: Adelante.
3: La presidenta ha cambiado en parte su postura porque está escuchando a la industria. Creo que se ha mostrado muy receptiva de la industria y de sus intereses, a las grandes corporaciones también, con quienes también incluso sabemos que se está trabajando en acuerdos, por ejemplo, para el tema de minerales críticos. Son estas empresas quienes se van a ver beneficiadas de realizar fracking en México, porque Pemex no tiene la capacidad financiera para hacerlo. Entonces son ellas. Los vimos la semana pasada allá en un foro en la Cámara de Diputados, un desfile de promotores del fracking, grandes empresas a las que se les abrió la puerta, pues para que fueran a vender.
1: Y bueno, Carlos, destacaron en este sentido que mientras se reciben a las empresas, pues no se escucha a integrantes de las comunidades que serían directamente afectadas, ni personas expertas, ni en derechos humanos, epidemiología o territorios indígenas. Parte de lo que se comentó en la conferencia de prensa, Carlos.
0: Importante, por supuesto, sin lugar a dudas. Ya nada más nos falta que nos digan, pero para que vean que sí, vamos a hacer una consulta y que el pueblo decida. En fin, muchas gracias, Eli Almanza.
1: Siguen las reacciones, Carlos. Estaremos al pendiente. Buenas noches.
0: Por favor. Muchas gracias. Buenas noches a mi colega Eli Almanza. Y en nuestra entrega de trabajos especiales de Reporteros de la Octava, sigamos hablando de temas medioambientales. Y es que mi colega Daniel Rosas atrajo a su radar de reportero el tema de San José Chiapa, en donde para convencer a la población para hacer un vertedero de basura, les están haciendo regalos muy sospechosos. Enseguida para usted.
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5: Están llegando los Reyes Magos, se están adelantando. Así es como pobladores de San José Chiapa, en Puebla, se refieren a los obsequios que reciben para comprar voluntades a cambio de que permitan la construcción de un polo de desarrollo de economía circular para el bienestar. Una planta de procesamiento de residuos que, de acuerdo con sus denuncias, solo llevará contaminación a sus tierras.
6: Prácticamente el gobierno del estado hace caso omiso a la inconformidad de los habitantes de San José Chiapa. Se ha dedicado a manipular voluntades con obsequios, con calentadores solares, con hornos microondas, con rotoplas.
5: Fue la voz de Jorge Contreras, habitante de San José Chiapa, que es uno de los pueblos mágicos ubicado a 50 kilómetros de Puebla capital, en donde se proyecta construir la planta de aprovechamiento de residuos sólidos que ha enfrentado la resistencia por semanas de algunos pobladores. Al pie de la carretera es posible observar propaganda gubernamental con los apoyos que se dan a la gente. Contrastan con las lonas en las que algunos habitantes denuncian las presuntas compras de voluntades. San José Chiapa no se vende por unos tinacos, por unos calentadores, por unos tractores, se lee en una de ellas. En los techos de las casas es posible ver calentadores solares y tinacos nuevos, pero los mismos vecinos reconocen que algunos han sido comprados por ellos mismos. Es difícil saber cuáles son realmente las dádivas denunciadas. En la parte sur de la comunidad, a unos metros de donde termina la zona urbanizada, ya está delimitado el terreno, en el que el gobernador Alejandro Armenta impulsa la construcción de la planta de reciclaje que sustituirá al actual tiradero de basura, que por cierto fue objeto de un incendio recientemente. Así lo explicó en un evento del 8 de julio pasado.
7: Ese tiradero contamina atmosféricamente y los mantos freáticos. Yo no lo puse. Este tiradero lo vamos a eliminar cuando pongamos aquí en la capital de la tecnología el centro de transformación, desechos orgánicos. Quieren engañar a la población diciendo que ¿Qué vamos a enterrar? Esto se va a transformar. El vidrio, el cartón, el plástico. No vamos a hacer un relleno sanitario. Un centro de transformación como el que la Presidenta de la República hizo aquí en la Ciudad de México.
5: Pero para algunos pobladores, las consecuencias del incendio del actual basurero, provocado, dicen algunos, es un ejemplo de la contaminación que dejaría una planta como la que se pretende instalar.
6: Por ejemplo, aquí lo que pretenden es, por ejemplo, seleccionar la basura y en una parte específica reutilizar los metales, en otra parte los plásticos. Y finalmente lo que no se alcance a reaprovechar, lo van a incinerar. Entonces, con la contaminación en el aire, con la contaminación de los desechos y de los lixiviados, también se va a contaminar el suelo.
5: Don Jorge nos dio esas opiniones en el contexto de un foro regional en el que pobladores y organizaciones de otros lados, como Cuetzalan o la Ciudad de México, les compartieron sus experiencias en la defensa de su territorio.
6: Lo que no estamos de acuerdo es que a San José Chiapa se le convierta prácticamente en el patio trasero de la ciudad de Puebla.
5: La declaración no es retórica. Tienen ya la experiencia de hace 10 años, cuando junto a la población de unos 10.400 habitantes, fue inaugurada la planta ensambladora de una empresa automotriz, a la par de un desarrollo habitacional llamado Ciudad Modelo. Para don Manuel Valencia, originario de San José, ello no ha representado ningún beneficio.
8: Y ahorita con esto de la recicladora, pues es unas empresas fantasmas, porque no nada más es eso. Vienen atrás muchas cosas, ¿eh? Y entonces ahorita pues vienen, quieren intimidarnos, quieren que la gente poco a poco vaya desapareciendo.
5: A la par que realizábamos esta entrevista, a unos 200 metros, había otro grupo de habitantes para manifestarse en favor del proyecto. Trabajadores sindicalizados, acompañados de policías que, de acuerdo con los denunciantes, son los mismos que han servido para intimidarlos. Un grupo de choque, dijeron algunos. Durante nuestra presencia, no hubo enfrentamientos. La Red Nodo de Derechos Humanos había alertado de posibles actos de represión por declaraciones del gobernador Armenta, quien advertía de acciones legales en contra de quien siguiera bloqueando la obra. Para el pasado miércoles, se informó que la Fiscalía Estatal abrió carpetas de investigación en contra de los defensores.
8: Desgraciadamente, aquí en José Chiapa hay gente que sí se vende, se presta a eso. Se presta, porque además están viendo la manera de cómo fregar. Tenemos demasiados niños. Nosotros, como quiera, ya tenemos 60 años y pues ya para los años que vamos a vivir. Yo en este caso soy una de las personas que desgraciadamente tengo cáncer, ¿eh? Y así como estoy yo, van a aparecer demasiados después.
5: No ven por el futuro, ven por sus bolsillos, remata Manuel. La posible afectación ambiental ha sido denunciada por organizaciones internacionales como Greenpeace, además de las ONGs locales. Este caso se suma a otras manifestaciones en las que la gente se ha opuesto a desarrollos de diversos tipos, como en el Majagual, Quintana Roo, donde se detuvo el proyecto turístico Perfect Day de la transnacional Royal Caribbean, o la planta de amoníaco de GPO, que no pudo ser frenada por lo avanzado del proyecto. En el caso de San José Chiapa, apenas está delimitado el proyecto de la planta recicladora. Hay confianza en que se pueda reubicar aún. Es una historia cuyo final todavía está por

0: La República Ernestina Godoy informó puntos que refieren la presunta responsabilidad de Ángel N. en el ocultamiento y destrucción de pruebas relacionadas con el caso Ayotzinapa. Los detalles contigo, Jesús Velázquez. Bienvenido, buena noche. Infórmanos, por favor.
1: Carlos Auditorio, muy buenas noches. Así es informarte que la Fiscalía General de la República confirmó la detención de Ángel Aguirre, exgobernador de Guerrero, por su probable participación en el caso Ayotzinapa. La titular de la dependencia, Ernestina Godoy Ramos, señaló que a través de un nuevo modelo de investigación que llevó a un análisis profundo, exhaustivo y detallado, se logró acreditar la participación del exfuncionario para destruir la evidencia para conocer el paradero de los estudiantes. En un mensaje detalló que las cámaras de seguridad 11 y 15 ubicadas afuera del Palacio de Justicia lograron captar la detención de los normalistas y no presentaba fallas técnicas como se manejó en una primera versión. También destacó que un testigo colaborador aportó información que confirmó la existencia de material que era evidencia relacionada con los hechos ocurridos. ¿Te parece? Escuchemos.
0: Por favor.
2: En enero de 2026, una persona colaboradora aportó testimonio que confirmó la existencia de las videograbaciones y señaló a quien las sustrajo para entregarlas directamente a Ángel N., además de referir amenazas que explicaban su silencio previo. Cuarto, en mayo de 2026, un segundo testigo protegido robusteció dicho testimonio al señalar que Ángel N. ordenó en una reunión con mandos de primer nivel de su gobierno desaparecer cualquier evidencia relacionada con los hechos ocurridos en las inmediaciones del Palacio de Justicia en Iguala.
1: También comentarte que Godoy Ramos aseguró que la dependencia a su cargo cuenta con elementos que acreditan que dicha instrucción de ocultamiento fue girada de manera directa por el entonces gobernador con la participación de servidores públicos estatales de alto nivel. Escuchemos nuevamente.
2: Estos y otros elementos contenidos en nuestra investigación permiten sostener que, lejos de ser un acto aislado u omisión técnica, el ocultamiento de las grabaciones fue el resultado de una operación dolosa y deliberadamente estructurada desde la cúpula del Poder Ejecutivo Estatal.
1: Y bueno, comentarte que la fiscal indicó que los delitos que se le imputan al exgobernador de Guerrero son contra la administración de justicia y desaparición forzada de personas. Carlos, auditorio, la información que les tengo.
0: Muy bien, muchas gracias, Jesús Velázquez.
1: Muy buenas noches.
0: Excelente noche también para ti. Tiempo de un segundo corte. Nos vamos escuchando Thinking Out Loud de Ed Sheeran, quien enfrentó un litigio por parte de los herederos de Ed Townsend, el coautor de Marvin Gaye en Let's Get It On. Aunque en este caso, Ed Sheeran resultó victorioso en los tribunales. ¡No se vaya! 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

0: Regresamos escuchando Creep. Es de Radiohead, por supuesto. En este caso, la letra fue demandada por Albert Hammond y Mike Hazlewood porque consideraban que guardaba demasiada similitud con la canción The Air That I Breathe de The Hollies, que ellos escribieron. El conflicto se resolvió, incluyéndolos a ambos como coautores del tema. Y ahora tenemos más para usted. Es mi colega Bianca Aguirre, otra entrega de trabajos especiales de La Octava. Mi colega Bianca atrajo a su radar de reportera el tema del papel que está teniendo el uso de la inteligencia artificial en las aplicaciones de citas. Enseguida para usted.
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2: Un mensaje de buenos días, una conversación a cualquier hora, alguien que escuche tus problemas a cambio de un pago. Los novios virtuales ya son una realidad y cada vez más personas pagan por tener compañía a través de una pantalla. De acuerdo con el estudio Intimidad Artificial del Informe de Perspectivas de Norton 2026, el 81% de los mexicanos afirma haber sentido soledad. Además, el 32% de los usuarios de aplicaciones de citas considera que es posible desarrollar sentimientos románticos por una inteligencia artificial. Bárbara trabaja como novia virtual desde hace un año y nos cuenta por qué decidió ofrecer este servicio.
3: La decisión la tomé porque necesitaba más recursos económicos y la verdad es que en mi vida pues siempre he tenido muchos amigos que normalmente quieren platicar conmigo y pues a veces me pedían incluso que les mandara alguna foto. Y pues debido a todo eso y cuando me enteré acerca de esto de novia virtual, pues pensé que sería mejor pues sacarle provecho a algo que pues ya vivía.
2: Aunque muchos podrían pensar que se trata de buscar pareja, la realidad es que en la mayoría de los casos, lo que estos clientes quieren es alguien que los escuche, los acompañe y les dé un espacio para hablar de su vida.
3: Me cuentan problemas familiares, situaciones que viven con personas que han intentado incluso, con personas que han intentado iniciar una relación. Y pues también me cuentan eso y me preguntan qué opino. A veces me mandan fotos de ellos y pues yo lo que noto es que quieren que yo los valide.
2: Para los especialistas, este fenómeno refleja cómo han cambiado las relaciones afectivas y cómo las redes sociales se han convertido en un espacio donde muchas personas buscan el afecto que no encuentran en su vida cotidiana. Es la voz de Giovanna Ramírez Cerón, profesora del Departamento de Psicología de la Universidad de Guadalajara.
4: La característica que tienen las relaciones amorosas en la modernidad es que son efímeras, pero intensas, es decir, duran poco, pero la carga emocional, esta carga afectiva es alta. Entonces, además de eso, nosotros en otras generaciones crecimos con él y vivieron felices para siempre. En la modernidad, en los tiempos actuales, eso ya no es así, es decir, sabes que estás en una relación o que construyes un vínculo, pero que no, o muy difícilmente va a perdurar toda la vida.
2: En algunos casos, esa conexión virtual termina cruzando la línea entre el servicio y los sentimientos.
3: Pues sí, eso me ha pasado muy seguido porque creo que lo que más necesitan estos hombres es que los escuchen, que los entiendan, que no los juzguen, y es justo cuando empiezan a pedirme que nos veamos, me empiezan a decir que ellos ya sienten algo por mí y pues ahí en algunas ocasiones he tenido que ya dejar ahí esta situación porque pues realmente aquí el trabajo es novia virtual.
2: Pero el fenómeno ya está dando un nuevo paso. Ahora, ni siquiera es necesario que del otro lado de la pantalla exista una persona real. Las plataformas de inteligencia artificial permiten crear parejas virtuales capaces de aprender los gustos, la personalidad y la forma de hablar de cada usuario. Jorge Hidalgo, coordinador de Human and Non-Human Communication Lab de la Universidad Anáhuac, nos cuenta sobre esto.
5: ¿Qué es lo que está detrás de este tipo de noviazgos? Son plataformas, en este caso chatbots, que lo que hacen es simular la interacción entre personas, ¿no? Tú lo que creas es una especie de avatar personalizado. Algunos simplemente son tal cual como si tuvieras tu GPT, que lo personalizas y le puedes decir, ¿sabes qué? Un crush que nunca me peló en la prepa, lo voy a caracterizar y le voy a dar vida, entre comillas, a ese personaje, o puedes empezar a tener con personajes ficticios.
2: A diferencia de una persona, estos sistemas aprenden de cada conversación y sus respuestas se vuelven cada vez más personalizadas, lo que puede generar un apego emocional.
4: El principal uso que se les está dando a la inteligencia artificial no es ni para trabajo, no es para hacer tareas, no es para investigar alguna información, es para mitigar el sentirme solo o en sentirme sola. Entonces, también aquí tiene que haber una convergencia de diferentes aspectos para que yo genere una dependencia a una inteligencia artificial en esta parte emocional. Es decir, no todas las personas que usamos inteligencia artificial vamos a generar esa dependencia. Esto tiene que ver con factores que me pueden predisponer, factores emocionales, factores de mi historia de vida.
2: Mientras tanto, el nuevo mercado del afecto, escuchar, acompañar e incluso hacer sentir especial a alguien, tiene precio.
3: Solamente platicar, cobro $2,000. Ya si ellos quieren que empecemos a enviarnos fotos, pues ya el costo sube a $3,000. Claro, la foto es solamente de rostro, ya cuando ellos quieren de cuerpo, obviamente con ropa, pues ya el costo se modifica a $4,000.
2: Además del riesgo de dependencia emocional, también existe el de la privacidad, ya que los usuarios comparten información personal e íntima con estas plataformas.
5: El problema no es tanto ni la IA, ni la vulnerabilidad, ni los riesgos que puede tener, porque eso los puedes tener incluso hablando hasta con tu computadora, ¿no? O sea, el problema es que alguien se sienta tan solo, tan vacío, tan necesitado de afecto, que solamente encuentre como único vehículo para poder hacerlo el tema de establecer un puente emocional con una tecnología como la IA.
2: Los novios virtuales ya son una realidad. Y quizá la pregunta más importante no sea qué tan avanzada es la tecnología, sino que nos está diciendo como sociedad el hecho de que cada vez más personas busquen compañía, consuelo y afecto en el mundo digital, cuando esos vínculos siguen siendo irreemplazables en la vida real. Informó para Grupo Radio Centro, Bianca Aguirre.
0: Ya casi para despedirnos, déjeme platicarle que la presidenta de México, Claudia Sheinbaum, informó que su gobierno trabaja con productores aguacateros de Michoacán y con autoridades estadounidenses para lograr el retorno de los inspectores de Estados Unidos que se encargan de supervisar los embarques de aguacate mexicano. Claudia Sheinbaum explicó que se reunió con representantes de la principal asociación de empresarios aguacateros de Michoacán para abordar tanto los retos de seguridad en la entidad como la suspensión temporal de las inspecciones norteamericanas, un requisito para mantener las exportaciones hacia aquel mercado. Shane Bombardo detalló que se elaboró un plan de trabajo para reforzar la presencia de la Guardia Nacional en zonas donde los productores han solicitado mayor seguridad. La presidenta apuntó que a través de la Secretaría de Agricultura, Gobernación y el Área de Asuntos Internacionales se busca un encuentro con el Departamento de Agricultura estadounidense para restablecer el esquema actual o, en su caso, analizar la participación de inspectores del Servicio Nacional de Sanidad, Inocuidad y Calidad Agroalimentaria, el Senasica, que depende de la Secretaría de Agricultura de nuestro país. Por último, la presidenta confió en que la suspensión sea de corta duración y no genere afectaciones importantes para los productores, al destacar que existe un proyecto de acción acordado con dicho sector. Voz y palabras de la presidenta de México.
6: Se va a reforzar la seguridad en otra zona de Michoacán, que recuerden que Uruapan y esta zona enviamos muchísima. Bueno, el general secretario envió tanto Guardia Nacional como elementos del ejército. Ha habido varias detenciones también muy importantes, pero hay otra zona importante donde nos piden que también haya presencia de la Guardia, entonces vamos a enviar presencia y el diálogo con la Embajada de Estados Unidos y los Estados Unidos para poder recuperar lo más pronto posible la exportación de aguacate.
0: Hay problemas en Michoacán. De hecho, desde ayer el gobernador Ramírez Bedoya había dicho que estaba cerrada la embajada y que los funcionarios diplomáticos estadounidenses se habían retirado. Y el día de hoy, de hecho, se informó que se desplegaron más de 1,500 elementos de la defensa para proteger al sector aguacatero en Michoacán. Ya nos vamos. Gracias por habernos acompañado. Mañana en punto de las 2 de la tarde, mi colega Bianca Aguirre en estas frecuencias. Nosotros, el lunes, 21 horas, 1110 AM, 20 horas, 88.1 de FM. Nos vamos escuchando American Idiot, American Idiot de Green Day. Sufrió una de las demandas más extrañas por un dependiente de una tienda que aseguraba que él había escrito todas las canciones, pero su alegato era que en el suyo, el orden de las canciones no coincidía con las letras que aparecían en el libro de información que acompañaba este CD. Obvio, se desestimó este caso. Muy buenas noches. Gracias por informarse aquí.
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Hola, ¿qué tal? Muy buenas noches. Saludándote, Adolfo Fernández Cepeda, la voz universal. 6 de agosto de 1952 nace Vinnie Vincent de Kiss, ex Kiss. 6 de agosto de 1958 nace Randy DeBarge. 6 de agosto de 2004 fallece Rick James. Universal, Bruce Springsteen con Hungry Heart. Universal, 88.1 en tu radio, Billy Joel con Pressure.

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Universal, Phil Collins con Amor Apresurado. Grandes Noches, doble play, Coldplay con Viva la Vida.

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Universal saludándote, Stone Temple Pilots con Plush, Grandes Noches, Doble Play, Kansas con Punto Sin Retorno.

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0: Buenos días, México. Bienvenidas, bienvenidos. Gracias por estar aquí esta mañana. Es 7 de agosto de 2026. Estamos con las noticias, la información, lo que está ocurriendo en estos momentos en México y en otras partes del mundo. Así que empezamos con esto que es lo más importante. Pues hace unos minutos el gobierno de México está anunciando que restablece relaciones diplomáticas con Perú. Hace unos minutos se emitió un comunicado conjunto en donde los gobiernos de los Estados Unidos Mexicanos y de la República de Perú considerando los históricos lazos de hermandad, amistad y cooperación que unen a México y al Perú, acordaron en esta fecha la reanudación de las relaciones diplomáticas entre ambos estados. Los gobiernos de los Estados Unidos Mexicanos y de la República del Perú reafirman su respeto al derecho internacional y a los principios de la Carta de las Naciones Unidas. Así que se anunció este breve mensaje entre los dos países anunciando el restablecimiento de las relaciones diplomáticas entre México y el Perú. Y la Fiscalía General de la República informó de la detención del exgobernador de Guerrero, Ángel Aguirre Rivero, por su presunta participación en la destrucción de evidencia relacionada con la desaparición de los 43 jóvenes estudiantes de Ayotzinapa. Según la Fiscalía, hay nuevos testimonios que indican que Aguirre ordenó ocultar videos de cámaras de seguridad del Palacio de Justicia de Iguala que habrían captado el momento en que policías detuvieron el autobús en el que viajaban los estudiantes. Aquí la fiscal Ernestina Godoy.
1: Relacionada en mayo de 2026, un segundo testigo protegido robusteció dicho testimonio al señalar que Ángel N. ordenó en una reunión con mandos de primer nivel de su gobierno desaparecer cualquier evidencia relacionada con los hechos ocurridos en las inmediaciones del Palacio de Justicia en Iguala. Y quinto, la Fiscalía cuenta con elementos de prueba que acreditan que dicha instrucción de ocultamiento fue girada de manera directa por el entonces gobernador con la participación de servidores públicos estatales de alto nivel.
0: Sobre el tema del fracking, ayer se abrió la puerta a esta posibilidad en México. El gobierno de Sheinbaum anunció que podría permitir la explotación de gas natural mediante fracking si se cumplen ciertas condiciones científicas, ambientales y sociales. Se argumentó que la dependencia de gas importado obliga a evaluar nuevas alternativas para garantizar la soberanía energética. Por cierto, también negó haber prometido en campaña que no permitiría el fracking, aunque el video de un evento en el Zócalo así lo confirmó cuando lanzó aquellos famosos compromisos que firmó el 1 de marzo en 2024. Pero en fin, el caso aquí es, más allá de que se dijo una cosa y ahora se está reconsiderando, lo importante realmente es que se abre la posibilidad del fracking en México.
2: Pueden decirse que se cumple su promesa de campaña de la no utilización del fracking en la extracción del gas natural.
3: Sí, nunca lo dije en campaña como tal. En el marco de la soberanía energética, para evitar depender cada vez más del exterior, hemos abierto públicamente la posibilidad de utilizar gas no convencional en ciertas zonas del país.
0: 32 organizaciones ambientales y comunitarias exigieron la prohibición total del fracking en México, rechazando la evaluación del comité que invitó el gobierno mexicano que plantea continuar con los estudios en algunas cuencas del noreste. Las ONGs criticaron que el comité científico excluyó a las poblaciones afectadas o posiblemente afectadas. Argumentan que las nuevas tecnologías no eliminan riesgos de contaminación, fugas de metano y sismos. Señalan que las alternativas como reciclaje y nuevos aditivos siguen en fase experimental y que tratar el tema solo como ingeniería es una forma de manipular el debate, dijeron estas organizaciones. La Defensa Nacional desplegó a más de 1.500 efectivos para reforzar la seguridad en zonas productoras de aguacate en Michoacán. El despliegue se produce tras la suspensión de exportaciones a Estados Unidos y busca inhibir el delito de extorsión a los productores. Los efectivos de la Guardia Nacional del Ejército y del Ejército realizaron patrullajes y medidas disuasivas. Bueno, la Guardia Nacional, que también es del Ejército ya, la Guardia Nacional que quedó, bueno, que quedó como parte del Ejército Mexicano y otros elementos del Ejército, realizarán patrullajes y medidas disuasivas en municipios como Apatzingán y Uruapan. También acompañarán a inspectores del Servicio Nacional de Sanidad, Inocuidad y Calidad Agroalimentaria, SENASICA. La explosión de una pipa de gas en Cuernavaca dejó un saldo preliminar de 21 personas lesionadas gravemente y provocó un incendio que alcanzó viviendas, vehículos y cableado eléctrico. Esto ocurrió en la colonia Las Granjas y generó una densa columna de humo. Entre los heridos hay 3 adultos y 3 menores que fueron trasladados a hospitales. La explosión causó daños materiales en automóviles, una vivienda, un local comercial y un terreno baldío. Es parte de lo que se ha informado al respecto del sucedido con esta explosión de la pipa de gas en Cuernavaca.
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0: Donald Trump firmó 2 decretos que, según la Casa Blanca, amplían la definición de las personas que no pueden optar por la ciudadanía por nacimiento y prohíben lo que llama la Casa Blanca turismo de maternidad. Quienes participen en estas redes podrían ser procesadas por fraude u otros delitos relacionados. La orden limita la ciudadanía automática a casos específicos como hijos de personal diplomático y de personas consideradas extranjeros enemigos de los Estados Unidos. El ministro de Asuntos Exteriores de Israel, Gideon Saar, afirmó este viernes que con la llegada de Abelardo de la Espriella como presidente de Colombia, el próximo 7 comienza, dijo, una era dorada en la relación bilateral durante un encuentro con el mandatario electo previo a su toma de posesión. Saar calificó a de la Espriella como un amigo de Israel y del pueblo judío. Ambos se reunieron en Barranquilla para abordar cooperación económica y seguridad. Esto, pues sí, a unos días de la ceremonia de investidura para el próximo gobierno de Colombia. Y al menos 2 personas murieron y 13 más resultaron heridas tras la explosión de un minibús en Yaramana, a 3 kilómetros al sureste de Damasco, informaron las autoridades sirias. El Ministerio de Sanidad confirmó el balance preliminar y precisó que la explosión ocurrió en el cruce de Al-Rauda. Equipos médicos acudieron al llegar para evacuar a los heridos, mientras hospitales y servicios de emergencia fueron puestos en máxima alerta. De todo esto y más le estaremos hablando esta mañana, gracias al público que está oyendo la radio a través de Grupo Radio Centro, gracias a quienes están conectados en nuestro sistema multiplataforma de Aristegui Noticias y gracias a quienes ven y oyen este programa en México, en Estados Unidos, en cualquier parte del mundo a través de internet en www.aristeguinoticias.com.

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1: Buenos días, Carmen Auditorio. México volvió a demostrar por qué domina el fútbol femenil de los Juegos Centroamericanos y del Caribe. La selección mexicana sub-23 derrotó a Colombia en penales y conquistó la medalla de oro en Santo Domingo 2026, después de una final que cambió por completo en los últimos minutos. El partido permaneció sin goles durante los primeros 90 minutos. México fue el equipo que más insistió, pero la arquera colombiana, Jimena Ospina, respondió cada vez que fue exigida. Durante los tiempos extra y cuando todo apuntaba que el título se definiría desde el punto penal, Colombia encontró el gol al minuto 118. Ingrid Guerra aprovechó un contragolpe y puso el 1-0, dejando a las mexicanas al borde de la derrota. Pero el equipo dirigido por Vanessa Martínez respondió de inmediato. En la última jugada del partido, la jugadora de Pumas, Ana Mendoza, cobró un tiro libre desde larga distancia y un error de la arquera colombiana terminó por darle a México un empate que parecía imposible. La final llegó a los penales y ahí apareció Celeste Espino. La guardameta mexicana detuvo un disparo de Kelly Barwén, mientras que Ingrid Guerra estrelló su cobro en el travesaño. Por parte de las mexicanas, Nicole Pérez, Natalia Colín, Valery Vargas y Alison Veloz anotaron sus penales para sellar la victoria por 4-2. Con este resultado, México conquistó su cuarta medalla de oro consecutiva en los Juegos Centroamericanos y del Caribe, tras los títulos de Veracruz 2014, Barranquilla 2018, San Salvador 2023 y ahora Santo Domingo 2026. Además, el representativo nacional confirmó su dominio en la región, al mantenerse como la selección más ganadora desde que el fútbol femenil se integró al programa de los Juegos en 2010. Más allá de la medalla de oro, la final reflejó la capacidad de reacción del equipo de Vanessa Martínez. Después de recibir el gol cuando parecía que el partido terminaba, México encontró el empate en la última jugada y aprovechó ese impulso para imponerse desde el punto penal y regresar a casa con una nueva medalla de oro. Para esta y toda la información en aristeguinoticias.com.

0: Gracias, Julieta Sales Cruz, con esta información deportiva. Felicidades a quienes ganaron. Y bueno, pues estamos esta mañana felicitando a quienes estén cumpliendo años, a los niños y niñas que anden por ahí siguiendo el programa, saludos, y a quienes cumplen años, felicidades. Les mandamos un abrazo a quienes hoy están festejando. Rogelio Zamarrón cumple un año y sus abuelos Jesús y Leticia desde Austin, Texas. Saludos a Austin, a Texas, y a los abuelos de Rogelio Zamarrón, que le mandan este abrazo. Felicidades a todos. Lázaro Albarrán Bueno, felices 8. Kira y Roberto, sus papás y sus abuelos, le mandan a Lázaro un abrazo. Felices 8, que tengas un gran día. Samantha Hernández López cumple un año y sus papás Delia y Ulises le mandan una felicitación. Samantha, feliz cumpleaños. Natalia González Romero de Toluca, felices 11, su familia la felicita. Amelie Robledo cumple un año y su abuela Yolanda desde Morelia, Michoacán, le manda un abrazo a Amelie, felicidades. Leonardo González González cumple 4 y toda su familia le manda un abrazo. Felicidades, Leonardo. Mina de la Cruz López, felicidades por tu cumpleaños. Tu familia te felicita. Ámbar Sofía Arias Martínez cumple 11 años y toda su familia desde Chenaló, Chiapas. Saludos a Chenaló, Chiapas, y Ámbar Sofía por tu cumpleaños. Qué lindo nombre. Victoria Eliet Merino Juárez, felices 6. Su mamá Elizabeth le manda un abrazo a Victoria Eliet por este cumpleaños. Yaretsi Sure cumple 7 y toda su familia le manda un abrazo. Regina Medina Díaz cumple un año y su hermano Darío desde Arkansas en Estados Unidos le manda un abrazo a Regina. Felicidades y saludos a Arkansas allá en Estados Unidos. María Cristian está cumpliendo 14 años y sus abuelitos le mandan un abrazo. Sus abuelos y su tía le mandan un abrazo a María Cristian, felices 14. Y bueno, pues aquí hay una solicitud especial y nos sumamos a este abrazo y a esta felicitación especial para Tere Enríquez. Tere Enríquez está cumpliendo 97 y su nieta Itzel le manda desde aquí un fuerte abrazo por este cumpleaños. Tere Enríquez, pásela usted muy bien, pase un gran cumpleaños rodeada de su familia y un abrazo especial de su nieta Itzel. Un abrazo para todas y para todos, pásenla bien, diviértanse, esto es para ustedes.
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2: ¿Alguna vez te has preguntado de qué hablan los animales? Piensa, por ejemplo, en las ballenas. Con esos sonidos hermosos que hacen, con clics rápidos y silbidos melodiosos, que parecen canciones larguísimas. Las ballenas usan sonidos increíblemente complejos para comunicarse, cazar y navegar por océanos enteros. Y hay científicos que están trabajando ahora mismo para hacer precisamente que esto sea realidad. Así como lo oyes, las ballenas jorobadas, por ejemplo, cantan verdaderas óperas submarinas que duran horas y horas mientras viajan miles de kilómetros a través del agua. Y los cachalotes usan patrones de clics muy específicos que los científicos incluso creen que podrían ser un lenguaje estructurado con gramática propia. Y aquí es donde entra la inteligencia artificial. Un proyecto que se llama SETI está usando una tecnología parecida a ChatGPT para analizar miles de horas de grabaciones de cachalotes, para identificar patrones como si fueran palabras de un alfabeto marino. La idea es usar la IA para detectar sintaxis y estructuras repetitivas, de modo que podamos leer este código como si estuviéramos aprendiendo un idioma humano. Y lo más emocionante es que ya ha dado resultados reales, pues en 2023 la IA generó una serie de saludos de ballenas basándose en grabaciones previas y consiguió que una ballena le respondiera. Fue un momento verdaderamente histórico, y este es solo uno de los modos en los que la inteligencia artificial puede ayudarnos a conectarnos con la naturaleza de formas muy novedosas.
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0: Bueno, pues muchos temas esta mañana de viernes. Estamos siguiendo de cerca pues toda la información del fracking. Ya le tendremos más detalles de lo que ayer se anunció. Ayer mismo le presentamos aquí las partes importantes de lo que los científicos y aquellos que fueron invitados por el gobierno mexicano para dar su punto de vista, el comité científico que se creó para aportar análisis y opinión respecto al tema, bueno, análisis técnico del asunto. Así que el gobierno de la República, como decíamos, abrió la puerta precisamente para una posibilidad de explotar el gas natural mediante este llamado fracking o fracturamiento hidráulico en nuestro país. Y bueno, pues esto, dijo Sheinbaum ayer mismo, es si se cumplen las condiciones amplias en materia científica, en materia ambiental, en materia social. En fin, se presentaron ayer los primeros resultados de este comité científico sobre soberanía energética y yacimientos de gas natural no convencional. Así que pues se está planteando que es necesario hacer algo para reducir o para eliminar la dependencia del exterior, que básicamente es de Estados Unidos, de un solo estado, como nos explicaba ayer el doctor Francisco Barnés de Castro, que nos dio una amplia explicación de este y otros ángulos del tema del petróleo ayer, en un asunto muy relevante que nos compartió en el programa. Y bueno, pues dentro de las cosas que están aquí dichas es que México depende de Estados Unidos y depende de un solo estado de Estados Unidos precisamente para el tema del gas natural, que es muy importante. Y aquí se abre pues la discusión sobre si debe México reducir la dependencia y fortalecer su soberanía o no tener tan comprometida su soberanía energética. Y bueno, pues se abre pues la puerta para el tema del fracking. Está la recomendación que han hecho los expertos del comité científico para que se analice mayormente lo que ofrecen las cuencas de Burgos en Tamaulipas y Sabinas Burro, Picachos en Coahuila y Nuevo León. También se descarta el caso de Tampico-Misantla por la alta densidad demográfica que hay en esa zona, en ese lugar, así que los expertos dicen ahí no hay que meterse porque está muy densamente poblado, pero sí abren la posibilidad que se sigue estudiando las cuencas de Burgos en Tamaulipas y Sabinas Burro, Picachos en Coahuila y Nuevo León. Más adelante le tendremos más información acerca del tema del fracking y de lo que se está anunciando y planteando desde ayer. Y la sorpresa fue que se detuvo al exgobernador del estado de Guerrero, Ángel Aguirre. Se le detuvo presuntamente estar involucrado en el ocultamiento de videos sobre el caso Ayotzinapa. Y bueno, pues estamos hablando de un capítulo, de un tramo de la historia de Ayotzinapa, en donde la Fiscalía General de la República ha dicho que el exgobernador presuntamente ordenó ocultar las videograbaciones captadas la noche de la desaparición de los 43 normalistas de Ayotzinapa, una conclusión a la que llegó tras un reanálisis, porque está reanalizando los expedientes del caso Ayotzinapa y nuevos testimonios incorporados durante 2026. Ya la fiscal Ernestina Godoy informó que la investigación permitió acreditar la posible participación del exgobernador de Guerrero en la destrucción de evidencia relacionada con los hechos del 26 de septiembre de 2014, particularmente esto que le digo, particularmente las imágenes registradas por las cámaras de vigilancia instaladas en el exterior del Palacio de Justicia de Iguala. Estamos hablando de que la fiscal habló de que las cámaras las cámaras 12 y 15 de ese Palacio de Justicia de Iguala o en Iguala, las cámaras 12 y 15 registraron el momento en que el autobús Estrella de Oro 1531 o 1531, en el que viajaba un grupo de estudiantes, fue detenido por policías municipales y policías estatales. Aunque durante años se sostuvo que esas grabaciones no existían debido a fallas técnicas, la Fiscalía General de la República afirmó que esa versión fue desmentida. Según la fiscal, un colaborador declaró en enero de 2026 que los videos sí existían y que fueron retirados para ser entregados directamente al entonces gobernador, además de asegurar que guardó silencio por amenazas. Ese, pues, ex colaborador ahora colaboró con la Fiscalía General de la República y le declaró lo que le estoy aquí comentando. A ellos se sumó, según el testimonio, a este testimonio que le menciono, se sumó un segundo testigo protegido que declaró en mayo de 2026 y señaló que Aguirre encabezó una reunión. Este segundo testigo declaró que Aguirre encabezó una reunión con altos funcionarios de la administración en la que presuntamente ordenó desaparecer cualquier evidencia relacionada con los hechos ocurridos en las inmediaciones del Palacio de Justicia. Con base en estos testimonios y otros elementos de prueba, la Fiscalía General de la República concluyó que el ocultamiento de grabaciones fue resultado de una operación dolosa y deliberadamente estructurada desde la cúpula del Poder Ejecutivo Estatal. La fiscal agregó que estos hallazgos derivaron en la solicitud y ejecución de una orden de aprehensión contra Ángel N., que es Ángel Aguirre, el exgobernador de Guerrero, por los delitos de desaparición forzada de personas y contra la Administración de Justicia, diligencia realizada este miércoles en el Estado de México. Godoy aseguró que la investigación continuará para esclarecer el paradero de los 43 estudiantes y reiteró que la institución mantendrá informadas a las familias conforme lo permita el debido proceso. Ángel Aguirre encabezaba el gobierno de Guerrero por el PRD, fue postulado en su momento por el Partido de la Revolución Democrática, cuando entre la noche del 26 y la madrugada del 27 de septiembre de 2014 desaparecieron los 43 estudiantes normalistas en Iguala, uno de los casos más emblemáticos, el caso icónico de desaparición forzada en México y violación masiva de derechos humanos en nuestro país. Tras la crisis generada por los hechos, el entonces mandatario solicitó licencia al cargo el 23 de octubre de 2014 al asegurar que su decisión buscaba facilitar las investigaciones. El expediente Ayotzinapa ha cambiado de rumbo en varias ocasiones desde 2014 y las investigaciones han derivado en procesos contra integrantes de Guerreros Unidos, policías de distintos municipios, militares y ex servidores públicos. Las actuales autoridades federales, encabezadas por Morena, han descartado la llamada verdad histórica presentada durante el sexenio de Enrique Peña Nieto. Aunque la Fiscalía General de la República no ha detallado los delitos que se le imputan ni las pruebas que sustentan la acusación, la detención representa un nuevo capítulo en una investigación que casi 12 años después sigue sin esclarecer el paradero de los 43 estudiantes desaparecidos. Estamos hablando de este, pues sí, caso icónico que ha, pues, involucrado muchísimas cosas, desde luego, en nuestro país y también con un impacto internacional muy fuerte. Así que, por lo pronto, esta es la nueva, que Ángel Aguirre, el exgobernador, fue detenido presuntamente por ocultar las evidencias de estos videos de las cámaras en el Palacio de Justicia de Iguala, en este estado de la República. Más adelante, Karina Cancino tendrá más información al respecto de este tema y le quiero también presentar el trabajo de nuestro colega Sebastián Barragán, porque Sebastián se detuvo en aquel trabajo tan importante que se hizo de arquitectura forense, que fue presentado en 2017. Un reporte de arquitectura forense, pues se apuntó lo que pudieron haber captado esas cámaras. Más adelante tendremos más información al respecto, pero le adelanto que las cámaras de seguridad del Palacio de Justicia de Iguala constituyen una suerte de eslabón perdido, fundamental, en la desaparición de los normalistas de Ayotzinapa. Según la nueva investigación de la Fiscalía General, la supresión de estas imágenes no fueron un incidente fortuito ni un error técnico, sino una pieza en el engranaje del encubrimiento institucional. Un reporte de 2017 de arquitectura forense con sede en Goldsmith, Universidad de Londres, apunta lo que pudieron haber captado estas cámaras. Este trabajo es muy relevante, se presentó en México muy ampliamente, fue muy comentado en aquel momento, en aquel reporte de 2017. Nuestro colega Irving Huerta, colega que ha participado con Aristegui Noticias en diferentes momentos muy importantes de nuestra unidad de investigaciones especiales, ha estado en Londres estudiando pues en estos últimos años y participó Irving Huerta de este trabajo. Y cuando se presentó en México, bueno, pues tuvimos oportunidad de conversar con él y con los expertos de arquitectura forense, y queda ahí lo que hicieron en esta organización con sede en Goldsmith, Universidad de Londres, en donde los investigadores señalan que las cámaras del Palacio de Justicia debieron haber captado el ataque contra los normalistas que viajaban en el autobús Estrella de Oro 1531, por lo que tenían información clave para identificar a los agresores y determinar el posible destino de los jóvenes desaparecidos. Sebastián Barragán nos cuenta más detalles de este informe que hoy es obligado volver a revisar.
4: ¿Qué contenían las grabaciones que presuntamente eliminó Ángel Aguirre sobre el caso Ayotzinapa? Un reporte de Arquitectura Forense de 2017 apunta que las cámaras del Palacio de Justicia captaron la agresión a los normalistas que viajaban en el autobús Estrella de Oro 1531, hechos ocurridos frente al Palacio de Justicia. Así lo contamos el 7 de septiembre de 2017.
5: Es que el Poder Judicial de Guerrero desapareció los videos de las cámaras de vigilancia de un edificio oficial situado justo frente a uno de los hechos de violencia, argumentando que no contenían información importante para el caso. Sin embargo, la nueva plataforma reta la versión oficial al aportar una respuesta a la pregunta sobre qué pudieron haber captado estas cámaras, y esto fue lo que encontraron, Carmen.
6: Este ataque fue capturado por las cámaras de seguridad exteriores de ese edificio. Estas grabaciones no fueron examinadas ni por las autoridades locales ni por las federales que investigaban el caso. El Poder Judicial del Estado de Guerrero decidió destruir los videos, con el argumento de que tuvieron problemas técnicos y que de cualquier manera las imágenes no eran de interés. Para establecer qué fue lo que pudieron ver estas cámaras, se simuló su rango de visión de acuerdo con las especificaciones de la compañía que las produce. Cámara 5, una cámara fija de circuito cerrado, está localizada en la fachada frontal del edificio. La cámara 5 pudo haber visto lo siguiente. La primera agresión contra el autobús Estrella de Oro 1531, perpetrado por tres patrullas, y la posterior acumulación de otras fuerzas de seguridad en el lugar. Una segunda agresión contra ese mismo autobús por parte de tres patrullas de la Policía Municipal de Huitzuco. ¿Y cómo fue que los estudiantes fueron sacados del autobús y luego subidos a la parte trasera de las patrullas de Huitzuco? La cámara 6, una cámara de tipo domo, localizada en la parte superior de la esquina sureste del edificio, pudo haber filmado. Los vehículos involucrados en los dos ataques contra el autobús Estrella de Oro 1531, la llegada de las tres patrullas de la policía de Huitzuco y la dirección que tomaron para llevarse a los estudiantes del lugar. La cámara 6 también pudo haber filmado la llegada a la escena del autobús Estrella Roja 3278. Por lo tanto, las imágenes hubieran sido cruciales para verificar en qué dirección o direcciones fueron llevados los estudiantes desaparecidos.
4: Irving Huerta, exintegrante de este equipo de investigaciones, colaboró con el equipo de arquitectura forense y prestó su voz para el video explicativo. Ahora falta conocer la evidencia que tiene la fiscalía contra el exgobernador.
0: Gracias, Sebastián Barragán, gracias por este reporte que nos compartes. Un saludo a nuestro muy querido y respetado Irving Huerta. Le mandamos un saludo hasta Gran Bretaña, hasta donde se encuentra pues con sus actividades allá. Y bueno, pues recordamos este trabajo tan importante que realizó el grupo de expertos de arquitectura forense que nos mostró este informe tan importante del caso Ayotzinapa hace algunos años, y que ahora que se detiene a Ángel Aguirre Rivero es muy importante revisar lo que estos expertos nos mostraron desde entonces lo que hubieran captado estas cámaras que ahora se convierten en el foco de atención con motivo de lo que la fiscal general de la República informó el día de ayer con esta detención. El autobús Estrella de Oro 1531 constituye una de las secuencias clave para comprender los hechos ocurridos la noche del 26 y la madrugada del 27 de septiembre de 2014 en Iguala, Guerrero. Está esta explicación, están las horas, están los minutos. El autobús Estrella de Oro 1531 fue uno de los 5 vehículos abordados por estudiantes de la Escuela Normal Rural de Ayotzinapa en la terminal de Iguala. Alrededor de las 21:20 horas salió integrado a un convoy de 4 autobuses con dirección al norte de la ciudad. Aproximadamente 10 minutos después, al llegar a la esquina de la calle Galeana, policías municipales intentaron bloquear el paso del convoy y realizaron disparos al aire. En medio de la confusión, el Estrella de Oro 1531 se separó del resto de las unidades y tomó una ruta hacia el este, mientras los otros 3 autobuses continuaron su trayecto hacia el norte. El cerco frente al Palacio de Justicia. Hacia las 21:40 horas, el autobús fue interceptado debajo de un puente frente al Palacio de Justicia de Iguala. Inicialmente, 4 patrullas de la Policía Municipal rodearon la unidad y, según la reconstrucción de la Fiscalía General de la República, los agentes comenzaron a agredir a los estudiantes que permanecían en el interior. Con el paso de los minutos, arribaron más corporaciones de seguridad. Al lugar llegaron patrullas ministeriales de la Policía Federal y más unidades municipales, hasta conformar un cerco integrado por alrededor de 12 patrullas. La investigación también ubica en la escena a un agente de inteligencia militar que presuntamente tomó fotografías con su teléfono celular. El uso de gas y la detención de estudiantes alrededor de las 22:30 horas es fundamental. Según la reconstrucción de los hechos, los policías utilizaron gas lacrimógeno para obligar a los estudiantes a descender del autobús. Una vez fuera de la unidad, entre 12 y 15 normalistas fueron golpeados. Testigos protegidos señalaron que 3 de las patrullas involucradas pertenecían a la Policía Municipal de Huitzuco. De acuerdo con la Fiscalía General de la República, los estudiantes fueron subidos por la fuerza a vehículos policiales y trasladados hacia el sur, en dirección a Chilpancingo, episodio que forma parte de la investigación sobre la desaparición de los 43 estudiantes normalistas. Alrededor de las 23:10 horas, un grupo de 14 estudiantes sobrevivientes que había escapado de otro autobús regresó al Palacio de Justicia para buscar a sus compañeros. Desde el puente observaron que el Estrella de Oro 1531 permanecía vacío y bajo resguardo policial. Entre las 0:15 y las 0:40 horas del 27 de septiembre, una grúa retiró el autobús del lugar. La secuencia ocurrida frente al Palacio de Justicia, incluido el bloqueo del autobús, el uso de gas, la agresión contra los estudiantes y su traslado en patrullas, habría quedado registrado por las cámaras de videovigilancia exteriores identificadas como 12 y 15. De acuerdo con la investigación de la Fiscalía General de la República, la existencia de estas grabaciones fue negada inicialmente bajo el argumento de fallas técnicas. La Fiscalía General sostiene que el exgobernador de Guerrero, Ángel Aguirre Rivero, ordenó la desaparición de estos videos, los cuales presuntamente fueron retirados y entregados para ocultar información relacionada con el destino de los estudiantes y la actuación de las corporaciones involucradas. Estas acusaciones forman parte de las investigaciones ministeriales y continúan sujetas al proceso judicial correspondiente. ¿Puede usted conocer más ampliamente el reporte que nuestro colega Sebastián Barragán ha presentado y está presentando en www.aristeguinoticias.com? Usted puede buscar más información con esta nota que se llama Caso Ayotzinapa, 2 puntos, ¿Qué captaron las grabaciones presuntamente destruidas por Ángel Aguirre? Se habla de este reporte de 2017 de Arquitectura Forense que apunta lo que pudieron haber captado estas cámaras. Y está, como le decía yo hace un momento, la información que dio la Fiscal General de la República, Ernestina Godoy. Karina Cancino nos tiene más detalles acerca de lo que se anunció, de lo que se ha dicho sobre esta detención del exgobernador guerrerense. Karina.
7: El exgobernador de Guerrero, Ángel Aguirre Rivero, fue detenido por su presunta participación en el caso Ayotzinapa. La fiscal general de la República, Ernestina Godoy, informó que se cumplimentó una orden de aprehensión en contra del exmandatario por los presuntos delitos de desaparición forzada de personas y contra la Administración de Justicia. De acuerdo con la fiscal, la captura es resultado de un reanálisis del expediente y de nuevas líneas de investigación que apuntan al presunto ocultamiento de una prueba clave. Según explicó, las cámaras del Palacio de Justicia de Iguala sí grabaron el momento en el que el autobús en el que viajaban los 43 normalistas fue interceptado la noche del 26 de septiembre de 2014.
8: La Fiscalía cuenta con elementos de prueba que acreditan que dicha instrucción de ocultamiento fue girada de manera directa por el entonces gobernador con la participación de servidores públicos estatales de alto nivel. Estos y otros elementos contenidos en nuestra investigación permiten sostener que, lejos de ser un acto aislado u omisión técnica, el ocultamiento de las grabaciones fue el resultado de una operación dolosa y deliberadamente estructurada.
7: Godoy explicó que durante años se sostuvo que esas imágenes no existían por una falla técnica y que un colaborador declaró que las grabaciones fueron retiradas para entregarlas al entonces gobernador. Además, un testigo protegido aseguró que Aguirre reunió a funcionarios de su administración y presuntamente ordenó desaparecer cualquier evidencia relacionada con esos hechos. La FGR sostiene que el ocultamiento de las videograbaciones fue una operación deliberada desde la estructura del gobierno estatal y que esos elementos sustentan la detención ejecutada este miércoles en el Estado de México. La investigación de los 43 normalistas de Ayotzinapa y determinar la responsabilidad de todos los involucrados. 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
16: Bueno, pues con la información que da el gobierno y lo que existe disponible en términos del tema del gas en la compra que hace México a Estados Unidos, se habla y se discute el tema de la soberanía energética. Estamos como país dependiendo del gas natural, pues de Estados Unidos, principalmente de un solo estado de la Unión Americana, como se ha informado desde ayer aquí. Y bueno, pues ya se presentó los primeros resultados del Comité Científico sobre Soberanía Energética y Yacimientos de Gas Natural No Convencional. Nuestra colega Eli Almanza ha seguido de cerca toda esta información desde ayer y nos comparte desde Grupo Radio Centro la información esta mañana aquí. Bienvenida, Elia, ¿cómo estás? ¿Cómo están las cosas?
17: ¿Cómo estás, Carmen? Buenos días, un saludo para ti, para el auditorio. Sí, informarles que la Alianza Mexicana contra el Fracking pues advirtió que la resolución del Comité Científico sobre Desarrollo de Pozos Piloto en Yacimientos No Convencionales en Coahuila, Nuevo León y norte de Tamaulipas, y por otra parte, blindar Tampico-Misantla, pues es una respuesta tramposa del gobierno de la presidenta Claudia Sheinbaum, que sigue dejando de lado, dijeron, afectaciones a la salud y el impacto ambiental. En conferencia de prensa el día de ayer, las y los especialistas, organizaciones e integrantes de las comunidades de estas entidades aseguraron que no hay nada que celebrar con este anuncio, pues es imposible, se mantienen en eso, hacer de manera sustentable la exploración, extracción y quema de combustibles. Escuchemos a Pablo Montaño de Conexiones Climáticas.
10: Es una antesala tramposa, sin duda. Han abierto un debate donde no existe. No hay un debate sobre si el fracking causa o no causa impactos ambientales, si tiene o no daños a la salud de las personas. Eso es un hecho. Hay más de 10 años de un compendio científico que ha recopilado miles de estudios científicos de distinto tipo para juntar toda la información sobre fracking y se publica año con año.
17: En este sentido, Carmen, pues mantuvieron la exigencia de la prohibición total del fracking en México, incluyendo, dijeron, también el noreste del país, pues sigue siendo un compromiso incumplido desde la campaña de la presidenta Claudia Sheinbaum, aunque hoy, bueno, niegue que lo haya dicho en campaña. Escuchemos en este sentido a Alejandra Jiménez de la Alianza Mexicana.
18: Porque este anuncio que han hecho de blindar Tampico-Misantla y desarrollar fracking en el noreste, sin duda es un doble discurso, y por supuesto desde la Alianza Mexicana contra el Fracking exigimos que el gobierno explique por qué la protección social y ambiental que hoy se le está reconociendo a Tampico-Misantla no aplica también para las comunidades de Coahuila, Nuevo León y Tamaulipas, cuando la vida, el agua y el territorio de esas poblaciones valen lo mismo y están también en riesgo, al igual como ya han sido expuestos los territorios de Tampico-Misantla.
17: También destacaron que es falso que existan zonas donde pueda realizarse de manera segura esta práctica, por ejemplo, la cuenca Sabinas-Burro Picacho, dijeron, es una zona con vida en donde habitan 1.3 millones de personas en localidades urbanas y hay más de 1.800 localidades rurales. Señalaron también este tema, Carmen, de la soberanía energética, pues dijeron que también es una falsa premisa, pues se ha propuesto la creación de un fideicomiso con la participación de capitales privados nacionales e internacionales o bien la creación de contratos mixtos con la industria petrolera. Escuchemos a Beatriz Olivera de Engenera.
19: La presidenta ha cambiado en parte su postura porque está escuchando a la industria. Creo que se ha mostrado muy receptiva de la industria y de sus intereses, a las grandes corporaciones también, con quienes también incluso sabemos que se está trabajando en acuerdos, por ejemplo, para el tema de minerales críticos. Son estas empresas quienes se van a ver beneficiadas de realizar fracking en México porque Pemex no tiene la capacidad financiera para hacerlo. Entonces son ellas. Los vimos la semana pasada allá en un foro en la Cámara de Diputados, un desfile de promotores del fracking, grandes empresas a las que se les abrió la puerta, pues para que fueran a vender.
17: Y bueno, Carmen, finalmente, y sobre esto, pues destacaron que mientras se reciben por parte del gobierno a empresas, pues no se escucha a las y los integrantes de las comunidades que serían directamente afectadas, ni personas expertas en epidemiología, derechos humanos y territorios. Carmen, es la información.
16: Gracias, Elia Almanza, por presentarnos esta serie de reacciones en torno a lo que se anunció el día de ayer y lo que está sucediendo en estos momentos, que se abre la puerta para el tema del fracking en México. Gracias, Elia. No nos despedimos, seguimos hablando. Buen día.
17: Seguimos pendiente, Carmen. Buen día.
16: Seguimos al pendiente del asunto. Aquí está una parte de lo que se informó ayer. Aquí está la presidenta de México hablando del tema. Recupero este fragmento de su conferencia matutina de ayer jueves.
20: Todavía falta la factibilidad económica, que también nos van a ayudar.

0: la importación, que no dependamos tanto del exterior. ¿Esto es algo que busca México? No, buscan todos los países del mundo, garantizar su soberanía energética. Entonces, también la parte económica la vamos a seguir, o bueno, la van a seguir trabajando los expertos sobre el tipo de tecnologías, y también va a ser evidentemente algo a tomar en cuenta.
1: ¿Qué fue lo que dijeron los expertos invitados a este comité de especialistas, a este comité técnico que ayer dio sus primeros resultados del trabajo del Comité Científico sobre Soberanía Energética y yacimientos de gas natural no convencional? José Antonio Hernández Espriu, director de la Facultad de Ingeniería de la UNAM, el ingeniero geólogo, expuso las conclusiones, expuso esto que usted a continuación escucha.
2: Tenemos 10 conclusiones que les queremos presentar. La primera conclusión, como ya lo comentó la doctora Alma América de manera muy detallada, definitivamente la prioridad de nuestro país debe ser incorporar de manera muy acelerada las nuevas fuentes renovables de generación de energía eléctrica. Es una conclusión muy importante. La segunda conclusión es que se deben implementar medidas y programas de eficiencia energética a nivel nacional. La tercera conclusión, es fundamental incrementar la producción nacional de gas natural convencional, como ya se ha platicado, y eliminar la quema del gas asociado a la producción del petróleo. La siguiente. Bien. La cuarta recomendación es que, como ya se estableció y por las razones que se ha explicado en esta presentación, recomendamos prohibir actividades de extracción de gas natural y yacimientos no convencionales en la región de la cuenca Tampico-Misantla. La conclusión número 5, y como ya lo platiqué hace un momento, recomendamos llevar a cabo la perforación de pozos desde el punto de vista de la investigación hidrogeológica para confirmar la existencia de cuerpos de agua salada y determinar que haya una desconexión hidráulica entre los cuerpos de agua salada y los acuíferos someros, que hoy en día suponen la principal fuente de agua en la región. Aquí estás.
3: Gracias.
4: Muchas gracias, doctor.
1: Bueno, y lo que se dijo ayer en estas conclusiones que se leyeron de esta manera, y está Rosaura Ruiz Gutiérrez, que es la bióloga y secretaria de este ramo, secretaria de Ciencia en México, y bueno, pues está reforzando las conclusiones a las que llegaron los científicos, y aquí está lo que dijo ayer.
5: Como parte de este proceso se realizaron mesas de diálogo con la Secretaría de Energía, con Petróleos Mexicanos, la Comisión Nacional del Agua, la Secretaría de Medio Ambiente y Recursos Naturales, así como con especialistas de Estados Unidos y Canadá. Estas mesas permitieron contrastar información, incorporar la experiencia de las instituciones responsables y fortalecer el análisis. A continuación, les presentaremos los principales hallazgos y recomendaciones de esta primera fase. Quisiera, sobre todo, agradecer a los 54 científicos, que aquí están muy bien representados, que aportaron su conocimiento y experiencia con este esfuerzo nacional. Quisiera destacar la importancia de que este grupo de científicos, tecnólogos y humanistas tenga ya las propuestas, las observaciones, el análisis, y que todo fue por consenso. Eso no es fácil en ciencia, las discusiones son muy amplias, y cuando discuten entre científicos, pero además con tecnólogos y con humanistas, es complicado. De manera que sí quiero hacer un agradecimiento muy claro en el trabajo que han realizado y que están conscientes de que es un servicio para el país.
1: Pues ahí está Rosaura Ruiz, la secretaria de Ciencia, Humanidades, Tecnología e Innovación del Gobierno de México. Se presentó la primera parte de las conclusiones en voz de José Antonio Hernández Espriu, director de la Facultad de Ingeniería de la UNAM. Y bueno, después vinieron la lectura del resto de las conclusiones, que aquí va.
3: Gracias.
4: Muchas gracias, doctor.
3: Bueno. Y para continuar, como punto número 6, se recomienda confirmar las reservas de gas natural en los yacimientos no convencionales a través de estudios y perforación de pozos, los cuales formen parte de un programa integral que específicamente consideren los sweet spots, los denominados sweet spots, y que adopten las tecnologías de última generación, tanto en exploración como en explotación. Como punto número 7, se deben implementar las mejores prácticas en materia de manejo de, aquí dice residuos, me gustaría resaltar que

0: se recomienda nombrarles subproductos de aprovechamiento menos dañino y acciones de protección ambiental. ¿Por qué? Porque se identificó en el grupo que la tendencia a nivel internacional, ¿no?, es transitar de un modelo de disposición a un modelo de valorización. Es conocido como economía circular, donde se puedan aprovechar estos subproductos que se van generando. Como punto número 8, por favor, es necesario realizar consultas previas, libres e informadas a la población de las zonas de influencia antes de iniciar cualquier actividad de producción. 9, se debe incentivar la proveeduría local para fomentar el empleo regional, así como el contenido nacional. Y finalmente, pero no menos importante, se recomienda establecer un monitoreo científico externo e independiente que apoye en la verificación de la integridad de los acuíferos, el balance hídrico de las regiones productoras, la actividad sísmica, la protección de los ecosistemas, entre otros, y que brinde asesoramiento técnico permanente. Presidenta, sería todo y muchas
1: bueno,
0: gracias.
1: Pues es lo que dijeron los científicos, los expertos, en este caso Paulina Gómora, investigadora de la Facultad de Ingeniería de la UNAM, quien junto con José Antonio Hernández Espriu, director de la Facultad de Ingeniería de la UNAM, leyeron las 10 conclusiones a las que llegaron los especialistas invitados en este comité, científico sobre soberanía energética y yacimientos de gas natural no convencional. Así que, pues aquí están las conclusiones, aquí está lo que dice la Secretaría de Ciencia, lo que plantea la Presidenta de México, que faltan otros elementos para tomar decisiones al respecto ya formalmente, y está lo que dicen los especialistas que son críticos y opuestos al fracking, que ya Eli Almanza nos presentó también su postura de rechazo a lo que consideran pues es algo negativo para nuestro país, el fracking. Así que, pues ahí está el amplio espectro de cosas que se están diciendo en un sentido y en otro en las últimas horas en México con el tema del fracking. ¿Qué piensa usted de este tema y de otros? Aquí está nuestro buzón de voz para que si tiene algo que decir y quiere compartirlo, aquí está este espacio.
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3: 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Francisco Barnés de Castro, ex subsecretario de Energía y exdirector general del Instituto Mexicano del Petróleo, advirtió en Aristegui en Vivo que Pemex modificó en sus últimos informes financieros la forma de registrar las transferencias de crudo entre sus áreas operativas, lo que permite presentar su negocio de refinación con resultados positivos que no reflejan su desempeño real.
4: Procesos Industriales tiene una utilidad, un rendimiento después del derecho petrolero, antes de costos financieros, de 175 mil millones de pesos. ¿Cuál es el valor del crudo que le pasó? A precio de mercado, 275 mil millones de pesos. Entonces, si le hubiera hecho las cuentas como acostumbramos a hacerlo, Procesos Industriales seguiría reportando una pérdida de 100 mil millones de pesos.
1: Menos 100 mil millones de pesos.
4: Las cuentas del gran capitán. ¿A quién quieren
1: engañar?
4: ¿Cuál es el propósito?
1: Pues dar buenos
4: aparentar
1: resultados.
4: Aparentar que refinación es rentable cuando sabemos que no lo es, que sigue perdiendo dinero a manos llenas.
3: Y en otros temas, Manuel Rivera, director general de NEC Group, advirtió que dos incidentes recientes demostraron que sistemas de inteligencia artificial ya pueden ejecutar acciones ofensivas de manera autónoma, incluso fuera de entornos controlados, por lo que planteó la necesidad de establecer límites y mecanismos de supervisión humana.
5: Y lo que se tiene que buscar con todos los propietarios accionistas involucrados en ser dueños de inteligencias artificiales en todo el mundo, porque hay muchas ya el día de hoy, se tiene que asegurar que existen reglas que privilegian el cuidar la vida humana y el bienestar de la humanidad, tal cual. Y yo sé que suena muy poético y tal vez muy cursi, pero literalmente hay que programarlo para que las reglas de preservar el bienestar humano estén por encima de las de resolver los problemas que le pones enfrente, que fue lo que no hicieron.
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1: Gracias, Manuel de Santiago, con esa información que nos compartes esta mañana. Y bueno, la casa de su majestad, el rey de España, como dice aquí su post, está mostrando imágenes de la llegada del rey al aeropuerto internacional Alfonso Bonilla Aragón en Cali, República de Colombia, para asistir a los actos oficiales con motivo de la ceremonia presidencial de Abelardo de la Espriella. Así que están llegando los invitados, en este caso el rey de España, para acudir a la toma de posesión del presidente, del próximo presidente de Colombia, el señor Abelardo de la Espriella, que bueno, pues tomará posesión precisamente en este lugar de Colombia, en Cali. Por eso ha llegado al Aeropuerto Internacional Alfonso Bonilla Aragón en Cali, Colombia, para asistir a los actos oficiales con motivo de esta ceremonia presidencial de Abelardo de la Espriella en Colombia.

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12: Hola Jesús, saludos a los Estados Unidos. ¿Cómo estás? Buenos días.
13: Carmen, muy buenos días. Pues en contra del fallo que emitió la Suprema Corte de Justicia de Estados Unidos el pasado 30 de junio respecto a mantener intacta la enmienda número 14 de la Constitución Política de los Estados Unidos, que reconoce y otorga la ciudadanía estadounidense por nacimiento a todos los niños que vean por primera vez la luz en los territorios y estados de la Unión Americana, el presidente Donald Trump, Carmen, y ya lo había advertido que le iba a dar la vuelta a este fallo, que fue 6 votos en contra de lo que pedía Trump y 3 a favor, firmó 2 órdenes ejecutivas para restringir la ciudadanía estadounidense por nacimiento a 3 categorías de extranjeros: a hijos de personas que fueron clasificadas como enemigos extranjeros, es decir, a presuntos terroristas que estén en Estados Unidos, fíjate lo ilógico de la orden ejecutiva, y de narcotraficantes. Ahora bien, aquí se le pregunta a Trump, entonces, ¿por qué están recibiendo a familiares de narcotraficantes que pueden entrar en programas de testigos protegidos o cooperantes, como los hijos de Joaquín el Chapo Guzmán Loera. La segunda categoría es para personal diplomático extranjero y la tercera para el turismo para nacimiento. Esto último se refiere a mujeres que estén embarazadas que soliciten visa. Cuando solicitan visa, se les van a preguntar en las embajadas donde vayan a la cita a través de los cónsules cuál es el objetivo específico de ir a los Estados Unidos, si es con propósito para dar a luz. Ahora bien, las mujeres que ya tengan el visado de turismo estadounidense y que viajen a Estados Unidos estando embarazadas, a muchas de ellas que van a ser sometidos a rigurosos escrutinios a su llegada por tierra, por aire o por mar a los Estados Unidos, se les puede no solo negar la entrada, sino revocar el visado. El tema, Carmen, es bastante complicado para su instrumentación. Sin embargo, ayer el mandatario estadounidense, la Casa Blanca, cuando firmó las órdenes, dijo que la gente está haciendo negocio alrededor de esto. Gente rica hace negocio alrededor del derecho a la ciudadanía por nacimiento y esa no es la forma en que se supone debe funcionar. Dijo, es una desgracia. Con rigor negamos visas a personas de las que tenemos razón de creer que vienen aquí con ese propósito. Visas para padres punitivos, pero también para gente que organizan esos grupos. Hay obviamente un componente, de la aplicación de la ley. Y es que Trump dijo que hay organizaciones dedicadas a promover el turismo para nacimiento y que entran cientos, decenas y miles de personas con este propósito. Ya sabemos que Trump es demasiado exagerado en sus comentarios cuando se trata de sus políticas migratorias, porque se ha demostrado por el propio gobierno de los Estados Unidos que menos del 0.3% de los nacimientos en Estados Unidos vienen de padres que están con una visa de turista. Ahora bien, habrá que ver de qué manera se aplica para el tema de los extranjeros enemigos, porque eso es bastante complicado. Si están en Estados Unidos, pues la lógica sería, no deberían estar en Estados Unidos esos enemigos de la Unión Americana. Me parece que esto parece hasta una cacofonía, Carmen. Y lo otro tiene que ver con el personal de diplomáticos extranjeros. Debemos recordar que bajo las reglas internacionales firmadas para las relaciones entre países, bajo el marco de Naciones Unidas y otros acuerdos que tienen que ver con el tema bilateral, se supone que los representantes diplomáticos de otros países, aun cuando tengan hijos en Estados Unidos, estos deben de tener la nacionalidad de la nación que representan sus padres. Sin embargo, eso no se aplica. La enmienda 14, la que defendieron en la Suprema Corte, establece que sin importar el estatus de los padres, todo niño o niña que nazca en los territorios y estados de la Unión Americana son ciudadanos estadounidenses por ese hecho, en nacimiento. Ahora bien, los diplomáticos, obviamente, algunos sí respetan esa regla, otros no. Yo conozco el caso de algunos que no lo han hecho, que sus hijos han nacido aquí, son estadounidenses, e incluso sus padres se han quedado para aprovechar esa ciudadanía de sus hijos, Carmen.
12: Pues sí, pues es todo un tema. Se da a conocer después de que ya la Corte Suprema resolvió esencialmente el derecho de la ciudadanía a quienes nacen allá.
13: Sí, fue el 30 de junio. Recordarás que en tu programa lo dimos al momento que ocurrió el fallo, 6-3.
12: Tal cual.
13: Un golpe muy fuerte a la posición de Donald Trump y sobre todo de su arquitecto de estas políticas antimigratorias, Stephen Miller, quien es el ideólogo de todas estas acciones para criminalizar a la inmigración indocumentada. Se ve muy complicado, Carmen, que puedan instrumentar estas medidas contra estas categorías de extranjeros. Para el caso de las mujeres embarazadas es lo más sencillo. Las que lleguen embarazadas a aeropuertos, a puertos o caminando a Estados Unidos van a ser sometidas a un gran escrutinio, por los agentes migratorios. Y si estos, bajo su prerrogativa, consideran que lo único que están buscando es dar a luz en Estados Unidos, no solo se les negará la entrada, se les revocará la visa.
12: Se les revocará la visa, pues ahí está. El tema de las visas es un asunto fundamental, al final de cuentas, para el gobierno de Estados Unidos. También vimos ayer a Marco Rubio que insistía en el tema de las visas y de que para sacar una visa también se va a revisar con mayor rigurosidad el tema de las redes sociales, por ejemplo.
13: Es algo que ya se había dicho, Rubio lo está reiterando nada más. Ya hay personas que incluso cuando llegan a los Estados Unidos bajo la prerrogativa de los agentes de inmigración les revisan sus teléfonos, Carmen, y han sido rechazados quienes se niegan a entregar sus teléfonos. El otro día, no recuerdo el diario donde lo leí, pero incluso a un ciudadano estadounidense lo detuvieron varios días porque se negó a darles la clave para abrir su teléfono. Y la clave que les dio era para borrar toda la información de su teléfono, y eso provocó el enojo de los agentes de inmigración.
12: ¡Uf! Tremendo todo esto. Pues ahí está el asunto, Jesús. Seguiremos hablando y, como siempre, gracias por estar aquí esta mañana. Buenos días.
13: Buen fin de semana, Carmen.
12: Buen fin de semana. Un abrazo para ti.

Pues ahí está Donald Trump firmando decretos contra la ciudadanía por nacimiento y el turismo de maternidad. Como le han llamado en la Casa Blanca, ninguna ley de Estados Unidos prohíbe expresamente el turismo de maternidad, pero una normativa federal entrada en vigor en 2020 durante el primer mandato de Donald Trump prohíbe usar visados de turismo y de negocios con el objetivo de obtener la ciudadanía estadounidense para un recién nacido, que es lo que aquí nos comenta Jesús. Donald Trump firmó ayer estos dos decretos. Estos dos decretos, según la Casa Blanca, amplían la definición de las personas que no pueden optar a la ciudadanía por nacimiento y prohíben esto que llaman, como digo, el turismo de maternidad. Limitar la ciudadanía por nacimiento ha sido una de las principales prioridades de la campaña del presidente republicano contra la inmigración, y hay que recordar una iniciativa anterior de Trump que fue rechazada por la Corte Suprema en junio, lo que llevó al Congreso a instar al Congreso a actuar. En aquel momento instó al Congreso a actuar al respecto. Así que ahí está el tema. Ninguna ley estadounidense prohíbe expresamente este turismo de maternidad, pero esta normativa federal del 2020 prohíbe utilizar visados temporales de turismo y de negocios con el objetivo principal de obtener la ciudadanía estadounidense para un recién nacido. Así que saludos a quienes siguen este programa en los Estados Unidos. Tenemos un público importante en Estados Unidos a través de nuestro sistema multiplataforma. Y bueno, pues le vamos contando lo que el presidente Donald Trump firmó el día de ayer. No existen cifras oficiales que recojan el número de extranjeras que acuden a Estados Unidos con el propósito explícito de dar a luz y obtener la ciudadanía para sus hijos, ni el costo que esto supone para los contribuyentes. Hay que decir, como reporta Reuters, que el Centro de Estudios sobre Inmigración, que aboga por reducir los niveles de inmigración, estimó en un análisis de 2020 que entre 20.000 y 25.000 madres viajaron a Estados Unidos por turismo de maternidad durante un periodo de un año entre 2016 y 2017. Es un informe recuperado por Reuters de aquellas fechas. En ese periodo 2016-2017 se calculó entre 20.000 y 25.000 madres que viajaron a Estados Unidos en aquellos años 2016-2017, pues con este propósito de dar a luz allá. Hay que decir que en 2025 se registraron 3.6 millones de nacimientos en los Estados Unidos, según el dato que ofrece la agencia de noticias Reuters.

0: Estamos contactando, estamos enlazando ya la señal para poder conversar en unos minutos más con Sergio Beltrán García. Sergio Beltrán García es arquitecto forense y hemos buscado a Sergio porque Sergio, que está haciendo un trabajo muy importante en México en esta materia, ya en su momento nos contó del proyecto que encabeza. Y bueno, pues Sergio trabajó en este ejercicio de arquitectura forense que se realizó hace algunos años con el tema Ayotzinapa. Ya más temprano le presenté el trabajo de Sebastián Barragán, que revisó de nuevo aquel informe que nos mostró con arquitectura forense elementos muy importantes de la trama de la desaparición de los jóvenes estudiantes de la Normal Rural Isidro Burgos de Ayotzinapa. Y lo que conversaremos con Sergio en un momento más tiene que ver precisamente con lo que este estudio nos muestra. Ahora que se anunció la detención del exgobernador de Guerrero, Ángel Aguirre, fue detenido ayer y está siendo acusado por ocultar o por destruir lo que aquellas cámaras instaladas nada más ni nada menos que en el Palacio de Justicia de Iguala habrían grabado. Y bueno, es un elemento muy importante porque nos habla del tipo de comportamiento institucional de las autoridades, en este caso estatales y municipales, del estado de Guerrero. Así que no sé si estamos ya enlazados con Sergio. Sergio Beltrán García, te aprecio muchísimo, Sergio, que estés aquí para hablar del tema, para hablar del alcance y la manera en que los expertos como tú nos mostraron aquello en 2017, que ahora viene a la luz de nuevo con motivo de esta detención. Bienvenido, Sergio. Gracias por estar aquí.
1: Carmen, muy buenos días. Es un gusto estar de nuevo contigo y con tu audiencia. Gracias por la invitación.
0: Igualmente, cuéntanos cómo fue aquello, qué fue lo que se presentó en México de este trabajo de arquitectura forense con sede en Gran Bretaña que realizó este trabajo sobre Ayotzinapa. Recuérdanos cómo fue.
1: Sí, pues comenzar con explicar un poco las audiencias, que es la arquitectura forense, que es el uso de las herramientas que normalmente los arquitectos usamos para desarrollos futuros, usarlos en reversa para representar espacios donde han acontecido procesos y eventos de violencia con el objetivo de producir evidencia. Y fue en 2017, después de un tiempo de estar trabajando con el equipo argentino de antropólogos forenses y el Centro PRO, que esta agencia, con sede en la Universidad de Goldsmiths en Londres, Forensic Architecture, producen y presentan a los públicos mexicanos en el Museo Universitario de Arte Contemporáneo de la UNAM este proyecto que se llamó el caso Ayotzinapa, una cartografía de la violencia. Y lo que hizo fue, más que producir investigaciones nuevas, tomó las publicaciones que estaban disponibles a los investigadores, donde estaban los reportes de la propia PGR, el libro de John Gibler sobre Ayotzinapa y otros informes del GIEI, y tomar todos estos datos para reunirlos en una plataforma espacial que permitía cruzar distintas maneras, distintas versiones, distintos testimonios, para generar una imagen espacial, que es lo que está justo mostrando ahorita en pantalla. Y así fue como se dio esta investigación, y fue muy importante, principalmente porque muchas personas que estábamos tratando de comprender qué había pasado en ese caso, pues por fin pudimos generar una imagen. Es importante decir que yo en ese momento no participaba en Forensic Architecture, pero justo fui de las personas que, viendo el poder de esta herramienta, decidió emprender el camino para profesionalizarse en esto, ¿no?
0: Sí, y por cierto, me detengo aquí, Sergio, porque en su momento platicamos sobre el proyecto que encabezas aquí en México. ¿Qué fue lo que se desarrolló y se está desarrollando hoy en México con esta posibilidad de la arquitectura forense?
1: Pues entendiendo después de la importancia que tuvo la plataforma de Ayotzinapa para muchos grupos que estaban en la defensa de los derechos humanos o víctimas, es que se empieza a gestar como en varias personas la idea de traer estas herramientas a México para hacerlas disponibles a las luchas. Entonces, actualmente hay dos esfuerzos en los que estoy involucrado. Uno es el laboratorio de la Universidad de la UNAM, que se llama Patio Lab. Es un laboratorio de cartografía social y arquitectura forense con sede en el ex colegio de San Ildefonso. Desde ahí estamos trabajando en casos de violencia de género, de violencia socioambiental. Y bueno, del otro esfuerzo se llama Representare, que es una ONG un poco de corte más militante, por así decirlo, donde acompañamos luchas para poder sostener las verdades que ellas necesitan colocar en el público. Y ahí trabajamos con pueblos originarios aquí en la Ciudad de México. Pues probablemente en unas semanas quizá escuchen un poco de algo que tenemos que publicar. Y bueno, la idea es que no solo hagamos estas investigaciones, sino también hay un eje de formación a nuevas generaciones de arquitectos, diseñadores, personas, artistas, porque nos parece muy importante compartir estas formas de usar las herramientas para investigar al Estado, ¿no? Y producir verdades colectivas que puedan ayudarnos a entender mejor. Y regresando un poco rápido a lo de Ayotzinapa, pues es importante decir que el trabajo que se hizo en 2017 ya señalaba la existencia de los videos que ayer la FGR, con esta orden de aprehensión con el exgobernador Ángel Aguirre, pues nos confirma que sí hubo una operación desde el Estado o desde el gobierno del Estado de Guerrero en este caso, para ocultar evidencia que es dolosamente un patrón que seguimos viendo en el caso de Ayotzinapa en nuestros días, ¿no? Quizá apuntar breve, rápido para hacerlo, la recomendación que apenas hace unas semanas la Comisión Nacional de Derechos Humanos emitió, ¿no?
0: Muy controvertida, por cierto, muy controvertida esa recomendación de la CNDH. Y bueno, pues volvemos al caso Ayotzinapa tantos años después, a raíz de esa recomendación muy, muy polémica, y ahora con la detención que se hace del exgobernador del estado de Guerrero. Y queda ahí lo que hizo este grupo de expertos con el trabajo de arquitectura forense en 2017. Y bueno, veremos qué deriva de todo esto. Al final de cuentas, es un reanálisis de las investigaciones, una suerte de reinvestigación del caso Ayotzinapa, según se ha dicho que hay nuevos elementos, que se han contado con nuevos elementos y que se está reanalizando la propia investigación.
1: Sí, bueno, yo lo que quisiera trazar también es cómo la herramienta de arquitectura forense en el caso de Ayotzinapa lo que hizo fue multiplicar, vaya, no, es tomar las perspectivas fragmentadas que habían entre los reportes de la PGR, lo que el GIEI estaba descubriendo, lo que los propios periodistas a pie estaban descubriendo, e integrarlo para que una vista, o sea, es como cuando tienes una cámara, pues tienes solo un punto de vista, pero si puedes ver en el espacio, otro punto de vista, pues ya puedes comprender lo que quizá una cámara estaba ocultando, ¿no? Entonces, lo que un testimonio quizá no era capaz de decir, otro lo complementaba, y al ir multiplicando estas entrevistas y usando el modelo 3D como una herramienta para hilvanar y como complementar, contrastar estas perspectivas, es que llegamos a un entendimiento mucho más complejo, ¿no? Y en su momento, pues la herramienta de arquitectura forense se dejaba muy claro, ¿no? El involucramiento, la presencia, la omisión del ejército, y tanto así también como la existencia de estos videos que no sabían, que en su momento se dijo que presentaban fallas técnicas y que por eso no se habían integrado en el expediente. Hoy ya tenemos mucho más indicios, e incluso la recomendación, pues controvertida, pero la recomendación 208BG 2026 de la CNDH, que es justo la que hace unas semanas publicaron, indica también la operación del gobierno del estado de Guerrero para ocultar esta información. Y lo que está también diciendo este informe es que no, está desacreditando justo el trabajo que se hizo con las organizaciones como la EAF y el Centro PRO, que derivaron en estas imágenes que estás mostrando. O sea, este informe, que viene más de 10 años después del evento, está nuevamente produciendo o repitiendo más bien el discurso de la hoy defensa ante Sedena, diciendo que no se han hecho estos estudios con suficiente contundencia técnica y desacreditando, ¿no?, estos trabajos colectivos con mecanismos internacionales. Me parece tremendo que tanto por un lado hay elementos del Estado, bueno, es un organismo autónomo, la CNDH, que está tanto señalando el propio ocultamiento de evidencia de actores del Estado, como al mismo tiempo desacreditando el trabajo que señala, ¿no?, que esta evidencia
0: Exactamente.
1: se sigue ocultando.
0: Tal cual.
1: Y pensar en los 800 folios, ¿no?, que se ha insistido en que el ejército entregue los contratos con Pegasus. Entonces, vaya, seguimos en ese lugar de ocultamiento de evidencia.
0: Seguimos ahí, pues seguiremos hablando, si me lo permite, Sergio Beltán García, de Arquitectura Forense, y se quedó ahí un mensaje tuyo que en próximos días van a anunciar algo. ¿Tienes el tema que nos puedes adelantar? ¿Qué van a presentar?
1: Por el momento, decirles que es sobre un caso en un pueblo originario en la Ciudad de México, donde se está violando el de los derechos a la consulta, argumentando un beneficio colectivo en cuestión de drenaje que no está demostrado. Entonces, mucho de nuestro trabajo es reunir toda la evidencia fragmentada y unirla en una sola narrativa para que los públicos puedan entender cómo es que se está ocultando también evidencia. O sea, seguimos sobre lo mismo, ¿no? Nada más que ahora no estamos hablando de desaparición, sino la degradación social y ambiental de un pueblo originario.
0: Ni más ni
1: Esperamos
0: menos,
1: compartirlo muy pronto.
0: ni más ni menos. Estaremos al pendiente de este anuncio que hagan cuando tengan ya la posibilidad de informarlo más ampliamente, pero por lo pronto te aprecio mucho que estés aquí para explicar precisamente el alcance que tiene esta herramienta de la arquitectura forense que hemos vuelto a visitar con motivo de esta detención de Ángel Aguirre, aquel informe, aquella presentación tan de alto impacto que se hizo en el Museo de Arte Moderno de la Universidad Nacional en 2017. Y pues seguiremos hablando, si me lo permite, Sergio. Gracias por estar aquí.
1: Gracias por invitarnos de vuelta y aquí seguimos, Carmen.
0: Igualmente a
1: Bonito día.
0: Sergio Beltán García, arquitecto forense, y bueno, pues está junto con Representare y con Patio, el AF en la UNAM, haciendo estas tareas que nos explicó esta mañana. Ahí dejamos correr un fragmento de esto en lo que el propio Sergio no participó directamente de este estudio de 2017, pero a partir de este estudio, pues se impulsó la idea de lo que ahora se está haciendo desde la UNAM y desde los espacios que él en los que participa, la utilización de la arquitectura forense, pues para aportar conocimiento e información y poder mostrar de esta manera con este, pues magnífico trabajo que se puede hacer. Y en este punto, lo que se hizo en 2017, el tema de las cámaras, gracias a la arquitectura forense pudieron identificar lo que habrían tomado esas cámaras, identificaron dónde estaban esas cámaras, qué ángulos tenían esas cámaras, qué hubieran tomado esas cámaras. Y ahí está este informe tan relevante que estamos hoy recordando en esta mañana, una vez que se anunció la detención del exgobernador Ángel Aguirre Rivero.

0: Pues se abrió una discusión en el Congreso con motivo de Ayotzinapa, con motivo de la detención de Ángel Aguirre. Ilse Aguilar, nuestra colega de Grupo Radio Centro, nos cuenta esta mañana. Ilse, buen día.
1: Así es, Carmen, muy buenos días. Un gusto saludarte a ti y a toda la audiencia. Informarles que tras la detención de Ángel Aguirre, exgobernador de Guerrero, señalado por ordenar el ocultamiento y destrucción de pruebas del paradero de los 43 estudiantes de Ayotzinapa, diputados de Morena y también de la oposición se pronunciaron por transparencia en el proceso. Y es que la presidenta de la Cámara de Diputados, Kenia López Rabadán, confió en que la detención del experredista no sea un distractor. Señaló que a casi 12 años de la desaparición forzada de los estudiantes de la escuela Raúl Isidro Burgos de Ayotzinapa, los padres de familia, las madres, los normalistas y la sociedad en general demandan saber la verdad. Escuchemos a Kenia López Rabadán.
2: La exigencia es justicia. Y la justicia no se encorcheta en función del partido político al que se va o la persona al partido político del que forma parte o de la institución que forma parte. La justicia evidentemente sería pues primero saber en dónde están, saber lo que pasó.
1: En entrevista en la Cámara Baja, la legisladora de Acción Nacional también insistió en que no se deben ocultar los hechos ocurridos el 26 de septiembre de 2014 en Iguala, Guerrero, y todos los involucrados, dijo, deben rendir cuentas. Escuchemos nuevamente a la presidenta de la Cámara Baja.
2: Hoy sigue siendo una herida abierta, más allá de los partidos políticos. Y sus padres, Ayotzinapa, todo Guerrero y todo México, se merecen, por supuesto, saber la verdad. Y más allá de la discusión de la verdad histórica o la verdad o lo que defina la CNDH, ¿no?
1: Quien también se pronunció, Carmen, auditorio, fue el ex normalista, ex vocero y actual diputado federal de Morena, Manuel Vázquez Arellano, quien pidió que todo el peso de la ley caiga sobre el exgobernador por el ocultamiento y destrucción de evidencias en el caso. A través de un video publicado en sus redes sociales, el diputado de Morena recordó que durante el mandato de Ángel Aguirre fueron asesinados en la autopista del Sol dos normalistas, Gabriel Echeverría de Jesús y Jorge Alexis Herrera Pino, el 12 de diciembre de 2011. Escuchemos al diputado Manuel Vázquez Arellano.
3: Ángel Aguirre Rivero tiene responsabilidad en el caso, lo hemos dicho durante muchos años, no se había hecho caso a esta petición del movimiento y finalmente se acredita, según la fiscalía, que fue Ángel Aguirre Rivero quien ordenó la destrucción de evidencias cercanas al Palacio de Justicia en Iguala, donde pudiéramos pues ver qué pasó o quiénes se llevaron a nuestros compañeros o a un grupo de ellos. Entonces ojalá y se llega a la verdad, ojalá y Ángel Aguirre Rivero diga qué pasó o qué evidencias mandó destruir.
1: Así las primeras posturas, Carmen, en San Lázaro tras la detención de Ángel Aguirre, exgobernador de Guerrero, por el caso Ayotzinapa.
0: Ilse Aguilar, pues así están las cosas con el tema. Gracias por contarnos y muy buenos días.
1: Muy buenos días, pendientes.
0: Estamos de regreso con Eli Almanza, nuestra colega con la que hablamos hace un momento, pero estamos hablando del tema de Ayotzinapa. Y Elia, pues ha podido contactar, ha podido tener el registro de lo que dicen las familias. ¿Qué dicen las familias de los 43 jóvenes estudiantes de Ayotzinapa? Le han planteado que no conocen los detalles de la investigación contra Ángel Aguirre Rivero, el exgobernador de Guerrero. Vamos a ver si podemos contactar a Elia Almanza. No estaba en la línea, pero la di por hecho, pero no tenemos en la línea a Elia. Pero básicamente es eso, que las familias desconocen los detalles de la investigación contra el exgobernador de Guerrero por el tema Ayotzinapa. Así que estaremos al pendiente para informarle de lo que vaya ocurriendo, pero bueno, pues se reactiva el caso Ayotzinapa. Por un lado, la muy controvertida recomendación de la CNDH, que ha sido motivo de muchos señalamientos y críticas. Y por otro lado, esta actuación de la Fiscalía General de la República, que ha detenido a el exgobernador guerrerense.

0: Y también la presidenta hace unos momentos no podía no hablar del tema. Evidentemente la detención de un exgobernador de la República, de un gobernador de Guerrero, pues no es un asunto cualquiera. La presidenta se refirió al tema hace unos minutos en su conferencia matutina allá en Palacio Nacional. Y bueno, pues vamos a ver qué es lo que dice la presidenta. Aquí va su declaración.
1: No quisiera dar detalles porque es parte de un proceso y además le corresponde a la Fiscalía General de la República. Lo que sí puedo decir es que el fiscal del caso, la Fiscal General de la República, y el apoyo que han tenido en el análisis de inteligencia e investigación con nuevas formas de investigar, pueden ser las mismas evidencias, pero ahora profundizando a través de distintos mecanismos, muchos de ellos de análisis científico, permiten pues seguir haciendo justicia. Entonces, esta detención tiene que ver con un trabajo que viene haciendo ya desde hace muchos meses la Fiscalía, y ellos pues tendrán que seguir dando las evidencias de esta detención, por qué se da, bajo qué circunstancias, y los testimonios que ayer mencionó la fiscal, cómo fue que existen. Y lo importante para nosotros, a través de la Subsecretaría de Derechos Humanos, que lleva Arturo Medina, que tiene la Comisión de Investigación, la propia Fiscalía General de la República, el trabajo de diálogo con los padres y madres de familia, poder llegar a la verdad y a la justicia y encontrar a los jóvenes.
2: ¿A partir de esta revelación se tiene contemplada alguna reunión próxima con las familias?
1: Nos toca este mes reunión con ellos. Me reúno cada 2 o 3 meses con ellos y se dan los avances de la investigación, y nos estaremos reuniendo, espero, a finales de este mes.

0: Noelia Almanza, buenos días y bienvenida. ¿Cómo estás?
1: Carmen, buenos días nuevamente. Aquí para informarles que los padres y madres de los 43 normalistas de Ayotzinapa, así como las organizaciones que les acompañan, señalaron que pues desconocieron cualquier información sobre la detención del exgobernador de Guerrero, Ángel Aguirre, anunciada por la Fiscalía General de la República y relacionada pues con el caso de los jóvenes desaparecidos. A través de un mensaje en redes publicado por el Centro ProDH destacaron, leo textual, no hemos sido notificadas de la misma y por lo tanto no conocemos aún los extremos de la imputación. Trascendió en medios que con base en testimonios de testigos colaboradores se conoce quién era gobernador de Guerrero en 2014 en su carácter de titular del Ejecutivo, presuntamente no preservó y ordenó ocultar o desaparecer cualquier evidencia relacionada con los hechos. Frente a ello, indicaron, sigo leyendo textual, de ser sólida y apegada a derecho, el proceso que inicia puede llegar a saldar una deuda de justicia para las familias de los estudiantes desaparecidos. Es lo que se dio a conocer, Carmen, el día de ayer a través de un post del Centro ProDH, luego del anuncio de esta detención y que, bueno, dicen, desconocíamos más detalles de ellos, entraron prácticamente igual que todas y todos por los medios de comunicación, por las redes de la Fiscalía, pero dicen, de ser sólida y apegada a derecho, pues este puede ser un proceso que puede saldar una deuda de justicia para las familias, Carmen.
0: Gracias, Elia, por contarnos y muy buenos días.
1: Buen viernes, Carmen. Buenos días.
0: Efectivamente, no se les notificó a los familiares de los jóvenes estudiantes desaparecidos. Esto dijo Sheinbaum sobre el tema.
2: En comunicación permanente con el subsecretario de Derechos Humanos, con Arturo Medina. Tienen comunicación también con el fiscal que lleva el caso y pueden reunirse con ellos. Evidentemente hay algunos temas que no pueden informarse antes por la propia característica de la investigación. Pero el compromiso que hemos hecho con ellos y que vamos a cumplir, y la Fiscalía también los informa y se dice cómo se llegó a esta detención. Entonces, estarán en contacto con ellos y también cuando me reúna personalmente, pues ya podremos hablar con más detalle.
0: Así va el tema Ayotzinapa con esta detención del exgobernador del estado de Guerrero.

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1: Carmen, muy buenos días. Pues escuchando el tema del fracking, pues tal vez suena muy interesante, ¿no? Por el hecho de poder reducir la dependencia de Estados Unidos. Sin embargo, yo creo que los riesgos ambientales, el consumo masivo de agua, la contaminación de acuíferos, las posibles emisiones de metano, pues yo creo que está visto que superan con frecuencia los beneficios económicos y energéticos, sobre todo si no hay una regulación estricta. Yo creo que pues es muy riesgoso y sobre todo hablando de las cuestiones de consumo de agua, pues en ciertas zonas con estrés hídrico yo creo que puede agravar la escasez. También pues se corre el riesgo de la contaminación de acuíferos, ¿verdad?, por los químicos y metano que se pueden infiltrar. Y bueno, también he escuchado incluso de una sismicidad inducida, ¿no? Creo que son muchos los riesgos y yo creo que sería mejor voltear a las energías renovables y a programas de eficiencia. No creo que en México se tenga la capacidad como para regular plenamente esto y que el impacto ambiental no sea mucho más fuerte que el beneficio económico. Carmen, que tengas un buen día. Saludos, Benjamín Martínez, Ciudad de México.
2: Hola, Carmen, buenos días, Irma de Ciudad de México. Bueno, escucho utopías, distopías y poco sentido de realidad en algunos comentarios de tu audiencia. La inteligencia artificial, el desarrollo tecnológico no va a parar, no va a parar a nivel mundial. Aquí creo que ni hay tanto, ¿no? Pero bueno. Yo lo que veo es, por ejemplo, con este tema del fracking. Bueno, este tema del fracking requiere enormes cantidades de agua para su viabilidad. Bueno, aquí el gobierno tendría que invertir en tecnología y en inteligencia artificial para generar un fracking sostenible y amigable con el medio ambiente. Claro que eso se puede hacer. En este país llueve mucho. Infinitas cantidades de agua se van por las alcantarillas, generan inundaciones. El agua residual, pues hay medios de semipotabilizarla y obviamente se podrían utilizar para este efecto del fracking. Aquí la bronca es que tanto el gobierno está dispuesto a invertir. Gracias.
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16: El Servicio Meteorológico Nacional de la CONAGUA le informa el pronóstico del tiempo. Para hoy 7 de agosto de 2026, el monzón mexicano sobre el noroeste de la República Mexicana, canales de baja presión sobre el occidente y sureste del país, una circulación ciclónica a niveles altos de la atmósfera, inestabilidad atmosférica y el desplazamiento de la onda tropical número 25 sobre el sur y occidente del territorio nacional, propiciarán lluvias puntuales intensas en zonas de Nayarit y Jalisco, así como chubascos y lluvias fuertes a muy fuertes en la mayor parte de la República Mexicana, con posible caída de granizo en estados del occidente y centro del país. Finalmente, un anticiclón en niveles medios de la atmósfera mantendrá el ambiente caluroso a muy caluroso en zonas del norte del territorio mexicano, con temperaturas superiores a 45 grados Celsius en Baja California. Asimismo, prevalecerá la onda de calor en Baja California, Chihuahua, Nuevo León y Tamaulipas.
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17: Bueno, pues las lluvias, el pronóstico del tiempo de ayer a hoy, bueno, se pronosticó lo que pasó en la noche y en la madrugada, fuertes lluvias, y ahora lo que estamos viendo es que la Coordinación Nacional de Protección Civil de la Secretaría de Seguridad y Protección Ciudadana está invitándonos a la población a mantener las medidas preventivas y de autocuidado ante el pronóstico del Servicio Meteorológico Nacional para hoy viernes. Como se ha dicho, se prevén lluvias muy fuertes con puntuales intensas de 75 a 150 milímetros en Nayarit y Jalisco, las cuales podrían estar acompañadas de descargas eléctricas y rachas de viento capaces de generar la caída de ramas o estructuras endebles. Asimismo, se anticipan lluvias fuertes con puntuales muy fuertes de 50 a 75 milímetros en Sonora, Chihuahua, Sinaloa, Colima, Michoacán, Estado de México, Morelos, Puebla y Guerrero. Además, se pronostican chubascos con lluvias puntuales fuertes de 25 a 50 milímetros en Durango, Ciudad de México, Veracruz, Oaxaca, Chiapas, Tabasco, Campeche, Yucatán y Quintana Roo. Adicionalmente, se presentan intervalos de chubascos de 5 a 25 milímetros en Baja California Sur, Coahuila, Nuevo León, Tamaulipas,

o, bueno, se recomienda alejarse de estructuras vulnerables a caídas como árboles, anuncios publicitarios y bardas de riesgo. Si usted ve que eso se puede caer, si pasa por un árbol o está cerca de un anuncio publicitario, una barda en riesgo, pues aléjese de ahí y evite cruzar cauces de ríos, arroyos o calles anegadas con corrientes activas. Al transitar por zonas urbanas o carreteras, es indispensable extremar la precaución al conducir, disminuyendo la velocidad y manteniendo la tensión en el camino. Por otra parte, el Servicio Meteorológico Nacional estima temperaturas máximas superiores a los 45 grados en Baja California, tremendo, 45 grados en Baja California y valores de 40 a 45 grados Celsius en Baja California Sur, 40 a 45 grados Celsius en Baja California Sur, Sonora, Sinaloa, Chihuahua, Nuevo León, Tamaulipas, Oaxaca, Yucatán y Quintana Roo. También se anticipan registros de 35 a 40 grados centígrados en Coahuila, Durango, Zacatecas, Nayarit, Jalisco, Colima, Michoacán, Guerrero, San Luis Potosí, Morelos, Puebla, Veracruz, Chiapas, Tabasco y Campeche. Mientras que en Aguascalientes, Guanajuato, Querétaro, Hidalgo, Estado de México, los termómetros oscilarán entre los 30 y los 35 grados. Así que para proteger la salud ante estas condiciones de calor extremo, se recomienda moderar la actividad física intensa al aire libre durante las horas de mayor radiación solar, procurando realizar ejercicio únicamente en las primeras horas de la mañana o al anochecer. Se exhorta a la población a mantenerse hidratada, consumiendo abundantes líquidos, usar protector solar, prestar especial atención y cuidado a la población vulnerable como niñas, niños y adultos mayores y personas enfermas. Son las informaciones y las recomendaciones que está haciendo esta Coordinación Nacional de Protección Civil con motivo del pronóstico que emitió el Servicio Meteorológico Nacional. Así que se exhorta a no bajar la guardia ante el pronóstico de lluvias y altas temperaturas. Un calorón tremendo en una parte importante de la República, un calor muy alto y lluvias en la República Mexicana.

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1: Nos hicieron llegar de Aguilar un libro muy interesante que se llama Busca el cómo, de Camila Sánchez y de Arturo Saldívar, ilustrado por Killer Cuaque. Camila, que es periodista y escritora y librera y promotora cultural, y Arturo Saldívar, que es escritor, productor y conferencista, pues presentan este libro que dice pss, pss, pss. ¡Hey, tú! ¡Sí, tú! Así le presentan la contraportada. Y dice, ya basta de vivir en el mundo de las ideas. Ya basta de vivir en el mundo de las ideas. La creatividad no se trata solo de encontrar el hilo negro, sino de traerlo a la realidad. Crear implica definir metas, tomar decisiones, presentar la idea, comunicar a otros su valor y establecer alianzas, pero también superar miedos, aprender a negociar, dominar el ego, convivir con el fracaso, soltar el control y disfrutar el proceso. Así que, pues, párale al overthinking y mejor abre este libro, ríete con las ilustraciones y pon manos a la obra. Pues es un libro bastante interesante que está aquí mostrando este conjunto de ideas y de cosas para hacer. Más allá de las ideas, pues es buscar el cómo hacerlas. Así que viene esta dedicatoria, la dedicatoria que hacen los autores a sus seres queridos. Y como dice este aviso, este, al igual que nuestro primer libro, no es un libro de autoayuda, pero hemos descubierto a través de conocernos y de colaborar con otras personas que para encontrar las metas y los objetivos de cualquier proceso es importante.

de conocer las voces de nuestro interior. No es una cueva oscura, es tu lugar seguro. Y viene pues esto ilustrado muy bien desde el primer libro que publicaron, Busca el Cómo. Hemos recibido mensajes del público que nos siguen preguntando cómo hacer ciertas cosas y cómo alcanzar objetivos. Así que aquí comparten algunos y dice este mensaje que les mandaron: chicos, acabo de terminar de leer su libro y me inspiraron a renunciar a mi trabajo e iniciar mi emprendimiento. ¿Cómo me recomiendan que seleccione a mi equipo de trabajo? Y bueno, aquí vienen preguntas y demás cosas que pueden ser de utilidad para muchas personas. Así que está circulando Busca el Cómo, de Camila Sánchez y Arturo Saldívar, con las ilustraciones de Killer Cuaque. Y esto lo publica Aguilar.

Déjeme contarle más de esta pipa que explotó en Cuernavaca. En Cuernavaca, Morelos, la explosión de la pipa de gas que dejó lamentablemente varios lesionados e incendió viviendas en Cuernavaca. Una densa columna de humo pudo observarse desde distintos puntos de la capital morelense. Aquí estamos viendo en Aristegui Noticias la imagen de la densa columna de humo. Le contamos a quienes están siguiendo la transmisión en vivo a través de Grupo Radio Centro en el país. Y sí, lo que estamos viendo es la información que nuestra colega Estrella Pedrosa nos compartió. Estrella nos dice que la explosión de esta pipa de gas se registró la tarde de este jueves en Cuernavaca, que dejó este saldo preliminar de 21 lesionados graves, además de un incendio que alcanzó viviendas, vehículos y el cableado eléctrico de la zona, lo que movilizó a corporaciones de emergencia. Esto ocurrió sobre la calle 10 de Abril, en la colonia Las Granjas, donde vecinos reportaron una fuerte detonación seguida de un incendio que rápidamente se propagó hacia viviendas, automóviles y la infraestructura eléctrica del lugar. La densa columna de humo pudo observarse, como le digo, desde distintos puntos de la capital morelense. Y como dice el reporte de Estrella Pedrosa en Aristegui Noticias, de acuerdo con los primeros reportes, entre las personas lesionadas hay 3 adultos y 3 menores de edad, quienes recibieron atención prehospitalaria y fueron trasladados a hospitales para su valoración médica. 3 de los heridos ingresaron al área de urgencias del Seguro Social, mientras esperaba el arribo de otra ambulancia con un paciente más, según la narración de Estrella Pedrosa. La explosión provocó daños materiales en 2 automóviles, una vivienda, un establecimiento comercial y un terreno baldío. Al sitio acudieron elementos del Heroico Cuerpo de Bomberos, Protección Civil, Cruz Roja, Guardia Nacional y otras corporaciones, que desplegaron un operativo para controlar el incendio, atender a los lesionados y acordonar la zona. La Coordinación Estatal de Protección Civil informó que activó de inmediato los protocolos de atención en coordinación con las autoridades de los 3 órdenes de gobierno. Se exhortó a la población a evitar pues la zona para no obstaculizar las labores de los cuerpos de emergencia y mantenerse atenta únicamente a la información difundida a través de los canales oficiales, es lo que pidió la Coordinación Estatal de Protección Civil. Las autoridades, hasta el informe que dejó Estrella Pedrosa listo para ser publicado, las autoridades hasta ese momento no habían informado aún las causas de manera oficial, las causas o la causa de la explosión, ni el número definitivo de personas afectadas. Las labores de atención, control de incendio y evaluación de daños continuaban y han continuado con la información que ha permanecido en desarrollo a lo largo de las últimas horas. Así que aquí están estas imágenes que se han puesto a circular en redes sociales muy ampliamente de las personas que han podido captarlas y el reporte que nuestra colega Estrella Pedrosa nos comparte pues para nuestros espacios en Aristegui Noticias y lo estamos comentando con Grupo Radio Centro esta mañana.

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1: El general Humberto Cerón Martínez dejó la Subsecretaría de Seguridad Pública de Sinaloa para reincorporarse a su carrera militar en la Secretaría de la Defensa Nacional, confirmó la Secretaría de Seguridad Pública Estatal. Cerón Martínez asumió el cargo en diciembre de 2025 como parte de los cambios en la corporación durante la disputa entre las facciones de los Mayos y los Chapitos, en una institución encabezada por mandos militares. El presidente de la FIFA, Gianni Infantino, llegó a Cali, Colombia, para asistir a la toma de posesión del presidente Abelardo de la Espriella, en medio de la crisis que enfrenta el organismo rector del fútbol. Su visita ocurre mientras la FIFA enfrenta críticas de la UEFA y la CONCACAF, tras el fracaso del proyecto para abrir la institución a la inversión privada. Antes de la ceremonia, Infantino participará en un festival de fútbol para niños. La inflación anual en México bajó a 3.12% en julio, su nivel más bajo desde mayo de 2020, informó el Instituto Nacional de Estadística y Geografía. El dato representa la tercera disminución mensual consecutiva y se mantiene dentro del rango de variación del objetivo del Banco de México, aunque todavía por encima de la meta permanente de 3%. 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

0: Gracias, Cristian Granados, con este reporte que nos das, este resumen de noticias. Y bueno, me detengo en una investigación que realizó nuestra colega periodista en Honduras, Celia Pousset, que es una gran investigadora de periodismo, ha hecho esta investigación que se ha publicado a través de Conectas y de El Heraldo de Honduras. Estamos hablando de un trabajo que se titula Historial Oculto de la Policía Hondureña. Y es una historia muy importante porque lo que dice la presentación es, durante más de 2 décadas, policías señalados reiteradamente en informes internos de la policía por presuntos vínculos con estructuras criminales. A ver si podemos poner en la pantalla la portada precisamente de la investigación. Durante más de 2 décadas, policías señalados reiteradamente en informes internos de la policía por presuntos vínculos con estructuras criminales lograron permanecer, ascender o incluso regresar a la institución. Esta investigación de Celia Pousset, esta investigación tras analizar y contrastar informes filtrados de la Inspectoría General, revela un patrón de reincidencia delictiva de oficiales a pesar de las múltiples depuraciones. No se trata solo de corrupción, sino también del costo elevado de investigar a policías. Varios de los autores o testigos de estos informes fueron asesinados. Es lo que nos dice Celia Pousset en esta investigación publicada por Conectas y El Heraldo de este país. El regreso del expresidente Juan Orlando Hernández a Honduras, dice el arranque del reportaje, condenado por narcotráfico en una corte de Nueva York en 2024 e indultado por Donald Trump en 2025, coincide con una fecha incómoda para su legado. 10 años de la Comisión Depuradora de la Policía, promovida por él. La comisión surgió tras varias revelaciones de la prensa, entre las que destacan las de El Heraldo y una de The New York Times, que denunciaban vínculos entre policías y estructuras criminales que incluían la participación de agentes de aquellos rangos en los asesinatos de un zar antidroga y de un asesor de seguridad. Años más tarde, en su juicio, se demostró que Juan Orlando Hernández tenía también nexos con estructuras criminales. La misión de esta comisión fue extendida hasta 2019 y despidió a casi 5.700 policías en 3 años. Sin embargo, esta investigación tuvo acceso, analizó y contrastó informes de la inspección o de la Inspectoría General de la Secretaría de Seguridad y halló que algunos policías señalados de participar en asesinatos y o tráfico de droga lograron mantenerse en la institución e incluso ascender, mientras que otros que habían sido depurados por esa comisión han sido reincorporados tras demandar al Estado por despido injustificado e ilegalmente. Al menos 25 policías han sido investigados reiteradamente por inteligencia policial en los últimos 20 años. Así que aquí está este reportaje que estamos también publicando, que hemos publicado en www.aristeguinoticias.com junto con Conectas y junto con El Heraldo de Honduras. Este reportaje también encontró que no todos los hallazgos de estos informes policiales derivaron en investigaciones del Ministerio Público. Así que lo invito y la invito a revisar esta investigación que se titula Historial Oculto de la Policía Hondureña, un patrón de reincidencia criminal sin frenos. Esta investigación de Celia Pousset, a quien le pedimos que nos compartiera un pequeño resumen, una pequeña cápsula de esta investigación, y Celia Pousset la ha desarrollado para que usted la escuche y vea esta mañana. Celia, gracias por estar aquí.
1: ¿Cómo es posible que un policía aparezca señalado 1, 2 y hasta 3 veces por cometer delitos graves y no sea procesado penalmente? Incluso que siga ascendiendo o regrese a la institución después de haber sido depurado. En Honduras, durante meses, revisamos cientos de páginas de informes internos de la Policía Nacional, entrevistamos a investigadores, fiscales, jueces, buscando entender algo. ¿Cómo funciona o deja de funcionar el sistema de control de la policía en Honduras? Encontramos algo que se repetía. 25 nombres de policías aparecen en distintos informes sobre vínculos con el narcotráfico, desde el inicio de los años 2000. Esos informes no terminaron en sanciones ni abrieron paso a procesos judiciales. El problema no era solamente la existencia de esas denuncias. Policías corruptos o vinculados al crimen organizado no es nuevo, sino lo que ocurría después. Es decir, nada. Hasta que escándalos mediáticos de policías involucrados en asesinatos obligaron al Estado a reaccionar y activar procesos de depuración. En 2026, 10 años después de la última gran depuración de la Policía Nacional, la impunidad sigue siendo la norma. Pocas acusaciones penales, pocas condenas. Y eso hace que policías que fueron depurados hace años estén volviendo a usar uniformes después de demandar al Estado por despido injustificado. Mientras revisábamos expedientes policiales, encontramos algo que no estábamos buscando. En varios casos, policías investigadores o testigos relacionados con las denuncias fueron asesinados. No se puede saber con seguridad de qué forma el asesinato deriva de la participación en una investigación, pero sí es un patrón inquietante. Honduras ha creado distintos mecanismos para depurar y controlar la policía. ¿Por qué no lograron romper el patrón de impunidad? Esta investigación de Conectas no busca señalar a todos los policías, sino a las fallas sistémicas que impiden sancionar y juzgar a los responsables de crímenes.
0: Gracias, Celia Pousset, por esta pieza que nos has compartido para publicarla en Aristegui Noticias. Y está la investigación completa publicada en Conectas y en El Heraldo de Honduras. Y nos hemos sumado a la difusión de esta investigación en www.aristeguinoticias.com, Historial oculto de la policía hondureña. Un patrón de reincidencia criminal sin frenos.

0: Bueno, regresamos con esta reanudación de relaciones entre México y Perú, porque además de que se restablecen las relaciones diplomáticas entre los dos países, se anunció que la ex primera ministra Betsy Chávez está por llegar a México y el gobierno de Perú aceptó pues el salvoconducto para que llegue esta persona que fue señalada y acusada en su momento de participar con el gobierno de Pedro Castillo, este hombre que se encuentra en la cárcel, que fue presidente de Perú y que se encuentra en la cárcel por una acción golpista. Al final de cuentas fue acusado de una circunstancia golpista y el gobierno de Sheinbaum pues insiste en su defensa de Pedro Castillo, mantiene su postura de que se encuentra solidario, digámoslo así, con Pedro Castillo, reanuda relaciones con ya el nuevo gobierno de Perú, que encabeza pues Keiko Fujimori, que después de varios intentos llegó ya a la presidencia de Perú y ahora es la nueva presidenta de este país, Keiko Fujimori. Pues hija de quien fuera un personaje que llegó también, bueno, a ser presidente y después fue pues encarcelado, una historia tremenda la de Perú, no solo por Fujimori, sino en general la circunstancia política y social de Perú ha sido muy, muy compleja. Presidentes que al terminar sus cargos pues han sido procesados, han sido metidos a la cárcel, han sido investigados, en fin, Perú tiene una historia sumamente intensa en relación a la política y lo judicial. Y bueno, pues finalmente Keiko Fujimori, después de varios intentos, ganó la presidencia por milimétrico resultado de diferencia. Y bueno, pues ahora México está reanudando relaciones con el gobierno que encabeza Keiko Fujimori. Y anuncia que la ex primera ministra Betsy Chávez está por llegar a México. Aquí va lo que se dijo.
1: Betsy Chávez, quien fue presidenta del Consejo de Ministros del gobierno del expresidente Pedro Castillo, que se mantuvo por varios meses en la Embajada de México en Perú, que después tuvo que cerrar esa embajada, dado que Perú rompió relaciones con México, y se mantuvo bajo el resguardo de Brasil, a quien agradecemos mucho, está a punto de aterrizar en México. Fue otorgado el salvoconducto para Betsy, fue un avión de la Fuerza Aérea por ella y está en unos minutos aterrizando en nuestro país. Es un diálogo que se emprendió con el nuevo gobierno de Perú desde hace ya varias semanas. Esta fue una solicitud que nosotros hicimos y es un elemento, una acción que de buena voluntad, digámoslo así, del gobierno de la presidenta Fujimori hacia México y no sé si ya lo puedo anunciar o no, pero lo voy a anunciar. Con esto se van a restablecer las relaciones con Perú. Y nosotros, como siempre, como lo hemos hecho, vamos a seguir en la defensa del presidente Castillo por las razones que hemos expuesto. Ellos lo saben, el nuevo gobierno de Perú lo sabe, pero pues es un paso. Y pues bienvenida Betsy Chávez a México.
0: Bueno, pues salió Betsy Chávez con recursos mexicanos, como se está diciendo aquí. Fujimori le dio el salvoconducto. Y bueno, pues este capítulo de Perú es un capítulo bastante complejo, porque al final de cuentas, Pedro Castillo fue acusado de golpista, en pocas palabras. Se transmitió en tiempo real esa conducta que al final de cuentas pues se lo llevó a la cárcel, en pocas palabras. Y bueno, pues ahora la presidenta de México ratifica su apoyo a Pedro Castillo. Ellos lo saben, el gobierno de Fujimori lo sabe, pero aún así restablecieron relaciones diplomáticas, como se está diciendo en estos momentos. Así que, pues ahí está esta abogada y política peruana que fue congresista, entre otras cosas, además de su cercanía con Pedro Castillo, fue su presidenta la presidenta del Consejo de Ministros del gobierno del expresidente Pedro Castillo, que se mantuvo, por cierto, hay que decirlo, varias semanas o meses, tal vez, en la embajada de México. Y bueno, pues ahora México la traerá, porque será con un avión de la Fuerza Aérea que van por ella o han ido por ella y la están trasladando a México. Así que confirmó que llegará a territorio mexicano la expresidenta del Consejo de Ministros del gobierno de Pedro Castillo. Y bueno, pues dice Sheinbaum, vamos a seguir en la defensa del presidente Castillo. Así que México sí se involucra en asuntos de otros países, en este caso en particular de esta manera. ¿Qué piensa usted del tema? Está nuestro buzón de voz. Es polémico el asunto, es polémica la postura de México respecto a Pedro Castillo, respecto a Betsy Chávez y respecto a lo que ha ocurrido en ese país en aquel momento donde se le acusó de golpista a el señor Castillo y se le metió a la cárcel. ¿Qué piensa usted? Aquí está nuestro buzón de voz para este tema y más.
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0: Ahí está nuestro buzón de voz. Hay que decir que la justicia de Perú en su momento pues ordenó que se capturara a Betsy Chávez. Hay que decir que es una persona que se le dio, pues no sé si la palabra es refugio o acogida en la Embajada de México, pero en su momento la justicia peruana pues ordenó la captura de carácter internacional de quien fuera la presidenta del Consejo de Ministros. Y se le acusó de ser parte de esa trama golpista en 2022. Se le señaló directamente una persona totalmente cercana al señor Pedro Castillo, y esta persona que será recibida en México en su momento fue señalada por participar de este, algunos le llamaron autogolpe o golpe de 2022. Y bueno, pues al final de cuentas esto ha tomado esta ruta nueva en donde el Poder Judicial de Perú pues la acusó de ser una de las instrumentadoras o de las artífices de este golpe fallido del 7 de diciembre de 2022. Esa es la persona que México va a recibir. Desde luego habrá opiniones distintas, habrá quien diga que es una perseguida política, hay quien afirma que es parte de una trama golpista que en su momento quedó registrada en 2022. Es un tema bastante polémico y bueno, pues al final se le dio el asilo diplomático por parte del gobierno mexicano y eso desató la ruptura de relaciones. Ese capítulo, esa circunstancia y ese asilo a Betsy Chávez, pues desató finalmente la ruptura de las relaciones México-Perú, que llevaban dos siglos de existir y que por este incidente, más que incidente, esta postura de México terminó rota la relación, y ahora con el nuevo gobierno de Fujimori han encontrado el camino para reanudar relaciones, pues entre otras cosas a cambio de que Fujimori acepta que México tiene una postura a favor de Pedro Castillo y que México solicitó este salvoconducto para traerse México a Betsy Chávez de esta manera. Así que estamos hablando de aquel ya histórico mensaje a la nación que lanzó Pedro Castillo, que era un mensaje inenarrable, sinceramente, inenarrable, en donde pues literalmente se dirigió a la sociedad peruana pues para instalarse en una suerte de estado de excepción, en pocas palabras, cosa que fue interpretada como golpismo en pocas frases. Las propias Fuerzas Armadas en aquel entonces no acompañaron a Pedro Castillo en su intentona, un intento más que fallido, un intento fallido para instaurarse de esa manera. Y bueno, pues al final de cuentas, lo que vimos fue que el gobierno de México, de aquel entonces, que era el de López Obrador, sí recibió a la familia de Pedro Castillo. La familia de Pedro Castillo probablemente vivan aquí, probablemente sigan estando protegidos por el gobierno mexicano, probablemente sigan viviendo con los recursos de México, la esposa y los hijos de Pedro Castillo. Se negó el gobierno mexicano a aceptar a Dina Boluarte. Dina Boluarte fue la que sucedió a Pedro Castillo, un gobierno también desastroso, pero más allá de lo desastroso el gobierno de Dina Boluarte, el gobierno de López Obrador se negó categóricamente a aceptar la presidencia de Dina Boluarte, se manifestó a favor de Pedro Castillo y tan fue así que recibió a su esposa y a sus hijos en México y han pasado los años. Y ahora, llegando un nuevo gobierno, que es el de Fujimori, se restablecen las relaciones diplomáticas y México mantiene su postura. Y el gobierno de Fujimori la acepta, porque si no la aceptara, pues no reanudarían relaciones. Es importante para los dos países reanudar relaciones diplomáticas, por supuesto, pero, dice Sheinbaum, ellos lo saben, que nosotros estamos con Castillo, y ellos tan lo saben que han aceptado el salvoconducto para que Betsy Chávez venga a México en un avión de la Fuerza Aérea y sea pues protegida, digámoslo así, refugiada o asilada o la figura legal que corresponda desde el gobierno de México, pues independientemente de las acusaciones que se hicieron como instrumentadora de aquello que se calificó como un golpe encabezado por Pedro Castillo en diciembre 2022. Así que se determinó en su momento por parte de la justicia peruana, esto fue ya pues en el 2025, se determinó por parte de la justicia peruana que debía capturarse a la señora Betsy Chávez por ser instrumentadora de aquel intento de golpe. Así que ese es el rompecabezas del caso peruano. Y México, bueno, no México, el gobierno de México, pues ha decidido recibirla en México, ir por ella a través de este avión de la Fuerza Aérea y pues establecer de esta forma las relaciones diplomáticas. Anuncio que se hizo de manera conjunta en un breve comunicado que le leí al arrancar este programa esta mañana. Los dos gobiernos emitieron un breve mensaje anunciando única y exclusivamente que se reanudaban las relaciones diplomáticas entre México y Perú. Y ahora sabemos, porque lo dijo la presidenta, que viene en camino la señora Betsy Chávez, ex jefa del Consejo de Ministros del gobierno de Pedro Castillo.

0: Déjeme agregar algo de lo que dijo la presidenta sobre de quién fue la idea de reanudar relaciones entre México y Perú. Bueno, ya la presidenta se refirió al tema hace unos minutos en su conferencia matutina. Y bueno, pues ahí está la historia, ¿no? Ahí está lo que se pudo ver, saber y conocer aquel 7 de diciembre de 2022. Estaban a punto. A ver, en Perú estaban a punto de realizar la tercera moción de vacancia en contra de Castillo. Estaba a un milímetro de que lo sacaran de la presidencia. Estaba en esa circunstancia en donde, pues, con los mecanismos que existen en Perú, un presidente puede mandarse a la vacancia, es decir, quitarlo del poder. Y lo han hecho en Perú. Y en este caso, Pedro Castillo estaba a un milímetro de que esto ocurriera. Estaban a punto de votar la tercera moción de vacancia en su contra. Y pues alegó obstrucciones del Congreso, señaló que tenía que plantearse de un gobierno de excepción. Incluso declaró un toque de queda nacional. Los militares no lo acompañaron. Pero estando a un milímetro de la vacancia, se aventó el tiro de lanzar un toque de queda nacional y pues no lo logró. Quiso disolver el Congreso, quiso instalar un gobierno de excepción, quiso que hubiera toque de queda que no acompañó el ejército y al final de cuentas, pues el gabinete de Castillo renunció. Fue un jaleo impresionante que duró un segundo. Estamos hablando de un momento bastante complejo, donde al final de cuentas llegó la vicepresidenta Dina Boluarte, tomó su lugar, el Tribunal Constitucional, y la vicepresidenta Dina Boluarte, pues lo calificaron como golpe de Estado, y al final tomó poder la propia Boluarte, y lo destituyeron al presidente Castillo. Lo destituyeron. Finalmente votaron el proceso de vacancia, lo destituyeron y luego de que lo destituyeron, lo detuvieron y pues lo metieron a la cárcel, arrestado por la escolta misma de Pedro Castillo. La escolta del entonces presidente que estaba siendo destituido lo detuvo y se lo llevaron a la cárcel. Hay que recordar, me estoy acordando de varias cosas, hay que recordar que estaba en camino a la Embajada de México, y no alcanzó a llegar. Fíjense cómo fueron las cosas. Pedro Castillo, después de un intento fallido de este carácter golpista, se dirigió a la Embajada de México en Perú, pero no alcanzó a llegar, no logró llegar. Lo que narraban las crónicas de aquel entonces, me acuerdo, es que algunos vehículos se le interceptaron el vehículo para no dejarlo llegar a la embajada, porque si hubiera llegado a la embajada del gobierno de México que encabezaba López Obrador, pues se hubiera quedado en la embajada y México lo hubiera pues asilado, refugiado o dado protección para ver qué pasaba después. Así que no alcanzó a llegar a la embajada de México en Perú y al final de cuentas, pues eso, su propia escolta lo detuvo, lo metieron a la cárcel y todo lo que quedó ahí, porque se transmitió en vivo su mensaje y su mensaje era ese, su mensaje era un mensaje donde lanzaba el toque de queda nacional, gobierno de excepción, en fin, todo lo que ahí sucedió y pues Perú resolvió el asunto de esta manera. Pasó el tiempo, gana Fujimori y ahora sabemos lo que dice Sheinbaum esta mañana de quién fue la idea de restablecer las relaciones México-Perú anunciadas esta mañana.
1: Ella permaneció todo este tiempo en la embajada y ahora que gana la presidenta Fujimori es iniciativa de ella llamar a México. Llama al canciller, ella de manera personal, y le dice que quiere resolver el tema de Betsy Chávez y que está dispuesta a dar el salvoconducto en el momento que llegue a ser presidenta. Y a partir de ahí se da pues un proceso de comunicación con ellos, hasta que el día de hoy entiendo que ya aterrizó. A las 7:43 aterriza, ya está en México, está acompañada de dos personas de la Secretaría de Relaciones Exteriores, y a partir de ahí ellos también deciden restablecer las relaciones. En todo momento Roberto Velasco le planteó que nosotros teníamos una posición sobre el presidente Castillo y ella dijo que lo entendía, que él estaba en un proceso judicial en Perú, pero que era su deseo restablecer las relaciones con México. Y por esta razón, pues evidentemente, además nosotros nunca rompimos relaciones con Perú, se restablecen las relaciones y ya Roberto puede dar mucho más explicaciones de todos los detalles de esto. Pero nos da gusto al final, porque ella está por llegar a México resguardando su vida y es una señal importante de haber dado este salvoconducto y restablecer las relaciones con México.
0: ¿Cómo la ve? Ahí está este tema, México-Perú y esta historia que se revive con motivo de esta decisión de los dos países de restablecer las relaciones diplomáticas. ¿Cómo la ve?

0: Gracias al público que nos está mandando mensajes en nuestro buzón de voz. Gracias por estar aquí. Y bueno, el tema del fracking es un tema bastante polémico y divide opiniones, en serio. Gracias al público que nos permite escuchar.
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2: Hola, Carmen. Buenos días. Octavio Arellano, desde la Ciudad de México. Quisiera opinar sobre el tema del fracking y sobre el proceso que ha llevado a las conclusiones que se han presentado. Me parece muy valioso el proceso que se siguió, la invitación a un grupo amplio de expertos y de científicos para que analizaran, discutieran y emitieran recomendaciones al respecto. Creo que es algo que debemos preservar, que debemos mejorar para poder aplicarlo a otros temas de interés público. Y en materia justamente de energía y en relación al fracking, creo que es urgente que se aplique a temas como el desarrollo de la energía eólica costa afuera, en donde hay un enorme potencial que por distintas razones aún permanece prácticamente desconocido. Gracias.
3: Hola, Carmen, buenos días. Irma de Ciudad de México, gracias por pasar mi mensaje el día de ayer. Lo complemento hoy porque por la duración que tienen los mensajes en tu espacio, pues no se puede exponer una idea más amplia. En fin, no hay fracking amigable con el medio ambiente, no hay fracking sostenible ecológicamente hablando. No hay tecnología, no hay avance científico, no hay desarrollo sin impacto al medio ambiente. Aquí la situación es que esto no va a parar, en mi perspectiva no va a parar. La situación clara y concreta es qué tanto los gobiernos van a invertir en generar menos impacto al medio ambiente. Claudia Sheinbaum va a invertir en ello, Donald Trump, China, etcétera. O sea, me parece que la realidad nos muestra que la naturaleza les importa muy poco. Sí, tristemente, van a recibir utilidades de miles de millones de dólares. Gracias, buen día.
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0: Gracias al público que está aquí con sus mensajes. Gracias por estar en nuestro buzón de voz. Y bueno, en otros temas, vamos a presentar algunas piezas de otros temas. Diego Aristegui Almagro nos presenta este que tiene que ver con las estrellas juveniles de México. Cuéntanos, Diego, ¿de qué va?
4: México sueña con llegar a los Juegos Olímpicos. La selección mexicana sub-20, dirigida por Alex Diego, ya cumplió con uno de sus principales objetivos, asegurar su clasificación al Mundial de la categoría en 2027. Ahora, el siguiente reto es conquistar el título del premundial de la CONCACAF para poder conseguir ese boleto tan ansiado a los Juegos Olímpicos de Los Ángeles 2028. Pero, ¿quiénes son los futbolistas que están encabezando esta generación? ¿Y qué es lo que representan en el futuro del fútbol mexicano? Dos de los nombres que más han destacado son Hugo Camberos y Santiago Sandoval. Ambos son jugadores del Guadalajara y son elementos que ya forman parte del proyecto de Gabriel Milito, pese a ser muy jóvenes aún. Con apenas 19 años, Camberos se ha convertido en la principal figura del Tri Sub-20. Su velocidad y su enorme capacidad ofensiva lo han colocado como uno de los jugadores más determinantes del torneo. Con Chivas, el extremo derecho se ha consolidado como el principal relevo de Roberto, alias el Piojo Alvarado. Por el otro lado, está Santiago Sandoval, el mediocampista de 18 años, brilló en los primeros partidos, antes de tener que quedar fuera por una lesión en la mano derecha. Y para Gabriel Milito, Sandoval también se convirtió en una de sus alternativas de confianza, y fue una de las grandes figuras de la última liguilla. También aparece el extremo del Atlas, Luis Gamboa, quien a sus 17 años tiene la capacidad de cambiar un partido a través de una gran carrera o una impresionante jugada individual. Y en el medio campo aparece Luis Gómez, jugador de Santos Laguna, quien ha cumplido con el rol de darle equilibrio a este equipo. Y junto a él, Sammy Linda, quien ha sido una pieza fundamental, ha destacado por su rol como creador de juego y generador de peligro cuando tiene la pelota en los pies. También, recientemente, Inda ha comenzado a brillar y a llamar atención dentro del primer equipo de las Chivas. Y más allá de una posible medalla olímpica, como en Londres 2012, estos jugadores buscarán ganarse la confianza de Rafael Márquez y formar parte del proyecto rumbo al Mundial de 2014. 2030. Y claro, hay una pregunta obvia, ¿no? ¿Será esta tal vez la generación que lleve a México por fin a los cuartos de final de la Copa del Mundo? Lo averiguaremos.
0: Lo averiguaremos, Diego. Gracias por estar aquí. Y gracias, Alín González, con otros temas. Adelante, Alín.
5: Muere hipopótamo recién nacido tras ser rescatado solo y desnutrido en Colombia. Lamentables noticias. La cría de hipopótamo que había sido rescatada en Puerto Nare, Colombia, falleció. El pequeño paquidermo de apenas 15 días de nacido fue hallado por una familia de pescadores solo, atrapado en la maleza y con un cuadro grave de desnutrición. Pese a los esfuerzos conjuntos de la Corporación Autónoma Regional de las Cuencas de los Ríos Negro y Nare y la Hacienda Nápoles para estabilizarlo, el animal no resistió. Debido a su corta edad y su crítico estado al momento del rescate, el animal no respondió adecuadamente a los tratamientos médicos de emergencia. Pero, ¿qué hace un hipopótamo africano en Colombia? Todo se remonta a la década de los 80, cuando el narcotraficante Pablo Escobar introdujo ilegalmente los primeros ejemplares a su finca. Hoy, esa pequeña población se ha multiplicado y supera los 200 hipopótamos. Su futuro en tierras colombianas enfrenta una dura polémica. Por un lado, el gobierno actual propuso sacrificar al menos 80 animales para frenar su expansión, medida rechazada por los activistas de los derechos de los animales. Por otro lado, Fabio Arjona, próximo ministro de Ambiente del presidente electo de ultraderecha Abelardo de la Espriella, descartó sacrificarlos y propuso crear un Jurassic Park, un santuario financiado con inversión internacional. ¿Tú qué opinas? ¿Cuál debería ser el destino de los hipopótamos en Colombia? Déjalo en los comentarios y síguenos para más noticias.
0: Gracias, Alín González. Pues murió lamentablemente este hipopótamo recién nacido. Había causado una atención bastante fuerte, la posibilidad de que sobreviviera, pero no lo logró. Así que fue rescatado, pues estaba desnutrido ahí en Colombia y murió este pequeño hipopótamo que pues atrapó la atención pues de muchos y de muchas. Gonzalo Herrera, cuéntanos más. Buen día.
6: Cuando Chester Bennington murió, muchos pensaron que era el final de Linkin Park. Casi 8 años después, la banda está lista para mostrar qué ocurrió durante todo ese tiempo. Se trata de On Shatter, un documental dirigido por Joe Hahn que abre las puertas al proceso que vivió la banda tras la pérdida de su vocalista. Con imágenes detrás de cámaras, ensayos, conversaciones y presentaciones en vivo, el filme documenta el regreso de Linkin Park, la incorporación de Emily Armstrong como nueva vocalista y de Colin Braden en la batería, así como el camino creativo que dio origen al álbum From Zero. Pero On Shatter va más allá de contar cómo nació un disco. También retrata cómo una de las bandas más influyentes del rock enfrentó el duelo, reconstruyó su identidad y decidió seguir adelante cuando muchos pensaban que ya no volverían a los escenarios. El documental llegará a los cines el 30 de septiembre. 5 días antes, la banda lanzará On Shatter Film Soundtrack, Live in Sao Paulo, un álbum en vivo que acompañará su estreno.
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0: Bueno, no estaremos con Anabel Hernández, no logramos contactar finalmente con Anabel Hernández esta mañana, así que saludos a ella, pero estamos, bueno, pues con muchos temas, muchos asuntos. María Idalia Gómez, buenos días, bienvenida, buen viernes, ¿cómo estás?
19: Muy bien, Carmen, muy buen viernes para ti, para la audiencia, para todo el equipo.
0: Buenos días, pues con muchos temas, uno de ellos indiscutiblemente importante es la detención de Ángel Aguirre. Estamos hablando del caso Ayotzinapa, el caso Ayotzinapa revisitado, con varias cosas a la mesa. Una de ellas, la detención de quien fuera gobernador de Guerrero. Gobernador de Guerrero cuando fue la desaparición de los chicos estudiantes de la Escuela Normal Rural Isidro Burgos. ¿Qué decir al respecto, María Idalia?
19: Ay, Carmen, bueno, tú sabes, lo has seguido el caso, yo también lo he seguido. He leído, pues, una buena parte del expediente, leí toda la recomendación de la CNDH. Yo espero que esto no sea un golpe político, Carmen, porque este caso ya no se merece esos golpes políticos útiles, de acuerdo a lo mal que le esté yendo a un gobierno, sale un golpe así. A ver, Ángel Aguirre, vamos a replantearnos. Él fue gobernador, como bien lo dices, en esa época. ¿Cuál es la primera responsabilidad, por lo menos moral, en principio, que sí tiene, y de la que nunca ofreció disculpas, por supuesto? Iguala, como Huitzuco y como otros municipios, venían ocurriendo incluso antes de su gestión una serie de desapariciones. No, el caso Ayotzinapa vino a ser el corolario de decenas, centenas de personas desaparecidas, de comunidades atrapadas en la violencia. Y él era el gobernador, ¿no? Y entonces su responsabilidad política, ¿por qué? Porque podemos decir que, bueno, era crimen organizado y entonces las capacidades estatales no eran suficientes, además de que había otros delitos, etcétera. Sí, pero entonces no hizo las adecuaciones necesarias para garantizar la seguridad de la población en esa región, pero tampoco hizo el cabildeo político con Enrique Peña Nieto para suficiente para que mandaran y resguardaran a la sociedad, para que rompieran ese espacio de impunidad que se había construido desde la presidencia municipal de Iguala, ¿no? Ese es incluso probablemente una responsabilidad jurídica penal, pero también, sobre todo, es moral, pero sí política y probablemente penal. Ahora, sobre la desaparición de los videos. Hay dos testigos. Una es la presidenta del Tribunal Superior de Justicia, que por cierto tiene prisión domiciliaria, supongo que gracias a la colaboración, y el exsecretario de Seguridad Pública, a quien también, por cierto, ambos se le pueden atribuir bastantes delitos de impunidad, de omisión, de acción, etcétera, quien tiene un brazalete y por eso ya salió también de prisión. Entonces debemos considerar que están colaborando. Ya vivimos una época de testigos colaboradores en el caso Ayotzinapa. En ese caso fueron los integrantes de Guerreros Unidos y nos fue muy mal como país en la impunidad, porque salieron más de 60 personas de Guerreros Unidos vinculados a desapariciones. Entonces, no vaya a ser aquí que la autoridad les dé beneficios a estas personas, que también tienen delitos probados, por acusar, por ahora sí que para escupir para arriba, ¿no? Sí se tiene que investigar al gobernador, sin lugar a dudas. ¿Por qué no puede pasar así? Porque él también tenía que haber sabido que el C4, donde se controlaban las cámaras de seguridad, donde convergían las autoridades de auxilio, como de Cruz, de ambulancias, de bomberos, de policía, municipal y estatal, incluso federal, estaba tomado por la delincuencia. ¿Por qué no lo sabía? ¿Y por qué no hizo nada? ¿No? Claro que sí tiene que responder, como él, como muchos otros. Pero a ver, vamos para atrás. Tú acabas de presentar el video que ustedes hicieron público hace varios años, pero también hay un video de la CNDH, de la Comisión Nacional de los Derechos Humanos, no esta, por supuesto, de hace 10 años, que también reconstruye lo que ocurrió en el Puente del Chipote. ¿Y qué ocurrió en este espacio? Bueno, pues es un momento crucial, fundamental, porque ahí es donde uno de los autobuses, son bajados de entre 15, 20, 20 y tantos estudiantes, y ahí hay un encuentro en donde se ven claramente policías federales, policías municipales de Huitzuco y de Iguala, y también grupos criminales, ¿no? Y es ahí donde se llevan a este grupo de estudiantes de Ayotzinapa. Su destino había sido ordenado por alguien apodado El Patrón. Si El Patrón es Ángel Aguirre, va a ser un gran descubrimiento. Pero hay que probarlo. Hay que probar que la presidenta del tribunal recibió la orden directa, en qué momento, en qué circunstancias, de qué manera. Y lo mismo, el secretario de Seguridad Pública recibió la orden directa o de alguien muy cercano a Ángel Aguirre, y entonces podría probar en momento, modo, circunstancia, lugar, ¿no? Y sería perfecto. Si Ángel Aguirre es El Patrón, sería una revelación impresionantemente importante, porque este personaje, de quien todavía no se sabe quién es realmente, pudo operar a las policías municipales de Iguala, de Huitzuco, a miembros del ejército que, por omisión, más que por acción, no participaron, y por una omisión que llevaba años en la complicidad de la omisión, permitiendo operaciones del crimen organizado. También ahí es una responsabilidad fundamentalmente moral y probablemente penal. Y de la Policía Federal asignada a la zona, pues que tampoco es penal. Bueno, pero si no es el patrón, ¿a quién están ocultando? Porque el gobernador Ángel Aguirre es de Ometepec, no es de Huitzuco. La familia, que sí es de Huitzuco, es la familia de dos gobernadores anteriores, y que no tiene nada que ver porque Huitzuco y Ometepec están muy lejos, pues la familia Figueroa, ¿no? Recordemos incluso que al señor Rubén Figueroa, al primer gobernador, le decían el tigre de Huitzuco, por su poder, porque allí tenían pues muchas tierras y demás, y control. No hemos llegado a ese patrón. Yo esperaría y desearía que realmente esta captura pues no se convierta en solamente un asunto político, sino un asunto de auténtica justicia en donde ya no haya impunidad. Y que aporten y que no caigamos, no nos subamos a la ola de testigos protegidos que por salvarse pues dicen cualquier cosa, ¿no? Ojalá la seriedad de la fiscalía en este caso sí sea tal, y no tengamos solamente espejitos y cosas, porque no se lo merece. Las familias han

0: los grupos criminales, en efecto, que siguen operando, dicho sea de paso, que tienen controladas muchas regiones de ahí. Esto no terminó gracias a la impunidad de estos casos en la que gozan de cabal salud. Y la responsabilidad de las acciones y omisiones de todos quienes han estado al frente de las investigaciones y no han hecho nada suficiente. Han sido vueltas y vueltas. También eso ya tienen que rendir cuentas. Y creo que es un buen momento de transparentar todo eso. Yo creo que será muy interesante, que no puede ser una versión tan fácil como, pues me informaron, yo dije, yo operé. No, es cierto que la Fiscalía Estatal tomó el control del lugar en cuanto se enteraron. De hecho, desde antes habían informes que estuvieron compartiendo con las autoridades federales sobre la situación en que prevalecía y que estuvieron haciendo, se emitieron órdenes de aprehensión estatal. Incluso pues, iba a ser gracias a eso el desafuero del presidente municipal de Iguala. Es cierto que incluso rescataron, la Fiscalía Estatal rescató, fue quien rescató, y que además cimentó el caso, rescató estudiantes y cimentó en las primeras declaraciones que han sido valiosísimas. Y después, ¿qué pasó? ¿Quién más hizo? ¿Quién más aportó? ¿El gobernador hizo lo suficiente? ¿Ha asumido su responsabilidad? No. ¿Política, moral? No. Sería muy fácil solo decir que trató, hizo, buscó, pero no, no sería suficiente. Ya no son tiempos de esos. Entonces, Carmen, es una noticia muy interesante, muy importante. Aquí en México no solemos detener a gobernadores, que por cierto fue ratificado en estos días la sentencia a Mario Villanueva como narcotraficante, aunque ya está en su casa cumpliendo la sentencia de 36 años. Tenemos pocos gobernadores de los que sabemos que sí hay responsabilidad y que pocos han sido acusados penalmente. Veamos qué es y hacia dónde lleva y que no sea otra vez el uso político del caso Ayotzinapa pues para desviar atención ante los conflictos tan graves que existen, ¿no?
1: Pues sí, es un caso icónico, es un caso muy importante y desde luego la detención de un exgobernador no es cualquier cosa, pero tú dices, ojalá que no sea un uso político, ¿para qué? Para desviar la atención de otros temas.
0: Así es, para desviar otros temas que tenemos encima. Mira, Carmen.
1: ¿Cómo cuáles te gustaría?
0: Bueno, si uno te escucha toda la semana, creo que acaba en estado deprimido. Entonces, porque tenemos muchos son los temas. Mira, dieron dos cosas muy interesantes. Una muy importante. Lo que está ocurriendo en Oriente Medio y que no está funcionando como hubiese querido para el gobierno de Estados Unidos ante la economía tan debilitada, que tiene que ver con los energéticos y con el control económico de la región, digamos, está provocando que voltee nuevamente al continente, que se concentre nuevamente las fuerzas y los esfuerzos hacia el continente. ¿Qué está pasando? Bueno, pues está pasando una elección en Brasil que está colocándose en la mayor tensión, en donde podría ganar la ultraderecha, y eso daría una ficha más a estos grupos más afines al gobierno o a los intereses del gobierno actual de Donald Trump, no solo de él, sino de todo un grupo de intereses. También se ha convertido en un ultimátum a Cuba, en un nuevo ultimátum, en donde ya se está hablando nuevamente. Entonces estaríamos pensando que podría haber un nuevo avance, y lo mismo que Nicaragua, un nuevo avance en contra de estos países, en donde se estaría restaurando, según la visión estadounidense, la democracia en estos países. Bueno, y sobre México no es menor, estamos en medio y atravesando las negociaciones del libre comercio, que no están siendo sencillas, que están descarrilándose de alguna manera, pero también tenemos elementos, por ejemplo, como lo que pasó con la región michoacana del aguacate. No es menor esta alerta que sacó Estados Unidos, porque todos nos fuimos con la idea de que se trata de un asunto meramente y únicamente de seguridad. Y la discusión ha ido por ese lugar. Tanto que han llegado fuerzas federales a blindar la zona, que sí estaba recibiendo una serie de embates, digamos que criminales, por las diferentes detenciones que se habían estado haciendo y donde se habían estado refugiando personas del Cartel Jalisco Nueva Generación,

0: Michoacán, o que tenían influencia en Michoacán, y bueno, eso estaba provocando bloqueos, incendios y varios elementos. Bueno, sí es cierto que se influye, pero hay algo más profundo, Carmen. Algo más profundo que en este caso la asociación que había logrado, que ha logrado una certificación por parte de Estados Unidos que le permite exportar la cantidad tan importante de aguacate que hace, que representa una de las economías más importantes del estado y de la franja regional. Bueno, es que, y este es un detalle fundamental, Estados Unidos investiga, y lo hemos dicho en la mesa, pero ahora más que nunca, la intromisión del cártel Jalisco Nueva Generación y de otros intereses criminales en la exportación de aguacate, de manera directa. ¿Y en qué sentido? Bueno, pues se han apropiado de diferentes cultivos de aguacate y ahora han obligado a la asociación a que formen parte, aunque no estén certificados, dentro de esas exportaciones. Lo mismo se han, además de las extorsiones que se siguen cobrando, no solo tiene que ver con el cultivo, la corta, sino también el cómo se flejea y se envuelve y se hace toda la producción para llevar a Estados Unidos, que todo es un proceso supervisado y vigilado por la calidad que debe tener por personal de las aduanas de Estados Unidos. Bueno, pues esto también ha sido cancelado porque tampoco hay garantías por la intervención y la participación, ya no solo en la extorsión, sino de estos grupos criminales. La información que está investigando Estados Unidos podría derivar en breve de anuncios en donde ya no solo lo que hemos visto contra el cártel Jalisco Nueva Generación recientemente, sino contra involucramiento por parte de funcionarios no solo de Michoacán, también de Jalisco y de la franja que conecta incluso con Guerrero, sobre esta complicidad económica. Sobre los millones, no solo en extorsión, sino en la producción y exportación. Y es ahí donde empieza uno de los problemas tan graves y peligrosos para México. Es una de las exigencias que están incluso poniendo sobre la mesa en el Tratado de Libre Comercio. Esto que ocurrió con el aguacate no solo es, además de la violencia, además de lo que estoy mencionando sobre cómo la intromisión de estos grupos, sino porque es una de las formas de presión que se están utilizando para las discusiones en el Tratado de Libre Comercio. Entonces, estamos viendo cómo no nos ahorca del todo las actuaciones de Estados Unidos, pero nos va ahorcando de poquito en poquito desde diferentes ángulos y aspectos. Por ejemplo, otro elemento que llama la atención, Carmen, que después que esta sanción que se ha impuesto contra la carne mexicana por haber estado importando desde Panamá, Centroamérica, vía Panamá, México, a la carne, y además de haber no respetado la sanidad indispensable y se impusieran estas sanciones, pues uno de los principales afectados fue su carne, ¿no? De este personaje Jesús Vizcarra, quien es relacionado muy directamente con el gobernador, pues hasta le prestó su avión, ¿no?, para irse a Estados Unidos el día que detuvieron al Mayo. Y resulta que está ya en negociaciones para la venta de su carne. Una de las empresas que no ha podido librar esta sanción que ha impuesto Estados Unidos y que, de acuerdo a fuentes de Estados Unidos, una de las nombres que se ha puesto en la mesa también para levantar esta sanción es precisamente de la empresa Sucarne. No solo por su relación, por estas irregularidades en la importación y exportación, esto a partir de investigaciones de Estados Unidos, no lo digo yo, sino porque estaría también involucrada la importación y la exportación con grupos criminales. Toda esta operación del la carne. Entonces, México está viviendo dos fenómenos. Uno, la presión estadounidense por el tema económico, y el segundo, por el tema criminal, que también sigue siendo uno de los focos de mayor presión de Estados Unidos sobre acusaciones que están llegando. Y esto va a incrementarse, Carmen, y puedo decirlo claramente, vamos a ver más filtraciones de nombres y de exhibición, no solo de pérdidas de visa, sino de casos incluso judiciales en Estados Unidos en este siguiente mes. Entre finales de agosto y septiembre veremos un incremento muy fuerte porque se han concluido las últimas investigaciones de acuerdo a las personas que he consultado. Entonces, se están cerrando las opciones para el gobierno mexicano, Carmen. Viene una tormenta muy grave con lo que ya tenemos sumado a lo que viene.
1: Pues ahí está, Maridalia Gómez, como siempre, gracias por estar aquí. Buenos días.
0: Muy buen día, Carmen, al contrario, gracias a ti, es un privilegio. Saludos a la audiencia.
1: Saludos para ti.

Bueno, pues Abelardo de la Espriella asume el poder en Colombia. Abelardo de la Espriella es el presidente que toma el poder el día de hoy, 7 de agosto de 2026. Abelardo de la Espriella, pues ha sido acompañado por varios mandatarios. Hemos visto algunas imágenes de la llegada del rey de España, de Gianni Infantino, el de la FIFA, del presidente Kast de Chile, de Noboa, el presidente de Ecuador. También está la representación de Israel. Hay varias imágenes de los que han llegado el día de hoy a esta toma de protesta que acaba de tener lugar en Colombia. Dejo aquí correr algunas de las imágenes.

0: Por cierto que de la Estrella, ayer por la tarde-noche lanzó un mensaje y le dirigió estas palabras a los periodistas. Escuchemos lo que estaba diciendo, pues horas antes de tomar protesta como el nuevo presidente de Colombia, Abelardo de la Estrella.
1: Queridos periodistas y comunicadores de Colombia y del resto del mundo, que hoy están en Cali para cubrir mañana la posesión presidencial, que marca un momento histórico, el inicio de un nuevo orden, la patria milagro, una presidencia de la República que se hará desde las regiones, para la gente, un presidente que llega al poder sin el apoyo de los partidos tradicionales, del establecimiento, de los grandes grupos económicos. Aquí estoy, gracias al fervor del pueblo colombiano y a la bendición de Dios, precisamente para hacer lo que le conviene a los más humildes, a los más desprotegidos, a los más débiles. Este será un gobierno que va a estar en las regiones resolviendo problemas, porque esa es la política que me gusta a mí, la política de las obras sociales, de la inversión, la política que le transforma al niño la vida a través de la educación y al emprendedor a través de las oportunidades, la política que no abandona a las madres cabezas de familia, la que siempre está ahí atendiendo la seguridad y recuperando el territorio para quitárselo a los violentos que tienen azotado a nuestro país. Y en todo ese trabajo, en toda esa actividad, ustedes, los medios de comunicación, cumplen una labor fundamental. Precisamente a través de esos medios que ustedes representan, es como la gente se entera de lo que está ocurriendo y puede llegar a la conclusión de que el gobierno está haciendo lo que tiene que hacer. Cuando hay responsabilidad social, cuando hay compromiso, cuando hay patriotismo. De tal suerte que la labor del periodismo en una sociedad es fundamental. Por tanto, esa libertad periodística, esa libertad de opinión, esa libertad de prensa debe ser siempre salvaguardada, porque es una garantía constitucional. Yo siempre voy a defender la libre expresión, voy a defender la libertad de prensa. Por supuesto, esa actividad periodística debe estar ligada a la verdad, a la veracidad de los hechos, porque ese es el verdadero periodismo, el que cuenta lo que ocurre con apego a la verdad. Lo otro no es periodismo, como tampoco es política aquella que se circunscribe al ataque, a la ofensa, a la infamia, a la camorra diaria. La gran política es la que se mide por litros de agua, por kilómetros de carretera, por cobertura en salud, por oportunidades para los más desprotegidos y por la presencia del Estado en todos los territorios. Le reitero a todos ustedes, apreciados periodistas, todo mi agradecimiento y mi reconocimiento por la labor que a diario realizan y por cubrir este magno evento que sin duda determina un nuevo rumbo para la nación, la patria milagro. Hoy más que nunca estoy firme por la libertad de prensa y firme por la patria.
0: Bueno, pues este es Abelardo de la Estrella, este es el mensaje que lanzó ayer y hoy se espera pues que asuma la presidencia de Colombia, una Colombia que ha quedado pues dividida después de una votación muy muy estrecha entre Iván Cepeda y Abelardo de la Estrella y el presidente Petro, que está pues ya en sus últimas horas como presidente de este país, ha lanzado en su muy activa cuenta de X un mensaje que dice, y vamos a volver, puntos suspensivos, y subió una animación, déjeme que corra esta animación, subió una animación de sí mismo con el mensaje de, y vamos a volver. Así que ahí está con la espada de Bolívar, en una animación de inteligencia artificial donde se le ve pues ahí de esta manera.
2: Me llamo Gustavo Petro y soy...

0: No hay raza superior, señores. El pueblo elegido de Dios es la humanidad toda.
1: Les habló Gustavo Petro y fui su presidente.
2: Pues ahí está esto que subió Gustavo Petro el día de hoy. Estamos hablando de esta manera en que se está, bueno, entre ayer y hoy. Entre ayer y hoy es que subió este post. Vimos que se ha reproducido ampliamente este post de Petro y esta frase suya de "y vamos a volver". Pues habrá una oposición bastante identificada con la figura del propio Gustavo Petro y con Iván Cepeda, el candidato que no ganó las elecciones. Pero bueno, pues veremos qué pasa en Colombia con un perfil de gobierno que viene, con un perfil de gobierno que se va. Y ahí está Colombia en este momento, este día importante para ellos, este 7 de agosto, donde habrá cambio de poderes. Y en más asuntos, adelante.
3: El Gobierno de México publicó el nuevo reglamento para la determinación y pago de la cuota de garantía de no caducidad de derechos de aguas nacionales, con el que busca fortalecer la administración del recurso y dar mayor certeza jurídica a concesionarios y asignatarios. La norma establece el procedimiento para evitar la caducidad de concesiones no utilizadas durante 2 años consecutivos, define el cálculo de la cuota, incorpora trámites electrónicos y fija plazos de respuesta de la Conagua para agilizar los procesos. Carla de la Cuesta promovió un amparo contra la demanda de María Raquel Portillo, Mari Boquitas, por el uso de su nombre e imagen en el libro Toda la Luz, que aborda el caso Trevi Andrade. El juicio quedó registrado con el expediente 1538/2026 y busca frenar la aplicación de disposiciones de la Ley Federal de Protección a la Propiedad Industrial. Irán advirtió que el acuerdo de seguridad firmado este viernes por Arabia Saudí, Turquía y Pakistán no garantizará la seguridad saudí y pidió a Riad alejarse de Estados Unidos. El pacto establece que un ataque contra cualquiera de los 3 países será considerado una agresión contra todos y busca reforzar la disuasión colectiva en la región. 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
2: Gracias, Cristian Granados, con este recuento de temas importantes. Y bueno, dentro de las cosas que hemos visto en las últimas horas está el primer ministro de Canadá, el señor Mark Carney, que directamente dijo que ya no le tiene confianza al presidente de la FIFA. Directamente el primer ministro Carney ha dicho que ya no tiene confianza en Gianni Infantino como presidente de la Federación Internacional de Fútbol. Así lo dijo, y pues tiene que ver con el intento de vender a inversionistas privados una participación de la sociedad encargada de explotar los derechos comerciales de este importantísimo torneo de fútbol mundial. Así que esto dijo Carney respecto a Infantino, donde afirma le ha perdido la confianza.
4: Pero, desde luego, no tengo confianza en el señor Infantino. La idea de no informar a tus asesores más cercanos, a tu director de operaciones, ni a los demás miembros de la Junta sobre un asunto de esa importancia, incluso si apenas lo estás considerando, es un error grave. Mucho más si ya lo estás proponiendo. Eso es imperdonable. Debería tener consecuencias. Se pierde la confianza en esa persona. Ellos tienen sus propios procedimientos para tomar ese tipo de decisiones. Peor, yo ya no tengo confianza en el señor Infantino.
2: Pues ahí está, un primer ministro planteando un asunto de este calibre, controvertido Infantino. Por cierto, Infantino está en Colombia, es uno de los invitados de Abelardo de la Espriella, el presidente de la FIFA. Es una de las imágenes que hemos visto esta mañana llegando a Colombia para estar en la ceremonia de cambio de poderes en este país que está en estos momentos importantes, sin duda. Así que, pues, por un lado eso, y por otro lado, hay que ver cómo La Federación Mexicana de Fútbol, pues literalmente se alineó con Infantino. Están respaldando al presidente de la FIBA, de la FIFA, pues tras toda la circunstancia que ha atravesado la FIFA y el propio Infantino. Y aquí el tema es que la Federación Mexicana de Fútbol, pues se respalda a Infantino, como lo ha hecho también, hay que decirlo, la Confederación Africana de Fútbol, que anunció también su respaldo a Infantino ayer jueves. Así que, por un lado, el primer ministro de Canadá, que dice, le perdí la confianza. Por otro lado, la Federación Mexicana de Fútbol dice, respaldamos al llamado de institucionalidad que ha hecho el presidente de la FIFA. Respalda a la Federación Mexicana este llamado a la institucionalidad mediante un posicionamiento oficial. Este organismo informó que no reconocerá ni aprobará ningún proceso que se convoque al margen de dicha institucionalidad. La Federación Mexicana sostuvo que el desarrollo del fútbol debe sustentarse en el respeto a la gobernanza y a los procesos institucionales de la FIFA. Asimismo, reiteró su disposición de continuar colaborando con el organismo rector y con sus 211 asociaciones que integran la FIFA. El pronunciamiento de la Federación Mexicana se produce justo cuando los organismos internacionales debaten y se pronuncian a favor y en contra de la continuidad de Infantino al frente de la FIFA ante las críticas por el intento de incorporar inversionistas privados al mundo del fútbol. La FIFA reconoció que el proyecto no se manejó de forma adecuada y lo retiró. Como sabemos, se retractó la FIFA, dijo, bueno, ya, si nadie quiere, si no lo respalda la UEFA, si no lo respaldan todos los que lo han criticado, mejor lo retiramos. También ofreció disculpas por la forma en que se condujo el proceso. Hay que recordar que este es un tema pues que generó una reacción muy, muy importante. Y ayer, pues, la Federación Mexicana de Fútbol emitió un comunicado que dice que está convencida de que el fútbol es el valor fundamental y que su mejor defensa descansa en eso, en la institucionalidad y el respeto a la gobernanza y los procesos que la resguardan. Por ello, la Federación Mexicana de Fútbol no reconocerá ni aprobará ningún proceso que se convoque al margen de dicha institucionalidad y se acoge al llamado del día 5 de agosto de 2026 que emitió el presidente Infantino, que para colectivamente continuar desarrollando al fútbol en beneficio de las 211 asociaciones miembro. La Federación Mexicana de Fútbol respalda el liderazgo del presidente Infantino para seguir impulsando el desarrollo del fútbol a través del fortalecimiento institucional. Así que bueno, pues ahí está lo que generó una crisis en la FIFA, esa propuesta que se hizo a finales de julio para crear la FIFA Forward Enterprise, una filial comercial que buscaba captar hasta 4.200 millones de dólares mediante la incorporación de inversionistas de largo plazo. El mundo conoció, por cierto, el proyecto gracias a una nota del Times, no a un documento oficial de la FIFA. La iniciativa generó diversas reacciones entre las confederaciones y las asociaciones nacionales. La UEFA, como recordamos aquí, manifestó un abierto rechazo, directísimo rechazo al proyecto y advirtió sobre la posibilidad de adoptar medidas si la propuesta avanzaba, al considerar que el proceso carecía de suficiente transparencia y consulta. La CONCACAF, por su parte, rechazó la iniciativa durante una sesión extraordinaria que se celebró el 30 de julio. Señaló preocupaciones relacionadas con el debido proceso y cuestionar la necesidad de recurrir al capital privado. Hay que decir que el 31 de julio, Carlos Cordeiro presentó su renuncia como consejero principal de Gianni Infantino. Ese mismo día, la FIFA anunció el retiro definitivo de la propuesta. Y la renuncia de Cordeiro, que aquí leímos, por cierto, en aquella fecha del 31 de julio, Cordeiro escribió un texto tremendo, duro y a la cabeza lo que dijo de por qué se retiraba de su posición, una posición muy relevante. Era el consejero principal de Infantino y él pues se deslindó de una manera muy categórica con un texto muy duro, muy directo. Y bueno, pues ese mismo día se retiró la propuesta que se había lanzado de esa forma y bueno, pues eso ya no va más. la posición de la Federación Mexicana de Fútbol evolucionó conforme avanzó el debate sobre el proyecto. El 30 de julio, la Federación Mexicana informó que analizaría la propuesta antes de fijar una postura definitiva, diferenciándose del rechazo inmediato expresado por la CONCACAF. Ahí la CONCACAF dijo que no, pero México o la Federación Mexicana dio un paso atrás y fijó una postura propia. Hay que decir que cuando ya se retiró la propuesta, pues entonces dijo la Federación Mexicana, ese tema ya queda concluido, y destacó la importancia de preservar la unidad del fútbol internacional. Y así sigue la historia. Es una historia en donde también se emitió un nuevo comunicado en el que agradeció a Gianni Infantino el desarrollo del reciente Mundial. La Federación Mexicana ha estado a morir con Infantino y reiteró su confianza en el trabajo de la FIFA. Y bueno, pues ahí están las posturas de la UEFA, de la CONCACAF sin México y de los cuestionamientos públicos que se hicieron por la conducción de este proyecto. Hasta el momento, bueno, pues no hay ningún procedimiento legal formalmente reconocido para remover a Gianni Infantino de la presidencia de la FIFA, pero hay reportes que hablan de que el dirigente permanece en funciones y que su mandato vigente será, pues, concluido como está previsto hasta 2027. Está también la Confederación Africana de Fútbol, también anunció su respaldo a Infantino ayer jueves, con sus 54 miembros afiliados a la FIFA. La CAF reafirmó por unanimidad, que es muy común en este bloque africano, van en bloque y son muchísimos, así que reafirman por unanimidad su respaldo al dirigente y agradeció su apoyo constante al fútbol africano a lo largo de los años. Así que la Federación Mexicana y la Confederación Africana, la Federación Mexicana de Fútbol y la Confederación Africana de Fútbol le han manifestado su apoyo total a Gianni Infantino el día de ayer. A diferencia de lo que fue el mensaje del primer ministro de Canadá, que dijo, le he perdido la confianza.

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1: Hola, ¿qué tal, Carmen? Buenos días, Salvador Ángeles de Pachuca Hidalgo. Sobre el tema de Pedro Castillo y Betsy Chávez de Perú, ¿polémico? Creo que es polémico para la ideología de ultraderecha, para la gente aquí en México que comparte la ideología de Trump, de Milei, de Netanyahu, de Lili Téllez, de Alejandro Moreno. Para ellos es polémico, para ese tipo de ideología. Para los que sabemos que hay justicia social, creo que no hay polémica. Además de que históricamente México siempre se ha caracterizado por ayudar a otros países, por ayudar a gente que ha peleado contra el sistema. Lo estamos viendo en Argentina, lo vimos en Brasil con Bolsonaro, lo estamos viendo en Chile, lo estamos viendo en Estados Unidos con Trump, lo estamos viendo con los sionistas, con Netanyahu. La ultraderecha no es buena. Creo que México hace muy bien en ayudar a estas personas en Perú, así como lo hizo en un tiempo en Bolivia, ayudando al expresidente que, si no ha sido por México, lo hubieran asesinado. Bien por México, bien por el gobierno. Gracias.
2: Hola, Carmen, buenos días a ti y a todo tu equipo de trabajo, a todos tus radioescuchas, que son miles y miles. ¿Qué te puedo decir de esta presidenta que tenemos? Ni siquiera le puedo llamar una presidenta de doble moral. Es una presidenta totalmente sin moral, que por un lado pide la no intervención y el no injerencismo de otras naciones para los problemas de México, y ella está de metiche en otros lados, propiamente el caso de Perú, defendiendo a funcionarios de gobiernos golpistas, y que espero que no nos traiga esto problemas en la soberanía o en la política exterior. Es increíble, de verdad, la sarta de mentiras en que se ha convertido la mañanera de esta presidenta, pues para dormir a los aplaudidores del régimen. De verdad, qué tristeza de presidenta, qué tristeza de gobierno tenemos los mexicanos. Felipe Martínez, del Estado de México.
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3: Gracias al público que nos deja aquí sus puntos de vista, sus análisis contrastantes. Son en muchas ocasiones los puntos de vista del público de Aristegui Noticias y de esta transmisión junto con Grupo Radio Centro. Gracias por estar aquí. Después de la pausa le cuento lo que se acaba de anunciar desde el Banco de México. ¿Qué pasa con la tasa de interés? Volvemos con eso y más.
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Bueno, pues ayer el Banco de México anunció que mantiene su tasa de interés en 6.5%. Esta decisión estuvo en línea con las expectativas del mercado y se produjo después de que en junio el Banco Central también mantuviera la tasa de referencia tras el recorte de 25 puntos base aprobado en el mes de mayo. Así que le cuento pues que ayer el Banco de México anunció esta decisión manteniendo la tasa de interés de referencia en este 6.5%. En una decisión que fue unánime de su junta de gobierno y anticipó que permanecerá en este nivel el resto del año en un contexto de desaceleración de la inflación y de incertidumbre para la economía global. Hacia adelante, la junta de gobierno considera que será apropiado mantener la tasa de referencia en su nivel actual, indicó el emisor en un comunicado que reafirmó el compromiso de consolidar un entorno de inflación baja y estable. La decisión estuvo en línea con las expectativas del mercado, como decíamos, y bueno, pues el Banco Central señaló también que la decisión responde a la evaluación del panorama inflacionario, la ausencia de presiones de demanda en la economía y el grado de restricción monetaria vigente. El mensaje destacó que entre junio y la primera quincena de julio, la inflación general descendió del 3.5% al 3.10%, jalada por la disminución tanto del componente subyacente como del no subyacente. La inflación subyacente, considerada un mejor indicador de la tendencia de los precios, pasó de 4.2% a 3.95% en el mismo periodo. El Banco Central, el Banco de México, mantuvo su pronóstico a la baja para la inflación general en el segundo trimestre de 2026 debido a menores presiones en los precios no subyacentes, aunque mantuvo la expectativa de que el índice descienda de manera gradual y espera que converja a la meta del 3% durante el cuarto trimestre de 2026.

0: Saludo esta mañana a nuestra colega Bianca Aguirre de Grupo Radio Centro. Hola, Bianca, buen día.
1: Hola, ¿qué tal, querida Carmen? Auditorio, muy buenos días. Les saludo con mucho gusto, como siempre, y les comento que la Comisión Federal para la Protección contra Riesgos Sanitarios inició una investigación en una planta empacadora de chiles jalapeños en Nuevo León, tras una alerta emitida por la Administración de Alimentos y Medicamentos de Estados Unidos, la FDA, por sus siglas en inglés, por un posible brote de salmonelosis, esto relacionado con este producto. La Secretaría de Salud Federal informó que el pasado 31 de julio, la FDA notificó a COFEPRIS y al Servicio Nacional de Sanidad, Inocuidad y Calidad Agroalimentaria, SENACICA, sobre casos presuntamente asociados con chiles jalapeños distribuidos por la empresa distribuidora de Cítricos de la Costa. El 5 de agosto, las autoridades estadounidenses actualizaron la información y tras el rastreo de la cadena de suministro, señalaron como posible fuente a una empacadora en Nuevo León y a productores del estado de Sinaloa. Como parte de las acciones, COFEPRIS realiza una visita de verificación en la empacadora para revisar la trazabilidad del producto, identificar posibles riesgos sanitarios y tomar muestras para detectar la presencia de E. coli y Salmonella SPP. En paralelo, SENACICA lleva a cabo inspecciones en unidades de baja producción, certificadas esto bajo el sistema de reducción de riesgos de contaminación. Las autoridades mexicanas informaron que mantienen los protocolos de verificación y análisis de laboratorio y que los resultados de las pruebas serán dados a conocer en los próximos días. Es la información, Carmen.
0: Gracias por contarnos, gracias y muy buenos días, Bianca.
1: Buen día, gracias.
0: Buenos días, gracias por estar aquí con esta información. Y bueno, pues hay que decir que la Secretaría de Salud está negando el brote de diarrea, de lo que llaman diarrea explosiva en México, que no hay motivo de alarma. Estamos viendo aquí los detalles de la Secretaría de Salud, que descartó ayer que exista un brote de ciclosporiasis en México, aunque confirmó 33 casos bajo vigilancia epidemiológica en 13 de los 32 estados del país y sostuvo que no existe motivo alguno de alarma. En este comunicado, la Secretaría de Salud señaló que la situación se encuentra bajo vigilancia y precisó que no existe motivo de alarma, como digo, por la enfermedad, pues los casos representan apenas el 0.00002% de la población. La declaración de la autoridad sanitaria ocurrió luego de que el miércoles México confirmara 33 casos de ciclosporiasis en el país y afirmara que no existen pruebas concluyentes de que el brote reportado en Estados Unidos se haya originado en territorio mexicano. Así que, bueno, pues este es el mensaje de la Secretaría de Salud, recordando que la ciclosporiasis es una enfermedad causada por el parásito Ciclospora cayetanensis, presente en distintas regiones del mundo y puede prevenirse mediante prácticas básicas de higiene en la preparación y consumo de alimentos. Ante el riesgo de contraer la enfermedad, la autoridad recomendó medidas, ¿como cuáles? Pues para empezar, lavarse las manos. Lavarse las manos con agua y jabón antes de preparar los alimentos y después de comer y antes y después de ir al baño. Antes y después de comer, se recomienda lavarse las manos con agua y jabón y después de ir al baño. También sugirió lavar y desinfectar frutas y verduras con agua potable, consumir agua potable o desinfectada y mantener una adecuada higiene durante la preparación de los alimentos. Hasta ahora, Estados Unidos es quien ha registrado un repunte de los casos de ciclosporiasis, esta infección parasitaria de diarrea severa que superó en julio los 11.000 casos posibles por todo el país, mientras las autoridades estadounidenses investigan un brote asociado al consumo de lechuga y analizan su posible origen. En paralelo, los Centros para el Control y la Prevención de Enfermedades de Estados Unidos informaron ayer de un brote activo de salmonela asociado a jalapeños procedentes, dice, de México, con 345 casos registrados y 36 hospitalizaciones. Hay que esperarse a que se confirme esta información, pero el Centro para el Control de Prevención de Enfermedades de Estados Unidos pues hablaron de este brote activo de salmonela asociado a jalapeños que se identifican procedentes de México con estos 345 casos registrados y 36 hospitalizaciones. Con más información y ampliación del tema, Bianca Aguirre. Bianca Aguirre nos cuenta, ¿qué dice Cofepris, Bianca?
1: Así es, Carmen, comentarles que la Secretaría de Salud Federal informó que México mantiene activa la vigilancia epidemiológica y sanitaria ante el brote de ciclosoriasis reportado en Estados Unidos, una infección intestinal causada por un parásito que puede transmitirse esto a través del agua o alimentos contaminados. El secretario de Salud Federal, David Kersenovich, explicó que esta enfermedad presenta una baja mortalidad y que en México se han confirmado 33 casos hasta el 31 de julio. Sin embargo, no se ha identificado un brote activo en el territorio nacional. Vamos a escucharlo.
2: Que seguiremos informando con transparencia, con evidencia científica y trabajando para proteger la salud de todas y todos los mexicanos. Queremos mandar un mensaje de tranquilidad que no tenemos brote activo de ciclosporiasis en nuestro país.
1: Como parte del seguimiento internacional, las autoridades mexicanas trabajan en coordinación con la Administración de Alimentos y Medicamentos de Estados Unidos, la FDA, Cofepris y Senasica, luego de que se planteara la posible relación entre casos registrados en Estados Unidos y el consumo de lechuga romana producida en México. La empacadora señalada se ubica en Guanajuato. Por ello, el personal de Cofepris, junto con las autoridades sanitarias y agroalimentarias, realizó una inspección del proceso de producción desde el cultivo hasta el empaque, además de tomar muestras de lechuga entera, lechuga picada y agua utilizada durante el proceso. Los resultados del laboratorio fueron negativos para la presencia del parásito en las muestras analizadas, por lo que hasta el momento no se ha podido confirmar que el origen del brote reportado en Estados Unidos provenga de productos mexicanos. Vamos a escuchar a continuación, Carmen Auditorio, a Víctor Hugo Borja. Él es comisionado federal para la protección contra riesgos sanitarios.
3: De tal manera que la hipótesis no se confirma con estos resultados del estudio del laboratorio. La hipótesis todavía se mantiene y no se confirma la fuente directa. Taylor Farms detuvo la operación de la planta de manera preventiva, está haciendo un análisis de riesgo por la empresa, entonces el origen mexicano todavía no se comprueba.
1: Cabe destacar, Carmen Auditorio, que las autoridades sanitarias mantienen también el monitoreo de otros eventos reportados desde el extranjero, entre ellos casos de ciclosporiasis notificados por Reino Unido en personas que viajaron a México, así como una investigación por un posible brote de salmonelosis asociado a chiles serranos, del que ya comentábamos hace un momento. Y comentarles también que en este caso, Cofepris informó que ya se realizó una visita a la empacadora ubicada en Nuevo León, después de que la FDA reportara un posible vínculo entre un brote de salmonela en Estados Unidos y los chiles serranos. Las autoridades identificaron que los productos relacionados se encuentran en Esquinapa, Sinaloa, y ya fueron tomadas muestras para su análisis. Finalmente, la Cofepris señaló que estas acciones forman parte de los mecanismos de cooperación internacional para garantizar la inocuidad de los alimentos y también proteger la salud de la población. Carmen, es la información.
0: La salud de la población, efectivamente, eso es lo que se pretende, desde luego, y bueno, pues estaremos siguiendo cerca todas estas informaciones de salud del sector salud de México y este informe que nos estás compartiendo, Bianca. No me despido porque tenemos otro tema, si te parece, que abordar contigo sobre el tema del turismo, pero antes de eso, déjame nada más aquí recuperar lo que dices, lo que está presentándose el día de hoy, que es este informe ya de salud sobre la ciclosporiasis. Este informe que se presentó este 7 de agosto dice, ¿qué es la ciclosporiasis? Infección intestinal causada por un parásito, tratable y de muy baja mortalidad. Eso es lo que es la ciclosporiasis. Infección intestinal causada por un parásito, tratable y de muy baja mortalidad. Y vienen los síntomas. Empieza entre 2 a 14 días después de consumir alimentos o agua contaminados. Diarrea intensa, pérdida de apetito, dolor de abdomen, náuseas o vómito, debilidad, inflamación intestinal, presencia de gases, cansancio, fiebre y pérdida de peso. Si usted tiene todo eso, bueno, pues acude al médico, pero aquí están los indicadores o los síntomas principales de ciclosporiasis, esta infección intestinal causada por este parásito tratable y de muy baja mortalidad. ciclosporiasis. Hay diversos tipos, pero solo este que estamos diciendo del parásito Cyclospora cayetanensis afecta a los humanos. Solo este afecta a los humanos. Es un parásito que está presente en todo el mundo y que ocurre de manera recurrente. Todos los años se registran casos en Norteamérica, Latinoamérica, Europa, África, Asia, entre mayo y agosto. La detección más certera es a través de pruebas moleculares de PCR. Y se reporta los casos identificados en México, que son el 0.000002% de la población. Cada año se registran casos en México, sin que ello constituya un brote o una señal de alarma. Al 31 de julio se tienen registrados 33 casos confirmados a nivel nacional. La infección ocurre principalmente por el consumo de frutas, verduras o agua contaminada. Y lo que le decía, pues las recomendaciones son lavar las frutas y las verduras con agua limpia y potable antes de consumirlas, pelarlas y cocinarlas. Lavarse las manos con agua y jabón durante al menos 20 segundos antes de preparar, antes de comer y después de usar el baño. Lavarse las manos con agua y jabón durante al menos 20 segundos antes de preparar alimentos, antes de comer y después de usar el baño. Hablan aquí de la globalización y salud, alta movilidad de personas entre países, cambio climático, consumo de alimentos en diferentes lugares, es el problema multifactorial. Y viene una alianza para la vigilancia alimentaria que se explica aquí por parte de COFEPRIS de Estados Unidos, que es la FDA, para que pues trabajen conjuntamente las autoridades en materia de cultivo, la SENASICA, en materia de empaque, manejo y control epidemiológico y sanitario y la distribución de productos frescos y mínimamente procesados. Viene también la información del Centro Nacional de Enlace para el Reglamento Sanitario Internacional y los detalles que se están aquí informando. Viene atención a brotes, los reportes que se han tenido para efectos del muestreo de lechuga y agua. Viene una visita de verificación de Taylor's Farms en Guanajuato y se ha hecho el análisis de muestras tomadas durante la visita de verificación el 18 de julio del 26. Y viene pues la muestra de lechuga entera, lechuga picada, agua. Hicieron muestras de todo esto de Taylor Farms, que detuvo la operación de manera preventiva y posterior a la visita. El análisis de riesgo interno de la empresa y el origen mexicano no demostrable. Aquí lo que se está diciendo es esto, que es un origen no demostrable. Viene la situación epidemiológica y el brote en Estados Unidos también explicado aquí. Este sí es un brote de ciclosporiasis en Estados Unidos, no en el caso mexicano, explicando la cronología y el brote de casos de ciclosporiasis vinculados a Quintana Roo. Y brote de salmonelosis en Estados Unidos también viene reportado en esta cronología que la Secretaría de Salud ha dado a conocer esta misma mañana. Bianca Aguirre, cerramos la conversación contigo con otro tema que es importante porque está lanzando un decálogo para impulsar la inversión turística. Cuéntanos, Bianca. Gracias de nuevo por estar aquí.
1: Gracias a ti, querida Carmen. Así es, comentarles que el Gobierno de México presentó el Decálogo para la Inversión Turística Sustentable. Se trata de un instrumento elaborado por las Secretarías de Turismo y de Medio Ambiente y Recursos Naturales que busca que los nuevos proyectos turísticos generen desarrollo económico, empleo y bienestar para las comunidades y al mismo tiempo garantizar la protección del patrimonio cultural y natural justamente de nuestro país. La secretaria de Turismo, Josefina Rodríguez Zamora, destacó que este decálogo acompañará la cartera de inversión turística proyectada hacia el 2028, que supera los 42 mil millones de dólares, para asegurar que los proyectos estén alineados con criterios ambientales, sociales y de desarrollo regional. Señaló que el objetivo es consolidar un turismo que atraiga inversión, pero que también genere empleos formales, mejore la calidad de vida de las comunidades y respete la identidad cultural y los recursos naturales de cada destino. Es la voz de Josefina Rodríguez Zamora, secretaria de Turismo Federal.
4: Hay un dato muy interesante en el turismo, que en el último estudio que hace, de hecho, la Náhuac, los 18 millones que salieron de la pobreza, el 8%, casi 9, 8.8, salió por una actividad turística. Entonces, estas inversiones tienen que generar un desarrollo. Siguiente.
1: Por su parte, la secretaria de Medio Ambiente y Recursos Naturales, Alicia Bárcena, afirmó que la naturaleza es la infraestructura del turismo, al destacar que los ecosistemas, la biodiversidad y las comunidades son los principales atractivos que hacen de México un destino internacional. Bárcena explicó que el decálogo se presentó en el marco del Día Internacional de la Protección del Ecosistema de Manglares y recordó que México cuenta con alrededor de 12.000 kilómetros de costas y cerca de 900.000 hectáreas de estos ecosistemas fundamentales para la pesca, la protección costera y el turismo. También señaló que durante años algunos desarrollos turísticos avanzaron sin una planeación adecuada, lo que provocó afectaciones ambientales, y por lo que ahora se busca un modelo donde las comunidades locales participen en los beneficios de la actividad turística. Vamos a escucharla.
5: No debe verse este decálogo como limitante a la inversión. Al contrario, tiene que ser algo que le dé esta condición de competitividad a nuestro país en el mediano y en el largo plazo. Así es de que estos 10 principios me honra mucho que lo hagamos de manera conjunta. Ese es el espíritu de este decálogo, que logremos que los visitantes admiren a México precisamente por su voluntad y su compromiso de conservar la naturaleza.
1: Los 10 puntos del decálogo para la inversión turística sustentable son, uno de ellos, la gobernanza turística, es establecer una coordinación permanente entre autoridades turísticas, ambientales y otras instancias para dar seguimiento a los proyectos de inversión. También se encuentra la atracción de inversión turística sustentable y trata de impulsar proyectos que cumplan con la legislación ambiental, económica y turística, con diagnósticos sobre sus impactos y beneficios. También se encuentra la inclusión social en destinos turísticos. Aquí se pretende garantizar que las inversiones generen empleos formales y dignos, priorizando a poblaciones locales, mujeres, jóvenes y también grupos vulnerables. También se encuentra el turismo comunitario y desarrollo socioeconómico y trata de fortalecer proyectos donde las comunidades sean parte activa de la actividad turística y reciban beneficios económicos directos. También está el desarrollo turístico equilibrado, y trata de promover una planeación integral con infraestructura, conectividad y servicios que permitan un crecimiento ordenado. Además, también se encuentra la conservación del patrimonio natural y cultural en contextos turísticos. Y aquí, bueno, pues se busca proteger a los ecosistemas, la biodiversidad y el patrimonio cultural con participación de las comunidades y respetando la capacidad de carga de los destinos. También está la planeación territorial turística responsable, y aquí tratará de evitar desarrollos desordenados, proteger ecosistemas frágiles y garantizar el acceso público a los bienes naturales. También está la gestión eficiente del agua y trata de impulsar el ahorro, el reuso y tratamiento del agua en los destinos turísticos, garantizando el derecho humano al agua de las comunidades. También está la transición energética, muy importante. Esto es para promover el uso de energías renovables en zonas turísticas para reducir emisiones contaminantes. Y finalmente, en este decálogo se encuentra la economía turística circular. Y aquí se busca reducir, reutilizar y valorizar residuos para evitar la contaminación de playas, ríos y ecosistemas, incluyendo el manejo responsable del sargazo. Y bueno, pues finalmente, Carmen, auditorio, añadir a esta información que el turismo representa una fuente clave de empleo en nuestro país, y es que durante el cuarto trimestre del 2025, el sector turístico generó 4.988.000 empleos, equivalentes al 9.2% del empleo nacional. Además, el empleo turístico se ubicó en 11.2%, esto por encima del nivel previo a la pandemia, con más de 500.000 personas ocupadas adicionales respecto al primer trimestre del 2020. Querida Carmen, auditorio, es la información.
0: Muchísimas gracias, Bianca Aguirre, por contarnos. Gracias y buenos días.
1: Gracias, excelente fin de semana, Carmen.
0: Buenos días, gracias por estar aquí. Déjeme hacer una pausa y regresamos en la parte final. Regresamos.

0: Nada, volvemos.
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0: Samantha Hernández Escobar, buenos días y bienvenida. Cuéntanos qué dice el Departamento de Guerra de los Estados Unidos.
11: Buen día, Carmen. Un saludo a ti y a la auditoría de Aristegui en vivo. Pues sí, estamos con la novedad de que este viernes 7 de agosto el Pentágono publicó una nueva serie de documentos, imágenes y videos relacionados con los llamados OVNIs, ahora identificados oficialmente como fenómenos anómalos no identificados. Esto es en respuesta, recordemos, a lo que el presidente Donald Trump ordenó en febrero de 2026, cuando dio a conocer que debido al enorme interés demostrado, ordenaba al secretario de Guerra y a otros departamentos y agencias a iniciar un proceso de identificación y divulgación de archivos gubernamentales relacionados con la vida alienígena y extraterrestre, fenómenos aéreos no identificados, ahora conocidos como FANI, y objetos voladores no identificados, ahora conocidos como OVNIs. Carmen Auditorio, esto responde a la quinta entrega y se compone de 41 nuevos archivos que reúnen información del Pentágono, el FBI, la CIA, el Departamento de Estado e incluso la Oficina Ejecutiva del Presidente. En los documentos, pues, podemos encontrar casos que abarcan desde 1950 hasta la fecha. Y la novedad de esta quinta entrega es que entre los archivos destaca el testimonio de un piloto militar que relató un encuentro ocurrido en Afganistán en 2002. Según el reporte del FBI, este piloto se encontraba cerca de Bagram cuando observó cómo las estrellas quedaban bloqueadas por lo que describió como un objeto enorme con forma de triángulo equilátero. En la página que el gobierno de Estados Unidos ha habilitado para que la gente pueda entrar a observar estas cosas, nos encontramos con una ilustración que el FBI ha realizado a partir de lo que este piloto narró, ¿no? Entonces, también en esta nueva documentación nos topamos con 6 videos relacionados con un mismo incidente ocurrido en el Golfo de Omán. Según lo que nos reportan, fuerzas de operaciones especiales a bordo de un avión registraron varios objetos con sus sensores. Este reporte de inteligencia señala que observaron alrededor de 25 fenómenos descritos como esferas frías que se desplazaban a velocidad de entre 250 y 1.300 millas por hora. De acuerdo con el informe, parecían reaccionar al fuego del cañón del avión. Y bueno, son así varios los temas que nos podemos encontrar en toda esta documentación que está abierta al público. La página es war, como guerra en inglés, .gov/UFO. Aquí pueden entrar.

0: cualquier persona a revisar estos archivos que pues han causado mucha sensación entre pues los expertos y los no expertos, los ciudadanos de a pie que tienen muchas ganas de conocer qué está pasando más allá de la Tierra. Y bueno, también nada más adelantar que el Pentágono ha dicho que esta no será la última entrega, pues los archivos pues son muchísimos y en respuesta a lo ordenado por el presidente Trump seguirán publicándose continuamente pues a lo largo de los años.
1: Pues
0: Carmen, hasta aquí el reporte.
1: Ahí está Samantha Hernández Escobar, esto que se anuncia esta mañana de viernes, para el que lo quiera consultar está donde tú dices, y bueno, pues es el gobierno de Donald Trump que ha decidido, bueno, ordenó al secretario de Guerra y a los departamentos y agencias pertinentes que iniciaran el proceso de identificación y divulgación de archivos gubernamentales relacionados con la vida alienígena y extraterrestre, fenómenos aéreos no identificados y objetos voladores no identificados, así como cualquier otra información relacionada con estos asuntos tan complejos, pero sumamente interesantes e importantes, fue lo que dijo Donald Trump en su momento a la hora de ordenar que se desclasificaran y divulgaran estos archivos. Esta es la nueva entrega desde los Estados Unidos. Nos vamos con esto. Buenos días y hasta el próximo lunes. Buen fin de semana.
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0: Son las 11 de la mañana con 23 minutos y yo, como Rupert Holmes, sí me tomaría ahorita una piña colada, pero bien cargada. Porque ya es viernes, exactamente, es viernes, siguen las vacaciones, el clima está espectacular y los clásicos van contigo a donde quiera que vayas desde la frecuencia correcta. Te recuerdo que transmitimos desde la Ciudad de México, somos Grupo Radio Centro y está la frecuencia correcta, la estación de los clásicos. Me acompaña mi querido Toño Alemán en los controles, Paola González al micrófono y como siempre les damos la más cordial bienvenida a todos y cada uno de ustedes que sin importar el tiempo, la distancia, la latitud en la que te encuentres de este planeta Tierra, decides estar en la frecuencia correcta. 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Son las 11:24, saludo a mi querido Dani Salazar y por supuesto a mi bellísimo Toby, le mando un besito, porque qué hermosas y qué importantes son las mascotas, ¿verdad? Hay que cuidarlas. Es como los hijos. Algunos dirán, ¿cómo te atreves a comprar? No, no, no. Cualquier ser vivo que tú decidas cuidar, hazlo. ¿No? Ya sea un niño o una mascota, porque ambos tienen sentimientos. Claro, la crianza es diferente, pero evidentemente requieren de nuestra atención. Así es que besitos a todos a quienes cuidan, aman a sus mascotas y a quienes nos hacen el favor de escucharnos, ya sea desde la frecuencia correcta o en línea. ¿Qué te parece si vamos a despedir a Proclaimers con I'm Gonna Be 500 Miles? Terminando con este tema de Rolling Stones que me fascina, The Beast of Burden, porque siempre en una relación, llámese de trabajo, llámese de pareja, llámese como se llame, alguien carga con todo el peso. Alguien lleva toda la responsabilidad. Y luego hay gente conchuda que quiere que emocionalmente la carguen 24/7. Yo entiendo que hay momentos en los que sí estamos débiles, estamos pasando momentos difíciles, pero ya la responsabilidad de 365 24/7, no. Hombres y mujeres somos responsables de nosotros mismos y compartir la vida con alguien es maravillosa. Habrá buenos y malos momentos, pero no podemos pretender, que de eso trata esta canción, que te traten como una bestia de carga y entonces tú tienes ahí todo el peso emocional. Así es que me encanta esta canción por lo que relata The Rolling Stones. The Phil Collins, In the Air Tonight. The Queen, Keep Yourself Alive. De Los Lobos, La Bamba y Q Lazarus con Goodbye Horses. Así iniciamos los clásicos. Bienvenidos, 11:26.
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0: ¿Quién diría que una carta redireccionada a una o un locutor de radio que es leída al aire por solicitud de quien le envía, pues hace denotar a nivel público, pues, el término de una relación? Duro, ¿no? Pero ahí está, esta carta que Donna Summer interpreta así en la radio. The Sugar Ray, Every Morning con Foreigner, Waiting for a Girl Like You, un segundo lugar en el año de 1981 de una de las bandas por demás emblemáticas que se forman en la ciudad de Nueva York en el año de 1976. UB40 con Can't Help Falling in Love y The Bad Company con Rock and Roll Fantasy. Y así nos vamos a una pausa y regresamos. Son las 11:48, los clásicos te acompañan.
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2: Hola, ¿qué tal amigos? Les saluda el Dr. Jonathan Cornejo. Oigan, ¿no se han sentido últimamente más cansados o que se les cae el cabello? ¿Incluso han notado algunas manchas alrededor del cuello o que su abdomen está más abultado? El día de hoy está con nosotros la nutrióloga Alejandra Reyes, que nos va a hablar acerca de la resistencia a la insulina y su relación con la diabetes. Bienvenida, Ale, ¿cómo estás?
3: Hola, Jonathan. Fíjate que muchos hablan de la diabetes, pero pocos hablan de la resistencia a la insulina. Y esta es la antesala para que podamos o no padecer diabetes en un futuro. La resistencia a la insulina es cuando las células no responden bien a la insulina, y la insulina es una hormona que produce el páncreas que permite que la glucosa entre a nuestras células para darle energía. El páncreas intenta compensar produciendo más y más insulina. Al principio puede mantener estos niveles normales de azúcar, pero si empeora, provocará prediabetes, y si no se atienden a tiempo, pues esto puede llegar a ser diabetes tipo 2.
2: ¿Y por qué sucede esto, Ale?
3: Suele suceder por varios factores, como malos hábitos de sueño, mucho estrés, malos hábitos de alimentación, un exceso de carbohidratos, jugos de fruta, panes, refresco, pasteles, harinas refinadas, y si además de esto no hacemos ejercicio, el páncreas tiene que trabajar a marchas forzadas para producir más y más insulina, y esto suele venir acompañado también de obesidad abdominal y triglicéridos altos.
2: Ale, y además de la diabetes, ¿qué consecuencias tendría la resistencia a la insulina?
3: Jonathan, esto puede provocar desde hígado graso, trastornos hormonales en mujeres como síndrome de ovario poliquístico, aumento de peso y dificultad para adelgazar, también enfermedades cardiovasculares, hipertensión arterial, aterosclerosis, y como lo mencionabas, podemos presentar acantosis nigricans, que se caracteriza por manchas oscuras y gruesas en el cuello, axila o ingles.
2: Doctora, ¿y qué nos recomienda para regular nuestros niveles de insulina y glucosa en sangre?
3: Realmente, si aumentamos la cantidad física tanto de peso como cardiovascular y evitamos el consumo de cereales refinados, azúcares y harinas, se puede mejorar esta condición, pero un ingrediente que nunca debe faltar es la fibra.
2: Ale, ¿cuántos beneficios tiene la fibra y dónde la encontramos?
3: La fibra la encontramos en frutas, verduras y cereales integrales, y nos ayuda a absorber estos excesos de glucosa, colesterol y triglicéridos, y no permite que se absorba tan rápidamente en el torrente sanguíneo, ayudando a controlar estos picos de glucosa, y además ayuda a darnos una sensación de saciedad, lo cual ayuda a ir regulando nuestro peso de manera natural y sin pasar hambre. La Organización Mundial de la Salud indica que debemos consumir de 25 a 35 gramos de fibra diariamente, lo que equivale a consumir de 10 a 12 tazas entre frutas, verduras y cereales integrales, lo cual es bastante difícil porque no llegamos ni a la mitad de eso.
2: Doctora, eso es realmente una cantidad exagerada que la verdad no creo que todos podamos consumir diariamente, pero yo sé que tú nos tienes un gran aliado, ¿verdad?
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0: las 12 con 19 minutos. Gracias por continuar con nosotros. The Collective Soul, December, Aha con The Cry Wolf, Fleetwood Mac con Dreams, Outfield Your Love y A Flock of Seagulls con I Run So Far Away. Cuando es viernes todos queremos correr porque ya es el fin de semana y más cuando están de vacaciones los chiquitines y así poder, pues no sé, desplazarnos. Hay tantos lugares que están cerca de la Ciudad de México y qué decir del interior de la República en general. Siempre hay una localidad, un espacio natural, colonial, arqueológico, en fin, hay tantas cosas que ver, hacer y disfrutar, y qué decir de toda la gastronomía que existe en este recorrido extraordinario que es México, que en un fin de semana te puedes dar un gustito tan rico. Así es que yo los conmino a que hagan pues lo posible en la medida de las posibilidades. Luego no se requiere mucho dinero. La verdad es que son traslados sencillos. Ya saben que hay, además, ¿qué tal también la oferta en calle de comida? Espectacular. Lo único que sí les voy a pedir es que no coman cosas crudas, lechuga, nada de fruta ni verdura en calle, porque, bueno, está habiendo un brote de enfermedades estomacales importantes. Entonces, por favor, no coman crudo, nada en la calle, nada de lechuga, nada de fruta, nada de verdura. Y de preferencia, pues todo eso, cómanlo o consúmanlo en casa, donde ustedes, pues, se cercioren de que esté, pues, debidamente desinfectado y lavado, ¿vale? Bueno, ahí está mi querido Oscar Viñas. ¿Cómo estás, amigo? ¿Feliz de que ya es viernes? Yo también. Son los clásicos y te recuerdo que esta es la segunda hora en la primera edición de Clásicos de Mañana Tarde en este viernes 7 de agosto. Recuerda que también nuestras redes sociales están abiertas para saber en dónde te encuentras, qué quieres escuchar y toda la información que subimos para tu interés de todos y cada uno de los artistas que conforman la gran familia de Universal y los clásicos en Instagram, en Facebook, en TikTok, en X y en YouTube, en @universal881FM nos puedes encontrar y por supuesto también nos escuchas en línea y de forma simultánea desde nuestra página oficial en universal881.com y recuerda que también ahí pues nos puedes escuchar de forma simultánea. Son las 12:21, soy Paola González contigo y hasta las 2 de la tarde. Gracias.
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0: Son las 12:49 The Zombies con Time of the Season, The John Fogerty, The Old Man Down the Road, The Kings of Leon con Use Somebody, David Bowie con Let's Dance y Ed Money con Baby Hold On. 12:49, momento de hacer una pausa y regresamos con más clásicos en esta la primera edición, mañana tarde contigo.
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0: Una de la tarde con 14 minutos. New Shoes con I Can Wait, Sister Sledge, We Are Family, The Toto, Hold the Line, The Pat Benatar, Hit Me With Your Best Shot, The Kim Carnes, Betty Davis, Isaac, The U2 One. Bueno, pues lo que se sabe hasta hoy es que U2 está preparando un nuevo álbum, del que ya se han desprendido sencillos como Street of Dreams y Fire Files. La banda pues ha dado señales de que podría volver a los escenarios en 2027. Varios medios especializados y seguidores apuntan a que Latinoamérica, incluyendo obviamente México, formaría parte de la gira. Hay que recordar que el pasado mes de mayo de este 2026, durante una visita a la Ciudad de México, Bono comentó que estaban buscando que su próxima gira comenzara en México, lo que disparó aún más pues todas estas expectativas. Si se confirma una gira en la Ciudad de México, pues sería prácticamente un hecho, ¿no? Esa es la expectativa. Obviamente, a lo mejor podrían estar plazas como Monterrey y Guadalajara, sin lugar a dudas. Y conociendo el historial de YouTube en México, pues el enorme número de seguidores, pues no, sería como que inaudito dejar que no llegaran a México, ¿no? Bueno, y hasta hoy, 7 de agosto, YouTube no ha anunciado oficialmente la fecha de lanzamiento ni el título del álbum. Lo que sí está confirmado es que Streets of Dreams, este sencillo del nuevo disco lanzado el 7 de julio de este año, será el primer disco de estudio con material inédito desde Songs of Experience de 2017 y está previsto para finales de este año, que la fecha exacta sigue siendo hasta confirmarse, que hay una fuerte expectativa de que salga el 25 de septiembre de este 2026, que coincide además con el 50º aniversario de la formación de U2. Sin embargo, esto sigue siendo un rumor, y si el lanzamiento es el 25 de septiembre y se confirma, pues tendría mucho sentido que la gira mundial comenzara a finales de 2026 o, creo yo, ya más bien a principios del 2027. En fin, es la 1:16 p.m. Hago una pausa, regreso. Ahí está la información para todos los fans de YouTube. Y mientras tanto, los puedes escuchar siempre aquí en La Frecuencia Correcta.
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0: Una de la tarde con 46 minutos de Van Halen, You Really Got Me, de Rick Springfield, Human Touch. Ace of Base, Can Don't Turn Around, de Alan Parsons Project, Eye in the Sky, de Fine Young Cannibal, She Drives Me Crazy, y con Kiss, I Was Made for Loving You. Y así llegamos al final de la edición de Clásicos de mañana tarde, gracias a mi querido Oscar Viñas. Más tarde te espero de 7 de la tarde hasta las 10 de la noche, iniciando de 7 a 8 con la última hora de Clásicos de la tarde, de 8 a 9 con 80s at 8, de 9 a 10 con más clásicos, y a las 10 de la noche no olvides que está Adolfo Fernández Cepeda, la voz universal. Gracias, los espero el sábado en More Music Weekend. La programación continúa, @universal881fm, así nos encuentras en las redes sociales, y como universal881.com es así también como estás en la frecuencia correcta y en línea y con toda la información de la frecuencia correcta. 1:47 p.m, soy Paula González, gracias, más tarde te espero.
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3: ¿Qué tal, auditorio? Excelente viernes. Continuamos con el reporte vial. Servicios de emergencia se dirigen hacia el cruce de la avenida San Lorenzo y Estrella, esto en la alcaldía Iztapalapa. Como alternativas viales pueden utilizar Anillo Periférico o la avenida Tláhuac. Además, José María Izasaga presenta asentamientos al cruce con semáforos entre Pino Suárez y el Eje Central. Finalmente, les comento que continúan los bloqueos por manifestantes en el cruce de Doctor La Vista y la avenida Niños Héroes, esto en la colonia Doctores de la alcaldía Cuauhtémoc. Y recuerda que en las autopistas de caminos y puentes federales cuentas con el servicio de auxilio vial, marcando al 074. Con el reporte de las calles, Manuel Adauto.
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3: ¿Qué tal, auditorio? Excelente tarde. Continuamos con el reporte vial. Ya se restableció la circulación en el cruce de la avenida 5 de Mayo y calle Palma, luego del retiro de manifestantes. Además, la avenida Félix Cuevas presenta buen avance desde la avenida Universidad y hasta llegar a la avenida de los Insurgentes. Finalmente, el eje central registra asentamientos al cruce con semáforos desde Doctor Río de la Loza y hasta llegar a la plaza Garibaldi. Y recuerda que si tu vehículo se descompone en carriles centrales de periferia, puede ser sancionado por obstruir la vialidad. En caso de falla, oríllate de inmediato en un lugar seguro y solicita apoyo vial. Con el reporte de las calles, Manuel Adauto.
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0: utilizar el eje 1 Oriente y Bolívar. Y recuerda que la línea amarilla continua indica doble sentido, nunca debes de rebasarla ni cruzarla. Con el reporte vial, Manuel Adauto.
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2: Hola, ¿qué tal? Muy buenas tardes. Qué gusto saludarle ya en este viernes 7 de agosto del año 2026. Yo soy Bianca Aguirre y en nombre de este gran y extraordinario equipo, como siempre, le damos la más cordial bienvenida. Muchísimas gracias, de verdad, por el privilegio de su sintonía a través del 88.1 de FM. También estamos en el 1110 de AM aquí en la Ciudad de México. Gracias para quienes están en el 700 de amplitud modulada en Guadalajara, Jalisco, y también en el 1540 de AM en Monterrey. Esta es la información que le presentamos el día de hoy. Tras la detención del exgobernador de Guerrero, Ángel Aguirre, la Fiscalía General de la República avanza con nuevas líneas de indagación para esclarecer los hechos del caso Ayotzinapa. La presidenta de México, Claudia Sheinbaum, informó que a finales de este mes se reunirá con las familias de los 43 normalistas para dar seguimiento al tema. Betsy Chávez ya está en nuestro país. La ex primera ministra de Perú arribó esta mañana al Aeropuerto Internacional de la Ciudad de México tras recibir un salvoconducto que le permitió salir de su nación. Su llegada representa un nuevo paso en el proceso para el restablecimiento de las relaciones diplomáticas entre México y Perú. La toma de posesión de Abelardo de la Espriella como presidente de Colombia contará con la presencia de Gianni Infantino, presidente del máximo organismo de fútbol internacional.

0: Nacional. Esto como parte de los invitados especiales a la ceremonia que se realizará este viernes en Cali. Donald Trump vuelve a intentar limitar la ciudadanía por nacimiento en Estados Unidos. Pese al revés que sufrió en la Corte Suprema, el presidente busca restringir este derecho en casos específicos, lo que podría desatar una nueva batalla legal. Así, arrancamos con la información.
1: Estados.
0: Dos de la tarde con dos minutos. Qué gusto que nos esté acompañando ya en este inicio de fin de semana. Como siempre, le mandamos un fuerte abrazo y los mejores deseos para usted y para todos los suyos, para su familia y, por supuesto, también para sus amistades. Vamos a iniciar esta emisión con información del caso Dafne Zapata, la menor de 13 años, quien falleció en instalaciones de una escuela militarizada en Ciudad Madero, Tamaulipas. Y es que en medio de la creciente controversia por la clausura inmediata de este tipo de centros educativos, ayer decenas de personas salieron nuevamente a las calles en distintos estados para exigir justicia por el feminicidio de la menor. El reporte es de nuestra corresponsal en la entidad, Daisy Herrera. Adelante, Daisy, te escuchamos. Bienvenida.
2: ¿Qué tal? Muy buenas tardes. El caso del feminicidio de Dafne Zapata Quintos volvió a movilizar a colectivos y ciudadanos. Se realizaron protestas simultáneas en Tamaulipas, Nuevo León, Oaxaca y Coahuila para exigir justicia y que el crimen no quede impune. Aquí en Ciudad Madero, Tamaulipas, entre 15 y 20 mujeres se concentraron frente a la presidencia municipal para sumarse a la Jornada Nacional de Protesta en memoria de la adolescente. De manera paralela, en la Macroplaza de Monterrey, Nuevo León, la movilización fue encabezada por la madre de Dafne, Alejandra Quintos, quien acompañada de familiares y ciudadanos, reiteró su llamado a que las autoridades lleven el caso hasta sus últimas consecuencias. También se reportaron manifestaciones en Oaxaca y Coahuila, donde colectivos y participantes exigieron justicia y se expresaron en solidaridad con la familia de la pequeña Dafne. Las movilizaciones ocurren mientras continúan las investigaciones y el proceso judicial por el feminicidio de Dafne. Continúa un caso que ha generado indignación y repercusiones a nivel nacional. Es la información, Bianca. Excelente tarde.
0: Igualmente para ti, Daisy Herrera. Y ahora nos trasladamos a Morelos. Ayer, habitantes de la colonia Las Granjas, en Cuernavaca, vivieron momentos de pánico tras la explosión de una pipa cargada de gas LP que dejó más de 20 personas heridas. Cuerpos de emergencia y seguridad de los tres niveles de gobierno acudieron a la zona para apoyar a la población. Héctor Raúl González, nuestro corresponsal en el estado, nos informa el saldo y, por supuesto, todos los detalles de estos hechos. Adelante, te escuchamos.
3: ¿Qué tal, Bianca? Muy buenas tardes, con el gusto de saludarte como siempre a ti y al auditorio. Como bien lo adelantas, subió a 22 esta cifra de personas lesionadas por la explosión de una nube de gas provocada por la fuga de una pipa en la colonia Las Granjas, aquí en Cuernavaca, límites con Jutepec. De este total, tres personas permanecen pues graves y una niña será trasladada a Galveston, Texas, allá en Estados Unidos, para recibir atención especializada en un hospital para pacientes con quemaduras. En la actualización presentada este viernes, autoridades municipales de Cuernavaca informaron que no se han registrado personas fallecidas, aunque las lesiones de algunos pacientes continúan siendo de consideración. De acuerdo con la Secretaría de Salud, de las personas atendidas en hospitales públicos, cuatro ya fueron dadas de alta, mientras que otras permanecen internadas en diferentes unidades médicas. Un paciente fue trasladado en helicóptero al Hospital de Traumatología Magdalena de las Salinas, allá en la Ciudad de México, y otros tres fueron referidos al Centro Nacional de Investigación y Atención de Quemados del Instituto Nacional de Rehabilitación. También una menor que era atendida en el Hospital General IMSS Bienestar aquí en Jutepec se encuentra en proceso de traslado a un hospital en Galveston, Texas, debido a la gravedad de las quemaduras que sufrió. En cuanto a los daños materiales, Bianca, el Ayuntamiento de Cuernavaca reportó que son 34 viviendas las que presentan afectaciones, de las cuales tres fueron declaradas inhabitables tras las inspecciones estructurales en materia de protección civil. También se contabilizaron 11 vehículos dañados, incluidos 4 completamente calcinados, además de afectaciones en alrededor de 200 metros de infraestructura urbana. Las autoridades mantienen un operativo de seguridad con participación de fuerzas federales, estatales y municipales para resguardar esta zona y evitar actos de rapiña o vandalismo, mientras continúan los trabajos para restablecer por completo los servicios, entre ellos el de energía eléctrica. Respecto al origen del accidente, el coordinador municipal de Protección Civil, Enrique Clemen Gallardo, señaló que las investigaciones continúan y que todavía no existe un dictamen definitivo para determinar si la fuga fue consecuencia de una falla mecánica en la pipa o de una posible negligencia durante las maniobras de abastecimiento. La autoridad estatal será la encargada de determinar las causas, es decir, la Fiscalía General del Estado, y en todo caso, pues deslindar responsabilidades. Es la actualización que tenemos en torno a este caso, Bianca, desde Cuernavaca, Morelos.
0: Muchas gracias, Héctor Raúl. Y le comento en otros temas que el gobierno de México informó que mantiene mesas de trabajo con productores de aguacate de Michoacán y autoridades de Estados Unidos para fortalecer las condiciones de seguridad y lograr la liberación de la exportación del fruto hacia el mercado norteamericano. Este viernes, la presidenta Claudia Sheinbaum explicó que se realizará una reunión con representantes de la Embajada de Estados Unidos en la que se abordarán los mecanismos para garantizar que los inspectores estadounidenses puedan realizar sus labores de certificación en Michoacán, esto de manera segura. Vamos a escucharla.
1: Desde que definimos el Plan Michoacán, ha disminuido la inseguridad. Hay mucha presencia y reconocida incluso por los productores de aguacate, pero en otra zona ahora de otros municipios, ellos manifiestan temas de inseguridad. Entonces, me reuní con ellos, con la asociación, vinieron varios productores, nos pidieron apoyo en diferentes temas y los estamos apoyando.
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0: 2:08 PM. Vamos a dar un giro a la información. Le comento que tras la detención del exgobernador de Guerrero, Ángel Aguirre Rivero, presunto implicado en la desaparición de los 43 normalistas de Ayotzinapa, ayer familiares de los estudiantes denunciaron que no han sido informados sobre los detalles del arresto del exmandatario. A través de un mensaje difundido por el Centro de Derechos Humanos Miguel Agustín Pro Juárez, las madres y padres destacaron que de ser sólido el arresto, el proceso que inicia podría llegar a saldar una deuda histórica de justicia. Y justamente desde Palacio Nacional, este viernes la presidenta de México, Claudia Sheinbaum, informó que existen nuevas investigaciones por la desaparición de los estudiantes, lo que podría derivar en más detenciones. También aseguró que el arresto de Ángel Aguirre no responde a motivos políticos y aclaró que el objetivo es llegar a la verdad, hacer justicia y encontrar a los jóvenes. La mandataria apuntó que los familiares de los normalistas desaparecidos hace más de una década, sostienen comunicación permanente con el subsecretario de Derechos Humanos, Población y Migración, Arturo Medina, y con el fiscal encargado del caso, Omar Gómez Trejo. Y es que tras el arresto del exgobernador de Guerrero, Ángel Aguirre, quien presuntamente desapareció evidencia del caso, fue ingresado ayer al penal federal del Altiplano, ubicado en el Estado de México, donde, por cierto, en este momento se lleva a cabo su audiencia inicial, señalado de los delitos contra la Administración de Justicia y desaparición forzada de personas. Mientras tanto, escuchemos a la presidenta Claudia Sheinbaum referirse al caso.
1: Lo que sí puedo decir es que el fiscal del caso, la fiscal general de la República, y el apoyo que han tenido en el análisis de inteligencia y investigación, con nuevas formas de investigar, pueden ser las mismas evidencias, pero ahora profundizando a través de distintos mecanismos, muchos de ellos de análisis científico, permiten pues seguir haciendo justicia. Entonces, esta detención tiene que ver con un trabajo que viene haciendo ya desde hace muchos meses la Fiscalía,
0: Y en otra información, le comento que la Secretaría de Salud Federal informó que México mantiene activa la vigilancia epidemiológica y sanitaria ante el brote de cicloesporiasis en Estados Unidos. Esta mañana, el secretario de Salud Federal, David Kersenovich, explicó que esta enfermedad presenta una baja mortalidad y que en México se han confirmado 33 casos hasta el 31 de julio. Sin embargo, no se ha identificado un brote activo en el territorio nacional. Mientras tanto, la Comisión Federal para la Protección contra Riesgos Sanitarios informó que ya se realizó una visita a una empacadora ubicada en Nuevo León, después de que Estados Unidos reportara un posible vínculo entre un brote de salmonela en Estados Unidos y chiles serranos. Las autoridades identificaron que los productores relacionados se encuentran en Escuinapa, Sinaloa. Escuchemos a David Kersenovich hablar sobre la cicloesporiasis.
5: Seguiremos informando con transparencia, con evidencia científica y trabajando para proteger la salud de todas y todos los mexicanos. Queremos mandar un mensaje de tranquilidad que no tenemos brote activo de cicloesporiasis en nuestro país.
0: Y en temas económicos, la presidenta Claudia Sheinbaum celebró la tendencia, esto a la baja de la inflación general, la cual se ubicó en julio en 3.12%, que representa su tercera caída mensual y su menor nivel desde mayo del año 2020. De acuerdo con el Instituto Nacional de Estadística y Geografía, esta cifra refleja un decrecimiento del 0.25% respecto al pasado mes de junio. En este tenor, la jefa del Ejecutivo Federal señaló hoy que la inflación continúa con una tendencia a la baja, lo que representa un beneficio para la economía de las familias mexicanas y también refleja condiciones de mayor bienestar. Aquí su voz.
6: Una buena noticia. Voy a poner mis lentes. Ponle la grafiquita. Baja la inflación anual en México a 3.12%. Estábamos en junio en 3.37 y julio salió en 3.12%. Importantísimo.
0: Y sin precisar la hora, la Universidad Nacional Autónoma de México informó que esta tarde publicará los detalles para la aplicación del examen de control presencial de admisión a la licenciatura. La máxima casa de estudios detalló que los aspirantes podrán consultar su cita donde aparecerá el día, hora y sede asignada para realizar la prueba. La información estará disponible en la página del concurso Selección Licenciatura 2026. Por favor, tome nota, le paso justamente esta liga es www.dgae.unam.mx/licenciatura2026 y justamente está informando en estos momentos la Dirección General de Administración Escolar a los aspirantes justamente que van a participar en este examen que ya está habilitado para el sistema. Justamente hay que ingresar por favor con su clave personal a tu sitio, y es decir también a esta página que le acabo de comentar y también a esta otra, tu sitio, que está alojado dentro del micrositio del concurso de selección de ingreso a la licenciatura para el ciclo escolar 2026-2027 diagonal 1. Y bueno, pues para obtener su cita para el examen de control presencial, donde van a conocer, bueno, pues la fecha, el horario, la sede, también el croquis y la documentación requerida. En caso de dudas, por favor, no olvide enviar un correo electrónico a concursos-de-selección-2026@dgae.unam.mx. Se lo repito de nueva cuenta, concursos-de-selección-2026@dgae.unam.mx. Ahí están todos los datos justamente y ahorita en este momento lo estoy reposteando en mi cuenta de @biancaaguirre. Ahí puede encontrar justamente estos datos que le acabo de mencionar.
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0: Ya son las 2 de la tarde con 16 minutos. Vamos a una de las entrevistas de este viernes. Hoy vamos a platicar justamente con Verónica Rufo Sánchez. Ella es hija de Ernesto Rufo Appel, quien actualmente se encuentra detenido en el penal del Altiplano en el Estado de México. El ex gobernador de Baja California y también fue primer gobernador de oposición en México está enfrentando pues este momento desde el ámbito judicial. Mientras tanto, su familia vive de cerca las implicaciones de este proceso y justamente hoy vamos a hablar con su hija sobre la situación que está atravesando. Verónica, ¿cómo estás? Buenas tardes, bienvenida.
7: Bianca, buenas tardes. Muchas gracias por el espacio de permitirme compartir lo que está sucediendo con mi padre.
0: Gracias, Verónica. Bueno, pues para iniciar, ¿cómo recibió la familia esta noticia de la detención de tu padre, Ernesto Rufo Appel? ¿Y qué fue lo primero que pensaste cuando supiste que sería trasladado al penal del Altiplano? ¿Nos escuchas, bueno, Verónica? Vamos a retomar la comunicación. Justamente le voy comentando un poco de Ernesto Rufo Appel. Él fue detenido el pasado 16 de julio del 2026 en Ensenada, Baja California. Esto en el marco de una investigación de alta complejidad relacionada con presunto contrabando de combustible. La Fiscalía General de la República lo señala por su posible participación en delitos de delincuencia organizada y contrabando justamente de combustible, conocido también como el huachicol fiscal. De acuerdo con los reportes sobre la investigación, bueno, pues Rufo Appel habría sido vinculado con la empresa Ingemar, relacionada con las operaciones que son investigadas. Él ha sostenido anteriormente que su empresa realizaba trámites aduanales. Rufo Appel tiene actualmente 74 años de edad y fue gobernador, como ya le comentaba, de Baja California. Esto de 1989 a 1995. Su relevancia política es histórica porque fue el primer gobernador de oposición en México al llegar a la gubernatura de Baja California como candidato del Partido Acción Nacional en el 89. Y bueno, pues actualmente se encuentra en prisión preventiva y justamente en este proceso judicial, por lo que es importante distinguir entre las acusaciones de la Fiscalía y una sentencia definitiva. Más adelante vamos a retomar justamente esta comunicación con Verónica Rufo Sánchez, hija de Ernesto Rufo Appel. Y bueno, vamos con Enrique Beas en estos momentos a los... Discúlpeme. Vamos a los desmentidos de Veraz, justamente con Hugo Maguey, quien como cada viernes nos comparte un análisis de los temas que requieren una mirada más cercana y también nos muestra una perspectiva de la realidad. Querido Hugo, ¿cómo estás? Adelante, te escuchamos.
8: Hola Bianca, buenas tardes y un saludo a nuestros amigos de Radio Centro Noticias. Esta semana el secretario de Salud David Kersenovich aclaró que en México no existe un brote de ciclosporiasis pese a que se han registrado 33 casos en un periodo de 2 meses. Y es importante entender por qué. Un brote no se define únicamente por el número de personas enfermas, sino por el hecho de que los casos aumentan por encima de lo que normalmente se espera en una región y en un periodo determinado. Es decir, lo importante no es la cifra por sí sola, sino si representa un incremento inusual respecto de la línea de base. Hasta ahora, las autoridades sanitarias sostienen que esa condición no se ha registrado en México. También se viralizó una supuesta orden de aprehensión internacional contra el senador Adán Augusto López, difundida por un personaje que asegura tener acceso a información privilegiada. Sin embargo, el documento era falso. La propia Embajada de Estados Unidos en México desmintió su autenticidad en sus redes sociales. Este caso no recuerda la importancia de verificar los documentos antes de compartirlos. Que un oficio parezca oficial o se difunda ampliamente no significa que sea auténtico. La presidenta Sheinbaum aseguró que en la mañanera sí existe derecho de réplica, porque todos los días los medios y las redes sociales replican lo que ahí se dice. Pero eso no es correcto. Que periodistas, medios o creadores de contenido comenten, critiquen o reproduzcan la conferencia forma parte del debate público. El derecho de réplica es una figura jurídica con reglas específicas, entre ellas que la respuesta de quien fue afectado se difunda en el mismo espacio donde se emitió la información que considera falsa o inexacta. No son lo mismo el debate público y el derecho de réplica. Y la última es que también la presidenta aseguró que nunca dijo durante su campaña que no se permitiría el fracking. Sin embargo, el registro público muestra lo contrario. El 1 de marzo de 2024, durante el arranque de su campaña en el Zócalo de la Ciudad de México, presentó sus 100 compromisos de gobierno. En el apartado sobre protección al medio ambiente, afirmó textualmente: "No se va a permitir la explotación de hidrocarburos a partir del fracking". Por ello, la afirmación de que nunca asumió ese compromiso contradice sus propias declaraciones de campaña. Muchas gracias, Bianca, y que tengan un excelente fin de semana.
0: 2:22 PM. Es momento de marcar la primera pausa de este viernes. No se vaya, todavía hay más información para usted.
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0: Dos de la tarde con 26 minutos. Ya estamos de regreso aquí en La Octava Noticias y retomamos la comunicación con Verónica Rufo Appel. Rufo Sánchez, ella es hija de Ernesto Rufo Appel. ¿Cómo estás, Vero? Te escuchamos nuevamente.
17: Hola, Bianca. Buenas tardes. Bueno, pues siguiendo este camino que sigue siendo muy complicado y pues claro, de mucho dolor para mí y para mi familia. Y bueno, estas son las circunstancias en las que nos encontramos y bueno, siguiendo adelante para que se haga justicia con mi padre.
0: Exactamente, Vero, ¿cuál es actualmente la situación jurídica de tu padre y qué les ha explicado la defensa sobre este proceso que está enfrentando?
17: Sí, bueno, entiendo, él ahorita está en vinculación a proceso. Hay un plazo de 6 meses en los que se va a requerir que se recopile, ¿no?, toda esta información, pero también existe un plazo de amparo para la defensa que vence el lunes y es en eso donde nosotros estamos trabajando. Bueno, la defensa en particular y claramente nosotros como familia y también muchos aliados, ¿no?, en la cuestión política y la sociedad civil también apoyándonos. Y ese es el camino en donde nos encontramos en este momento, Bianca.
0: Entiendo que has podido tener contacto con tu padre, Vero, desde que pues ingresó justamente al penal del Altiplano. Te quiero preguntar cómo se encuentra física y emocionalmente, e incluso llegué a escuchar en alguna entrevista que ofreciste que, bueno, pues ya hasta un sobrenombre le pusieron a tu padre ahí adentro del penal.
17: Lo he visto solamente una vez y el tiempo fue de aproximadamente unos 15, 20 minutos. Y yo fui la primera persona a la que él vio después de la segunda audiencia, que había durado aproximadamente 24 horas. Entonces, pues la condición en la que yo lo vi fue pues demasiado cansado. Fue un momento vulnerable, tanto para él como para mí. Y he sabido de requisitos que él ha pedido, necesidades que él tiene de, por ejemplo, unos tenis y entre otras necesidades básicas, pero nos ha sido imposible poder entregárselo. Y bueno, entonces, pues el estado de una persona, ¿no?, de 74 años de edad en esas condiciones, pues es sumamente riesgoso y preocupante.
0: Verónica, en este contexto, justamente esta semana, Somos México anunció la creación de un comité plural para la defensa de tu padre y tú justamente participas en esta iniciativa. ¿Cuál será concretamente el objetivo y qué acciones van a emprender? Tengo entendido esto a nivel nacional.
17: Así es, Bianca. Esto es una iniciativa que está creciendo extremadamente rápido. Desde yo creo que antes que realmente se anunciara que hiciéramos esta rueda de prensa anunciándolo, ya existían cientos de personas sumándose, enviando mensajes, preguntando qué es lo que se podía hacer. Entonces, en este contexto es que se forma este comité plural. Y también creo que es muy importante compartir en lo personal, cuando yo vi a mi papá, que él mandó un mensaje a la ciudadanía de reflexión y unión, pues esto es exactamente lo que estos comités significan. Esto es un comité plural que llama a la unión de todos los ciudadanos para de exigir la libertad para mi papá, pero también creo que une a los ciudadanos en otro contexto. Y sí, como decías, el Rufo Mandela es este nombre, ¿no?, que se le ha dado a partir de esta situación de mi padre. Y bueno, los comités tendrán tareas específicas y es en eso en lo que estamos ahorita trabajando. En lo personal estoy apoyada de Somos México, el PAN también está involucrado y repito, entre muchas otras líderes políticos, ciudadanías, organizaciones sin fines de lucro. Estoy muy satisfecha en general con este apoyo que me ha brindado la la sociedad en general.
0: Verónica, ¿qué elementos tienen ustedes para sostener que el proceso contra tu padre debe ser revisado y que se están evaluando, vulnerando sus derechos? Cuéntanos.
17: Bueno, primero que nada es la edad. Mi papá es una persona mayor de 74 años de edad y la ley dice en que toda persona de 70 años o más debe de o tiene este derecho de llevar este proceso en su casa, y este es uno de los principales derechos que se le están violando a mi padre. Además, mi papá no representa en ningún aspecto de él, de su vida, algún riesgo para la sociedad, y el que lo hayan puesto en una cárcel de alta seguridad como el altiplano, torturándole, claramente se esclarece que sus derechos están siendo violados.
0: En este sentido, ustedes han buscado o piensan buscar a la presidenta Claudia Sheinbaum para pedirle apoyo en este caso.
17: No directamente. Yo en lo personal, no directamente, aún no. Pero yo creo que esto es algo que, bueno, ella debe de saber, ¿no? Todos estos acontecimientos que están sucediendo, claramente. Por ahí nuestro abogado dio a conocer que lo que ella ha dicho en las mañaneras, pues no tiene toda la información. Y eso a mí también yo lo puedo corroborar. Estoy segura, sé que se han compartido datos incorrectos durante la mañanera. La fiscalía también ha dado datos incorrectos. Entonces yo creo que esto es lo principal, que hay que hacer visible a la sociedad, y que yo pretendo que ella lo pueda entender de esa manera y que se pueda esclarecer.
0: Tu padre, Vero, exactamente, ¿qué te ha dicho sobre estas acusaciones de delincuencia organizada y contrabando de combustible? ¿Cuál es su postura? ¿Qué te ha dicho?
17: Es muy poca mi comunicación con él, Bianca. Entonces, una vez lo he visto en todo esto y fueron 15, 20 minutos. Y sinceramente, nuestras conversaciones, ese poco tiempo lo utilizamos para yo preguntarle cómo estaba, qué era lo que necesitaba, que él me diera instrucciones. Entonces, pues simplemente esa es la conversación que yo pude tener con él, lo poquito que he tenido.
0: Bien, pues estamos al pendiente de esta situación. Verónica Rufo Sánchez, hija de Ernesto Rufo Appel, exgobernador del estado de Baja California. Muchísimas gracias por haber platicado hoy con nosotros, Vero.
17: Gracias, buenas tardes.
0: Buenas tardes.
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0: Ya son las 2 de la tarde con 34 minutos. Vamos a dar juntos una vuelta por el mundo. Iniciamos justamente con información de México y Perú. Le cuento que los gobiernos de ambos países informaron este viernes sobre el restablecimiento de sus relaciones diplomáticas. El secretario de Relaciones Exteriores mexicano, Roberto Velasco, detalló que conversó con su homólogo peruano, Carlos Spa, con quien acordó que los equipos de las dos cancillerías elaborarán una hoja de ruta para la reapertura de las embajadas. En este marco, la presidenta Claudia Sheinbaum informó que esta mañana llegó a nuestro país la ex primera ministra de Perú, Betsy Chávez, tras recibir un salvoconducto que le permitió salir de esa nación. Cabe destacar que Chávez permaneció bajo protección diplomática en la embajada mexicana y posteriormente bajo resguardo de Brasil. En este tenor, la presidenta Claudia Sheinbaum reveló que justamente en la mañana en su conferencia de prensa, que fue su par peruana, Keiko Fujimori, quien buscó al gobierno mexicano para iniciar un proceso de diálogo. Recordemos que en noviembre del año pasado, ambos países rompieron vínculos por el asilo otorgado a la ex primera ministra y las diferencias sobre la condena del expresidente Pedro Castillo. Es la voz de la presidenta Claudia Sheinbaum.
1: Esta fue una solicitud que nosotros hicimos y es un elemento o una acción que de buena voluntad, digámoslo así, del gobierno de la presidenta Fujimori hacia México y no sé si ya lo puedo anunciar o no, pero lo voy a anunciar. Con esto se van a restablecer las relaciones con Perú. Y nosotros, como siempre, como lo hemos hecho, vamos a seguir en la defensa del presidente Castillo por las razones que hemos expuesto. Ellos lo saben.
0: Y en otro tema, le cuento que Abelardo de la Espriella asumirá este viernes, en unos momentos más, la presidencia colombiana. A sus 48 años de edad, el abogado conservador y empresario, que promete mano dura contra la delincuencia, releva al progresista Gustavo Petro, quien no reconoció su triunfo. ¿Cuál es el panorama en Colombia frente a este cambio de gobierno? Jorge Gil, nuestro corresponsal de la agencia de noticias EFE, nos tiene todos los detalles. ¿Cómo estás? Adelante, te escuchamos.
19: Buenas tardes, Bianca, y a todo el auditorio de Grupo Radio Centro Noticias. La ciudad colombiana de Cali está blindada para recibir a los 10 jefes de Estado, 2 vicepresidentes y 15 cancilleres que acompañarán esta tarde la investidura de Abelardo de la Espriella como presidente de Colombia. Hay cerca de 11.000 uniformados desplegados en la ciudad y en los municipios vecinos para garantizar la seguridad de la ceremonia que se celebra en una región golpeada por la violencia. En esta zona del suroeste de Colombia operan disidencias de las FARC, la guerrilla del Ejército de Liberación Nacional y grupos narcotraficantes. El cambio de gobierno no se vive únicamente en el dispositivo de seguridad. A unos 6 kilómetros de la arena USC, el escenario donde la Espriella será investido, cientos de opositores se concentran en Puerto Resistencia, epicentro de las protestas del estallido social de 2021. Esta investidura también ocurre en un momento en el que el presidente saliente de Colombia, Gustavo Petro, no reconoce el resultado electoral y sostiene que hubo fraude. De la Espriella llega al poder en medio de una profunda división política y con la promesa de gobernar desde las regiones. Cali será precisamente una de las sedes alternas de la presidencia, junto a Barranquilla y Medellín. La ciudad que hoy recibe al nuevo gobierno se convierte, por tanto, en el escenario de un cambio de rumbo político, pero también en una prueba para la capacidad del nuevo presidente de gobernar un país profundamente polarizado. Reportó desde Cali Jorge Gil, de la agencia EFE.
0: Y bueno, justamente como ya le adelantaba, este viernes Colombia inicia una nueva etapa política con la toma de posesión de Abelardo de la Espriella como presidente de la República para el periodo 2026-2030. Un cambio de gobierno que genera expectativas, pero también importantes desafíos en materia de seguridad, economía, gobernabilidad y relaciones internacionales. La llegada del nuevo mandatario representa un giro en el escenario político colombiano. Después de una campaña en la que los ciudadanos expresaron sus principales preocupaciones sobre el futuro del país y las prioridades que deberá atender la nueva administración. Y justamente para analizar este momento clave para Colombia, hoy vamos a platicar y por supuesto saludamos con mucho gusto a Sara Marín Valencia. Ella es periodista política de Colombia. Querida Sara, ¿cómo estás? Qué gusto escucharte de nueva cuenta. Cuéntanos.
20: Hola, buenas tardes, ¿cómo están? Muchas gracias por la invitación.
0: Muy bien, Sara. Bueno, pues ya en estos momentos estamos viendo ya imágenes justamente de toda esta investidura. Ya están llegando los invitados, ya todos están listos. ¿Cómo se está viviendo justamente esta toma de posesión de Abelardo de la Espriella? ¿Y qué significado político tiene este cambio de gobierno? Por favor.
20: Pues realmente lo que hemos vivido ahora son momentos de tensión porque por un lado hay un aporte de la población que quiere que se acabe pronto pues el mandato de Petro y ya verá a Abelardo en su posesión, pero hay la mitad del país está en contra de la elección de este nuevo presidente, entonces se puede ver en las calles y se puede ver en las plataformas digitales que eso está mitad y mitad. Hay unas personas que reciben con mucha alegría el nuevo mandato de Abelardo, pero hay otras que tienen mucho miedo, sobre todo por sus mensajes en relación a los derechos humanos y a la oposición que han sido bastante violentos hasta ahora.
0: Querida Sara, Abelardo de la Espriella, bueno, pues llega a la presidencia con un perfil, digámoslo así, pues distinto al de otros mandatarios colombianos. ¿Cómo lo describen los analistas y la ciudadanía?
20: Pues el perfil de Abelardo de la Espriella se ha encerrado en lo que se llama un outsider político porque él no había tenido previa administración pública en el Estado. Entonces, él no había sido senador, no había sido alcalde, no había estado haciendo como una función pública. Entonces, realmente no sabemos qué esperar con él. Tiene una formación de abogado y ha sido un abogado mediático que ha tenido una firma de defensa muy... también muy relevante como en ciertos sectores nacionales, pero no se sabe bien cómo es él públicamente, cuál es ese perfil que le va a brindar al país. Sin embargo, pues sí, hay que decir que prometió unas banderas muy fuertes, sus promesas fueron sobre todo seguridad, mejorar la seguridad en el país, cómo controlar los grupos armados que aumentaron, pues como la presencia en algunas zonas del país mientras estuvo Petro en su mandato, y también el tema de la salud y la corrupción, pues él dice que cero corrupción, que va a gobernar con los que sí saben. Entonces esas son como sus banderas. Hay otras que también son importantes, como las relaciones internacionales con Estados Unidos y con Israel y otros países con los que Petro no se las llevó muy bien, pero que uno diga, pues vamos a saber ya cómo gobierna Abelardo, ¿no? Y no hay un antecedente fuerte que nos dé como, digamos, como una expectativa realista de lo que es él. Puede ser una sorpresa, puede que no, se está como a la espera de eso.
0: Pues también comentarle a nuestra audiencia que justamente en estos momentos pues ya se va a llevar esta ceremonia de posesión presidencial en la Arena Universidad Santiago de Cali. Ahí hay invitados muy importantes. Uno de ellos, bueno, pues es Gianni Infantino, presidente del máximo organismo del fútbol internacional. También está presente el presidente de Chile, José Antonio Kast, el presidente de Ecuador, Daniel Noboa, de Argentina, Javier Milei, el presidente de Paraguay, Santiago Peña, el presidente también de Honduras, Nasri Tito Asfura, y el rey Felipe VI de España. Querida Sara, cuéntanos, bueno, pues Colombia ha vivido en los últimos años una fuerte polarización política. ¿Cuál será exactamente el mayor desafío de Abelardo de la Espriella para lograr unificar al país?
20: Para empezar, pues yo no considero que pueda unificar al país. Porque, como le digo, el margen por el que ganó Abelardo fue mínimo, o sea, él solamente ganó por menos de un 1%, 0.96%, lo que muestra una polarización muy fuerte en Colombia. Esto no se había dado antes, en los últimos 15 años no habíamos tenido unas elecciones tan apretadas. Hay unos márgenes considerables, pues poquitos, 2, 3%, Petro ganó por 700 mil votos, pero por menos de 300 mil votos, como fue la ocasión con Abelardo, pues no lo habíamos visto antes. Entonces yo realmente considero que no va a poder, pues, como unificar el país. Lo que sí podría hacer Abelardo es tratar de gobernar para todos, que lo ha dicho, pues él lo ha prometido que lo va a hacer. Sin embargo, hay como esos mensajes contradictorios, porque por un lado dice que va a gobernar para todos, pero por el otro es muy sectario en sus ministros, con los nombramientos que ha hecho, con los mensajes que lanza, como criticando a la oposición, diciendo que Petro tiene que irse del país con Cepeda, que son pues como los máximos opositores en ese momento de su posesión. Entonces estamos como esperando cuáles van a ser esos mensajes. Por el momento lo que se ve es que en sus ministros hay personas que ya habían estado en gobiernos pasados, sobre todo en el gobierno de Iván Duque, hay exministros de Iván Duque, hay varias personas de clanes políticos de regiones como el Pacífico, como son los Char. Y también en Medellín con Fico, por ejemplo, que tiene una ministra, la ministra de Deporte, que es hermana del alcalde de Medellín, que se va a tener como cierta tecnocracia ya conocida en la política del país. Entonces, digo que más allá de unificar el país, es tratar de gobernar para todos sin hacer como esos sectarismos, que es lo que se le pide pues a un presidente, que precisamente es un símbolo nacional, pero lo va a tener bastante difícil, sobre todo en el tema de la gobernabilidad. Por ejemplo, la primera gran batalla que perdió Abelardo fue la elección del presidente del Senado. Eso lo perdió con el uribismo, que no estuvo a favor del candidato que lo apoyaba. Entonces, ¿cuáles van a ser esas movidas que van a hacer Abelardo y defensores de la patria para poder que le apoyen sus reformas en el Congreso? Es lo que vamos a ver próximamente.
0: Querida Sara, ¿es verdad que justamente originalmente de la Espriella quería tomar posesión en una guarnición militar? Esto como homenaje a policías y soldados, pero esa idea generó una fuerte controversia con el gobierno de Gustavo Petro. ¿Fue así?
20: Sí, inicialmente él quería tomar posesión en el Cauca, un departamento bastante golpeado por el conflicto armado y por las bandas delincuenciales, delante de una guarnición militar. Lo que pasa es que es inconstitucional porque el presidente fue electo por la sociedad civil y no por los militares. Los militares en Colombia no pueden votar, precisamente para no politizar las fuerzas militares. Entonces, lo que se le dijo desde el inicio, él tenía esa propuesta, fue que no podía hacerlo allá. Y Petro fue muy enfático en decir que no, porque él era hasta el 7 de agosto a las 12 de la noche el presidente y no lo aprobaba. Pero no solamente fue Petro y sectores de la oposición, sino también constitucionalistas, porque es un mensaje errado. Mandar un mensaje errado el primer día de posesión del presidente, pues es completamente pues un paso en falso, porque realmente los que votaron por él fueron las personas de a pie y no los militares, y es como tratar de involucrar a la fuerza pública en la política, algo que no se puede hacer.
0: Cabe destacar, querida Sara, que bueno, pues en esta ceremonia de posesión presidencial, como ya lo platicábamos hace unos instantes, pues está muy marcada la presencia de tantos mandatarios de gobiernos de derecha o conservadores. Esto podría leerse como una señal del nuevo posicionamiento internacional de Colombia, Sara.
20: Sí, por supuesto, ya Abelardo de las Piedras, o sea, Colombia era como el único país que faltaba por tener una figura outsider de derecha, de ultraderecha, como es Abelardo de las Piedras. Ya estaba en Argentina Milei, ya estaba en Ecuador Noboa, ya estaba en Estados Unidos Donald Trump, en la Escuela de las Américas, pues que obviamente Petro no estuvo allí invitado y tampoco le interesaba. Entonces faltaba que llegara a Colombia este tipo de movimientos políticos, este tipo de figuras que rompen con el establecimiento conocido y que tienen estas propuestas populistas de derecha. Sin embargo, pues vamos a ver cómo le va, porque por ejemplo con Estados Unidos, él ha tenido una admiración, él tiene la doble nacionalidad, pero vemos que Trump ni siquiera vino a la posesión de Abelardo y que tampoco vinieron ninguna de las figuras que hacen parte de ese esquema cercano de Trump, sino que mandó una delegación. Entonces, por un lado, digamos, discursivamente está a favor de Estados Unidos y como de estas derechas, sí están los presidentes latinoamericanos que usted mencionó, pero no vino a Estados Unidos. Entonces, pues bueno, ¿qué estamos jugando con Abelardo de las Priella? Entonces, por un lado, discurso, pero hace falta un poquito más de acciones. Pero sí es importante resaltar que se está acercando más como este vínculo con Milei, con Noboa, que lo apoyaron desde la primera vuelta presidencial y cuando ganó también fueron los primeros que salieron a hablar. Pero que en Colombia, por ejemplo, Abelardo rompió con un protocolo que se hace siempre y es invitar a los expresidentes vivos y no invitó ni a Juan Manuel Santos, que fue el que firmó el acuerdo de paz con las FARC, ni invitó a Ernesto Samper porque son del centro izquierda y él no quería estar con ellos allá. Eso también fue muy criticado porque si usted va a gobernar para todos, ¿por qué en el primer día va a dejar y a excluir dos expresidentes que están vivos todavía? Entonces, pues vamos a ver cómo le va.
0: Claro que sí. Y bueno, pues por supuesto estaremos al pendiente. Cabe destacar que en representación del gobierno de nuestro país, de México, la subsecretaria para América Latina y el Caribe, Raquel Serur Smec, está participando justamente en esta toma de posesión de Abelardo de la Espriella como presidente de Colombia. Y bueno, pues la subsecretaria está extendiendo en nombre de nuestro país sus felicitaciones y la disposición de México por seguir justamente fortaleciendo la relación bilateral. Querida Sara Marín Valencia, periodista política de Colombia, muchísimas gracias por haber platicado hoy con nosotros. Un fuerte abrazo y qué gusto volver a verte.
20: Gracias a ustedes.
0: Gracias. Buenas tardes. 2:49 PM. Es momento de marcar otra pausa. No se vaya, todavía hay más información para usted.
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0: Dos de la tarde con 54 minutos. Es momento de irnos a lo mejor de los escenarios con Edgar Estrada.
37: María José llenó de nuevo el Auditorio Nacional. La cantante conectó como siempre con el público, en esta ocasión con su gira Ahora o Nunca, con sus grandes éxitos y temas que han pasado en generaciones y con los que hizo una gran fiesta y karaoke. No podían faltar No Soy Una Señora, Lo Que Tenías Conmigo, Él Era Perfecto, Prefiero Ser Su Amante, Respirar, así como tributos a Ana Gabriel, Lupita D'Alessio y Amanda Miguel. A Marte, Un Abrazo al Universo, Una Figura de Acción y Tú es una obra que nos invita a la reflexión. Gisela Cejedi, una de sus actrices, platicó para Radio Centro Noticias.
38: Es una obra que aparentemente es una obra sencilla, pero en realidad es bastante compleja. Habla sobre el duelo, pero no habla como de la pérdida como un punto final, sino como una posibilidad de volver a construir la vida. En donde George, que es el personaje principal, pues es un hombre que ha perdido a su esposa, a un hijo que nunca nació, y con eso él pierde como una versión de sí mismo que él había imaginado. Y entonces él decide adoptar, porque él ya había empezado ese proceso con su esposa. Y en todo este proceso de adopción, en donde lo entrevista la psicóloga, él inicia un viaje de autodescubrimiento.
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0: Ahora Ahora es momento de irnos a lo mejor de la información deportiva con Luis Castillo. Luis, ¿cómo estás? Bienvenido. Adelante, cuéntanos.
1: Hola Bianca, ¿cómo estás? Qué gusto saludarte a la audiencia de la Octava Noticias. Vamos con los deportes en este viernes. Les cuento que terminó la primera jornada de la Leagues Cup y hoy comenzará la segunda. Ayer el América en su debut ganó 3-1 ante el San Diego, encuentro que se jugó en el Estadio Azteca. Por su parte, Cruz Azul de visita se impuso por la mínima diferencia 1-0 en Philadelphia Union. Los demás equipos de la Liga MX perdieron. Santos cayó ante el New York FC. Chicago Fire con el mismo resultado de 2-0 se impuso al Necaxa, y lo mismo pasó en Austin, Texas, entre el equipo local y los Solos de Tijuana. El resultado más abultado del día fue el triunfo de los Timbers, sí, que golearon 5-2 al Puebla de la Franja. En noticias de la MLS también ha terminado el retiro de 8 meses de Irving el Chucky Lozano. El LA Galaxy ha hecho oficial el fichaje del delantero mexicano, equipo que pagará parte de su salario con un acuerdo que llegó con el San Diego FC, en donde todavía tiene contrato vigente hasta el 2028. El atacante registró 11 goles y 9 asistencias en 34 partidos entre la temporada regular y los playoffs de la MLS. ¿Y por qué se fue? ¿Por qué se fue?

0: medallas de oro, rompiendo el récord de más preseas doradas en la historia de la delegación. Además, tiene 101 medallas de plata y 99 de bronce, para un total de 352 preseas. Se espera que para el final de la justa se lleguen a las 400 preseas la delegación mexicana que está participando en los Juegos Centroamericanos y del Caribe. Bianca, amigos de la audiencia, la información deportiva, que pasen un extraordinario fin de semana.
1: Igualmente para ti, querido Luis Castillo, gran fin de semana.
0: Igualmente.
1: Gracias, un fuerte abrazo. Y en información de último momento, le comento que un juez federal vinculó a proceso a Ramón Ángel Álvarez Ayala, alias el R1 o Moncho, identificado como autor intelectual del homicidio del exalcalde de Uruapan, en Michoacán, Carlos Manso. Durante la audiencia, el impartidor de justicia consideró suficientes los datos de prueba aportados por el agente del Ministerio Público Federal para continuar con el proceso. El juzgado ratificó la medida cautelar de prisión preventiva y fijó 3 meses para el cierre de la investigación complementaria. Cabe destacar que el R1, quien se encuentra recluido en el penal federal del Altiplano, está identificado como el líder principal, líder justamente de los R's, una de las células criminales más violentas relacionadas al Cártel Jalisco Nueva Generación, con operaciones en Apatzingán, Uruapan y Morelia, justamente en Michoacán, y también en Jalisco. Son las 2:59. Es momento de despedirnos. Muchísimas gracias por habernos acompañado en esta maravillosa y única semana. Por favor, cuídese mucho. No olvide que tenemos una cita justamente el próximo lunes en punto de las 2:00 p.m. Por favor, si puede, coma con su familia. Disfrute de este fin de semana, de su familia justamente y de sus amigos. Y nos escuchamos el lunes. Gracias por estar aquí.
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0: Viernes de clásicos a través de Universal. Llegó el día viernes, el fin de semana. Gusto, contento, fue en la música Olive con You're Not Alone. Escuchamos a Poison con Every Rose Has Its Thorn de 1988. Cars con My Best Friend's Girl. Genesis con That's All. Muddy Blues con Your Wildest Dreams. Y John Mellencamp con Jack and Diane de 1983. 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Tenemos boletos cuádruples para el cine durante agosto. Mucha atención, cuando escuches la canción ganadora que ha salido en alguna película famosa, mándanos un correo a la dirección oigo@universal881.com, título, artista y nombre de la película. La respuesta correcta número 8 tiene 4 boletos para el cine para este mes. Recuerda, es importante pertenecer a la comunidad VIP Universal. Ahí te va, la canción ganadora corre a cargo de Lionel Richie, All Night Long. En cuanto la escuches, ahí por favor nos tienes que enviar el correo electrónico, ¿te parece? ¿Estamos? Soy Javier Pakusich, que tengas un gran viernes. Son los clásicos.
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0: En la música, los clásicos para esta tarde fue en este bloque Moby con Porcelain. Escuchamos a Lionel Richie con All Night Long de 1983. Esta es la canción ganadora, te lo dije. Sale en la película The Wedding Singer, la mejor de mis bodas de 1998. Felicidades al ganador, ya tienes tu invitación cuádruple para el cine, para que vayas a cualquier función a la hora que tú quieras por el simple hecho de escuchar Universal. También escuchamos a ABBA con Lay All Your Love on Me, Michael Jackson, Beat It, Melissa Manchester con You Should Hear How She Talks About You y Blondie con The Ties High de 1981. Viernes de clásicos. Buena tarde, provecho, continuamos.
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0: Los clásicos son de Universal. Feliz viernes, ¿cómo te encuentras? Yo espero que muy bien, gracias por sintonizar Universal. Desde aquí te mando un fuerte abrazo. Recuerda que estamos a través del sitio oficial universal881.com, universal881.com. Yo sé lo que te digo, es importante pertenecer a esta comunidad para que puedas participar en todas las promociones que tenemos aquí en la estación de los clásicos. ¿Te parece buena idea? Que tengas una gran tarde. Soy Javier Pakusich, son los clásicos.
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0: En la música escuchamos a Sublime con Santería, los clásicos Journey con Separate Ways, Supertramp con Give a Little Bit, Queen, Another One by the Dust, The Dream Academy con Life in Another Town, Joe Jackson, Stepping Out de 1982. 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Buena tarde, continuamos.
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0: Gracias por dejarte acompañar en esta tarde de clásicos, en este viernes 7 de agosto. Vamos a toda velocidad. Deseo que te encuentres bien, que estés contento y que estés a gusto como siempre, porque viene la ruta de Universal con Leo de Lozán. Te lo encargo, por favor. Y te espero mañana sábado a partir del mediodía con More Music Weekend. Música sin interrupciones aquí en la estación de los clásicos. Soy Javier Pakusic. Buena tarde, gracias. Cami fuera.
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8: Muy buena tarde, aquí el reporte vial. Tómalo en cuenta, ya llueve en las alcaldías Iztapalapa y Tlalpan. Así que disminuye la velocidad y en caso de ser necesario, enciende las luces de tu automóvil. Y en materia de tráfico, a esta hora tenemos avance ya complicado en la calzada Ignacio Zaragoza, de la estación del metro Tepalcates a Boulevard Puerto Aéreo, y con ligeros asentamientos en Constituyentes, de la avenida Bosques al Trébol Radio Centro, con buen avance en Paseo de la Reforma de Circuito Interior al Ángel de la Independencia. Hasta aquí mi reporte, te saluda Melissa Mendoza.
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8: Muy buena tarde, aquí el reporte vial. A esta hora tenemos avance complicado sobre Avenida Universidad de Miguel Ángel de Quevedo a Río Churubusco y con largos asentamientos en Congreso de la Unión de la Estación del Metro Talisman a Circuito Interior, con buen avance en Ejército Nacional de la Avenida Molière a los puentes de Tacuba y sin contratiempos en Paseo de la Reforma de Circuito Interior al Ángel de la Independencia. Si eres conductor de transporte público, recuerda circular solo por el carril de extrema derecha. Hasta aquí mi reporte. Te saluda Melisa Mendoza.
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8: Excelente tarde, aquí el reporte vial. A esta hora tenemos ligeros asentamientos en Circuito Interior, del Monumento a la Raza a la Avenida Marina Nacional. En similares condiciones, en la calzada de Tlalpan de Río Churubusco a Viaducto Miguel Alemán, con buen avance sobre el anillo periférico de las Torres de Satélite a la zona del Extoreo, y sin contratiempo sobre el Eje 1 Norte de Circuito Interior a Paseo de la Reforma. Respete el límite de velocidad y evita accidentes. Hasta aquí mi reporte. Te saluda Melisa Mendoza.
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